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2: Ale, como ya escucharon, sí, ya está con nosotros nuestro queridísimo profe, el analista del deporte, Jürgen, en la casa.
3: Pau, ¿cómo estás? Muy buena tarde, un gusto saludarte a ti y al auditorio. Bienvenida de tus vacations.
2: Ay, gracias,
3: te extrañamos, profe. Te echamos de menos y bueno, ya sabes que aquí te estaban esperando unos regalitos.
2: Ay, sí, le mandamos saluditos a Oscar Canales porque nos regaló precisamente unas velitas bonitas. Yo, me tocó la sirenita, yo agarré la sirenita.
3: Y qué rico huelen.
2: Sí.
3: Y qué rico huelen. Y además, pues nuestro llavero del luchador, porque ahí anduvo en las duchas el fin de semana.
2: ¿Cómo se llama el que me tocó?
3: Santo el tú, a ti el santo. A ti el santo y a mí el Blue Demon.
2: Ok.
3: Esos fueron los que nos tocaron de regalitos. Muchas gracias nuevamente por ese detallazo. Pues vamos con información que hay muchísima, ¿eh?
2: Suéltelo.
3: Bueno, fue jornada de muchos goles en la Liga MX. El Pachuca cayó en su casa contra el Puebla, mientras que los Rayos del Necaxa también cayeron allá en su casa frente a León. Tijuana le ganó 2-1 al Cruz Azul, le quitó lo invicto. El Santos cayó en casa contra las Chivas 1-0. América goleó 3-0 al San Luis. Pumas y Querétaro dividieron 0-0. Atlas venció 2-1 a los Tigres, mientras que el Monterrey le pegó un baile a los Bravos de Juárez. 6-1 le ganó, mientras que el Atlante y el Toluca aburrieron en su partido 0-0. La próxima jornada, el viernes, los Tigres reciben al recién ascendido, colocado, metido a la de a fuerzas a billetazos, Atlante. Monterrey visita a León, Juárez recibe al América, Toluca visita al Querétaro, tus Chivas estarán enfrentando al Tijuana, mientras que el equipo de Santos visita al Puebla, Cruz Azul recibe al Atlas, Pachuca visita al San Luis y los Pumas reciben a los Hidrorrayos del Necaxa. Esto será dentro de la jornada número 5 de la apertura de la Liga MX. Pero, ¿cómo le fue al Canario?
2: Vamos, ¿sí picó o no picó, profe?
3: Sí picó, de visita allá en Hidalgo, le ganó 2-1 de visitante al Cruz Azul, con goles de Mauro Nambo y Diego de Buen, pues le dieron los 3 puntos al Atlético Morelia y hacia el final de la jornada 4, ya está en segundo de la tabla general con Roberto Colache al frente de los Canarios. Bueno, a lo mejor Monarcas muy pronto también, vamos a ver.
2: Esperemos.
3: vamos a ver, bueno, al minuto 5 llegó el primer gol, una descolgada de la derecha con René López, el defensa tocó con Víctor López y a Edgar Martínez, quien del desborde le dio una diagonal a Mauro Nambo y con un amague dejó fuera de posibilidad al arquero azul. La segunda anotación se la adjudicó Diego de Buen luego de un centro abierto al minuto 57, una jugada prefabricada con Diego Aguilar, el refuerzo canario se quitó la marca y picó dentro del área para cobrar una perfecta cabecita. Y aunque parecía que el marcador ya no se iba a mover, 10 minutos antes de terminar en el partido, Cruz Azul le echó ganas y consiguió el gol. El equipo de Cruz Azul recortó distancia, pero ya no alcanzó el tiempo y los canarios picaron y se trajeron los 3 puntos a casa. La jornada 6. Mañana Morelia estará recibiendo al Correcaminos. ¡Pip, pip! Hablando del coyote.
2: Ya sé.
3: Vienen los correcaminos.
2: Viene entrando el coyote. Ah, no te creas.
3: No, ¿qué pasó?
2: No es cierto. Mi estimado.
3: Go back to Carlos.
2: Se le quiere a este.
3: Bueno,
2: hombre.
3: Ok. Mañana a las 7 del Coloso del Quiseo. Ahí estaremos pendientes del marcador. Vámonos con más información porque también se está disputando la League Cup y ya quedaron definidos los cuartos de final. ¿Quiénes son los equipos mexicanos que van a estar representándonos contra los equipos gringachos? Bueno, el Monterrey estará enfrentando al Chicago Fire el martes 25, mientras que León recibe al Real Salt Lake el martes 25 también a las 8:30 de la noche. El Toluca estará recibiendo al Austin Football Club el miércoles 26 también, y el América estará enfrentando al Columbus Crew el miércoles 26. Todos esos partidos son los partidos de ida de los cuartos de final, así es de que suerte para los equipos mexicanos, pues como tú sabes, ahí estuvieron haciendo la luchita para quedar dentro de los finalistas de este torneo. Ahora vamos con información de otros deportes. ¿Qué te parece? Ah, no, antes de pasar a otros deportes, la nota de tus Chivas. ¿Qué se te fue? La hormiga, Armando González.
2: Ah,
3: la hormiga se va a Grecia. a bailar, a bailar Sorba el Griego. Exactamente. Allá se va.
2: Se lo llevan.
3: Se va al Olympiacos, se lo llevan por 12 millones de euros. No más.
2: ¿Cuántos son en pesos?
3: No más, no, hagan la conversión, yo no la voy a hacer. Bueno, pues Armando González, jugador del Olympiacos de Grecia, recientemente anunciado. Y bueno, pues las Chivas se van a llevar su tajadita del pastel, ¿no? Eso va a ser pues parte del trato, ¿no? La operación por la hormiga llegó a su punto final y el delantero será la 13ª exportación del rebaño sagrado al viejo continente. González había soñado ya jugar en Europa, por lo que cuando apareció la posibilidad, no lo dudó, dijo: patas, ¿para qué las quiero? Y se fue a Grecia. González tiene apenas 23 años y se alzó como campeón de goleo en el Apertura 2025, marcando 12 goles, misma cifra que marcó un torneo después, para un total de 24 en el año futbolístico anterior. Éxito para Armando La Hormiga González, allá en Grecia.
2: Ya se nos va. Bueno.
3: Ya se nos fue.
2: ¿Quién llegará en ese lugar?
3: Vamos a ver, porque todavía el mercado de fichajes estará abierto, pues ya hasta que acabe la temporada. Ahora sí, vámonos con otros deportes. Ciclismo. ¿Quién más? Isaac del Toro lanzó un aviso desde el primer día de la Vuelta a Alemania 2026. El ciclista mexicano ganó este miércoles el prólogo de 2.6 kilómetros disputado en Bad Orb y se enfundó el maillot de líder, confirmándose entre las grandes figuras del pelotón internacional. El corredor del UAE Team Emirates detuvo el cronómetro en 3 minutos y 8.48 segundos tras completar un trazado corto técnico y 45 metros de desnivel. Del Toro promedió 49.66 kilómetros por hora y aprovechó el sector ascendente para marcar diferencias antes de sostener su velocidad en el descenso y lanzar el sprint definitivo rumbo a la meta. Sin embargo, el baja californiano, penúltimo en tomar la salida, rebajó su tiempo para superarlo por 1.73 segundos, margen que la clasificación oficial redondeó a 2. El belga Laurent Rex terminó en tercero a 5 segundos. Con este resultado, Del Toro se convirtió en el primer mexicano que lidera la Vuelta a Alemania. Además, llegó a 10 victorias en 2026, a 31 como profesional y, bueno, serio candidato después de a subir al podio en el Tour de France. Bien, el triunfo confirmó la versatilidad del campeón nacional y Del Toro no necesitó una gran montaña para imponer condiciones. Respondió en un esfuerzo explosivo, apenas 3 minutos. Del Toro va a controlar los ataques y las bonificaciones con 2 segundos de margen sobre el que le viene persiguiendo, que es Magnier, en una Vuelta a Alemania que concluye el domingo 23 de agosto, así que éxito Del Toro a mantener ese maillot amarillo de líder. Ojalá se nos haga.
2: Sí,
3: que se corone en mi tierra. Que se corone Del Toro en mi tierra. Muy bien, ahora vamos con lo que le llaman Tochito Bandera, fíjate, muy buenas noticias.
2: ¿Ese cuál es el...?
3: Mira, ahora le llaman Football Flag.
2: Ah, es el que es por arriba.
3: Pero lo conocemos como Tochito Bandera. Se juega con las reglas del fútbol americano, pero no se taclea. Los jugadores traen un pañuelo y las jugadoras son agarradas o tacleadas quitándoles el pañuelo de donde lo tienen sujeto. Aquí lo conocemos como Tochito Bandera. ¿Sí? Ok. Bueno, pues en la selección mexicana femenil de flag football se clasificó a los Juegos Olímpicos de Los Ángeles al 2028. Fíjate, cayeron ante Canadá en semifinales, lo cual los relegó al juego del tercer y cuarto lugar, pero derrotaron en este partido por el tercero y cuarto por la medalla de bronce a la Gran Bretaña 20-19. Mira, la vieron cerquita, así de distancia, pero aseguraron ya su lugar en los Olímpicos. El triunfo tuvo ese valor especial para este equipo. Llegó al partido México pues como tercer lugar con la obligación de mantener vivo el sueño y terminó haciéndolo realidad contra las británicas. El juego fue muy cerrado, las mexicanas llegaron a los últimos minutos, pero así agarrando con pincitas del marcador. La ofensiva nacional tuvo como protagonistas a Tania Rincón y Diana Flores, además de una recepción determinante de Andy Martínez. En defensa, las recias Elizabeth Bird consiguió una intercepción clave que permitió a México recuperar el control del encuentro. Los Ángeles 2028 se celebran del 14 al 30 de julio de aquel año, dentro de 2 años, y pues bueno, México va a disputar el torneo olímpico de flag football, donde la disciplina tendrá su primera participación en Juegos Olímpicos. Enhorabuena para las jugadoras mexicanas que obtuvieron este resultado. Muy bien. Y Finalizamos con Fórmula 1.
2: Suéltelo.
3: ¿Qué te parece? Bueno,
2: pues
3: la Fórmula 1 se tomó su descanso del verano. Ajá. Pero ya regresan este fin de semana al circuito de los Países Bajos, que se disputa del 21 al 23. La carrera, pues, es el 23. Ya sabes, 21 y 22 son los sprints clasificatorios. La duodécima fecha de la temporada tendrá además el atractivo formato de sprint, con acción desde el viernes y una carrera corta el sábado. Para Checo Pérez va a ser una nueva oportunidad para buscar sumar sus primeros puntos del campeonato al volante de Cadillac. Tras las primeras 11 carreras, el equipo estadounidense todavía no ha conseguido sumar unidades, y aunque Pérez ha mostrado un ritmo superior al de su compañero Valtteri Bottas en las carreras que ambos han terminado. Zandvoort es el circuito que representa un desafío importante para Cadillac debido a su trazado estrecho, curvas peraltadas y pocas oportunidades de adelantamiento o de rebasar. Además, existe posibilidad de lluvia durante el fin de semana, factor que puede alterar las estrategias. La carrera, pues, tiene un significado especial. 2026 es la última visita de la Fórmula 1 a Zandvoort, al menos por ahora, después de que el circuito va a quedar fuera del calendario 2027. Para Checo, el objetivo es aprovechar este escenario para conseguir estos primeros puntos y un resultado que impulse a Cadillac en la segunda mitad de la temporada, que arranca, pues, allá en Países Bajos. ¿Cómo va la clasificación? Una recordadita: primer puesto lo lleva Kimi Antonelli de Mercedes con 219 puntos. Lewis Hamilton le persigue de Ferrari con 169 unidades. George Russell, el inglés de Mercedes, también va en tercer lugar con 160 puntos. Leclerc está en cuarta posición con 138 y Lando Norris de McLaren en quinta posición. Más atrás vienen Verstappen, Piastri, y Hadjar, Gasly y Liam Lawson, así que se reanuda, pues, la acción en las pistas. Checo, por favor, ya suma puntos. Ya salgo, Checo, hombre. Pues bueno, así. Así.
2: Que se avientan, ¿no es cierto?
3: No sé, ahí a ver qué le pone, a ver si le pone un aditivo de esos, ¿cómo le llaman? Nitro.
2: Ah, sí,
3: que le pongan nitro así como en Rápidos y Furiosos.
2: Sí, estaría bien.
3: Sí, va.
2: No, para que haga algo ya.
3: Tiene tan mala suerte que capaz de que le explote el coche. Bueno, pues hasta aquí la información. Que compre dinamita marca Acme. ¿No?
2: Acme, que se lleva el coyote, ¿no es cierto?
3: Así es. Bueno, Pau, pues hasta aquí la información. Verdad que hay mucha información deportiva ya.
2: Ay, buen chido.
3: Y ya viene el americano a finales de este mes.
2: Sí. ¿Cuál va a ser su equipo entonces?
3: No, pues siguen siendo los Charales de Miami. No tengo otros. Yo soy fiel a mis equipos.
2: Yo no
3: ando cambiando de equipo de cómo les vaya. No, con los Delfines, aunque sean humillados en la cancha. Ni modo. Es mi karma.
2: Steelers. Yo voy con Steelers.
3: Perfecto. Muy bien. Buen equipo.
2: Y vamos a apostar, profe.
3: Así es. Ya estaremos apostando. Muy bien, pues hasta aquí la información deportiva.
2: Profe, muchísimas gracias. E invita a las personas que nos están escuchando a que lo escuchen mañana jueves y obviamente sábados y domingos.
3: Así es, mañana jueves a las 7 de la tarde en Reconexión con lo mejor de los 90s y el principio del milenio. Y al fin de semana en 33:45, chulada de década, los 80s. Vamos a recordar nuestras anécdotas de cuando éramos chamacos y además vamos a escuchar la mejor música.
2: Ale, vamos a estar ahí al pendiente y obviamente vas a tener muchos regalos.
3: Así es, ahora sí, tengo regalos. Ya tengo regalo, mamá, ya tengo regalos. Pero ya se los daré a conocer.
2: Ale.
3: Yo pensé que ya no me querían. Pero bueno, ya mañana regresamos. Es que estábamos tomándonos una pausita.
2: Ajá.
3: Pero ya.
2: Ocupábamos unas vacaciones todos.
3: Unas vacacioncitas leves, pero ahí estaremos.
2: Profe, muchísimas gracias y lo veo la siguiente semana con más chisme potente.
3: Claro que sí, próximo miércoles esperemos hablar de los primeros puntos de Checo Pérez.
2: Que ahora sí haga algo. Así que mi gente en la casa de X89.3 estuvo con nosotros nuestro queridísimo profe, el analista del deporte, Jürgen. Así que vámonos corriendo a una pequeñísima pausa. Siguen en la frecuencia naranja en EXA 89.3 FM.
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1: Mi gente, estamos de regreso y así como estamos de regreso, vamos a escuchar un audio. Sí, le mandamos un saludito a Monchito, sí, hasta Lagunillas, a ver qué nos dirá Monchito. A ver, suéltamelo todo, Roberto Piña. A ver, ahí va.
2: ¿Qué onda, mi gente? Ya llegó Monchito aquí, mi gente. Gente de Exa, aquí escuchando a mi querida Paola Timagen. Saludos desde Lagunilla, Michoacán. Saludos para ti, mi querida Paola.
1: Ale, ya extrañábamos a Monchito, ya nos tenía muy abandonada. Siempre está ahí al pendiente mandándonos audios, mensajitos. Así que saluditos hasta Lagunillas a nuestro queridísimo Monchito. Oigan, déjenme les cuento que agárrense, Reviven a Marilyn Monroe con una muñeca especial por los 100 años de su nacimiento. Así como lo están escuchando, vuelve a convertirse en Barbie y lo hace con uno de los looks más recordados de Hollywood. Mattel presentó una nueva Barbie inspirada en la legendaria actriz como parte de las celebraciones por el centenario de su nacimiento. Así que la muñeca recrea la icónica, pues, imagen de Monroe como, pues, Lee en la película de Los Caballeros Las Prefieren Rubias de 1953, particularmente durante la famosa interpretación de Diamonds Are Yours, Best Friends. Así que, mi gente, ahí está. Si ustedes quieren ver la nueva edición, pues ya llega en un año especialmente significativo para los seguidores de la actriz, ya que en el 2026, pues marca 100 años del nacimiento de Marilyn Monroe, quien nació, recordemos, el 1 de junio de 1926, así que pues ya está celebrando el centenario de una leyenda estadounidense con esta muñeca de Barbie del aniversario número 100 de Marilyn Monroe, ya disponible ahí en Mattel, por si la quieren si la quieren conseguir, pues ahí está, mi gente, porque he visto y he sabido que hay personas que tienen colección de Barbies y tienen muy padres, yo no sé, tienen desde la que salió hace años. No me acuerdo cuándo salió la primera Barbie, mi gente, no me acuerdo. Yo era de Polly Pockets, me gustaban muchísimo las Polly Pockets y tenía mi colección tremenda, como no tienen una idea. Y después la regalamos, ¿verdad? Regalamos esa colección porque pues ya había crecido. Pero sí, oigan, también le queremos mandar un saludito hasta Celaya. Hasta Celaya le mandamos un saludito a Héctor que nos está escuchando, claro. Así que un besuco bien tronado, Dice, no, pues falta música de banda. Hoy, ¿cuál rola quieres, Héctor? ¿Cuál rola quieres? Y aquí te la ponemos, claro que sí. Así que saluditos hasta Celaya. Mientras, vámonos a seguir escuchando más música a través de la frecuencia naranja en X89.3. Vámonos con esta rola que se llama Dando Vueltas de Raúl Alejandro. Así que ya lo saben, soy Paola Timagen y en cabina me acompaña Roberto Piña. Están en la frecuencia naranja en Exa 89.3 FM.

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2: Mi gente, estamos de regreso, así como estamos de regreso, pues ya nos vamos, ya nos despedimos, pero nos escuchamos mañana en punto de las 5 de la tarde con buen chisme potente y obviamente con regalos para que estén ahí al pendiente al aire, ¿eh? Porque todo puede pasar aquí en la casa de Exa 89.3 FM, así que vámonos, hoy me acompañó nuestro queridísimo profe, el analista del deporte, Jürgen, en la casa, estuvo bueno el chisme, aunque Chivas, se me fue uno del Chivas, ¿verdad? Pero pues ya qué. Así que hoy también me acompañó nuestro queridísimo, sí, Ricardo Piña, Roberto Piña, ya ando cambiando el nombre. Ricardo, es que me acordé de la canción de Lady Gaga, Ricardo, Roberto. Y dice Roberto, arréglale, Paola, arréglale. También le mandamos un saludito a este, sí, Gerardito Gaona, porque entre ser o no ser, soy yo. Ahora sí, vámonos, mi gente, ya lo saben, soy Paola Timagen, y para los que no me conocen, sigo siendo Paola Timagen, y saluditos a nuestro profe Jürgen, que mañana está aquí con nosotros. ¡Épale! Así que hasta la vista, babies. ¡Chao, chao! ¡Mua! Ah, pero a continuación llega previo fútbol. Porque es más que una pasión. Ahora sí, ya me voy. Bye. ¡Mua!
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2: 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Son las 7. 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

0: Amigos de Exa, ¿cómo andan? Qué gusto acompañarlos en esta noche de miércoles. Mi nombre es Mauricio Rangel. Lluviosa tarde de miércoles aquí en la capital michoacana. Abrazo a la gente que nos sigue a través de la radio en el 89.3 de la frecuencia modulada. Si usted va de camino a su casa, con cuidado, maneje con precaución. Si usted ya está descansando en su hogar o escuchándonos en la chamba, pues súbale, hágase un cafecito, eches un pan, ¿por qué no? Porque hay mucha información en esta mitad de semana, información de Liga de Expansión, con un comunicado que han lanzado los jugadores de esta categoría de plata para Mikel Arriola, el mandamás y máximo representante de la Federación Mexicana de Fútbol y de los clubes en el máximo circuito nacional, donde hablan del ascenso, del descenso, de la situación contraproducente que esto conlleva y del por qué es importante que pronto se abra de nueva cuenta el ascenso al máximo circuito mexicano para los clubes de la segunda división nacional. Escucharemos, por supuesto, la información de los clubes de expansión, así como la previa, hablando de esta categoría, del cruce que tiene Atlético Morelia contra Correcaminos por una jornada más de esta categoría. Jornada descafeinada, jornada, sinceramente, que tiene platillos muy poco atractivos en la segunda división mexicana, pero Morelia tiene pues ahí un compromiso contra el equipo de la Autónoma de Tamaulipas, el equipo de los Correcaminos. Ya hablaremos de eso a fondo y analizaremos la actualidad del equipo rojo y amarillo. Hablando de temas controversiales, pues ahora Emilio Azcárraga también salió a hablar del tema del ascenso. Él dice que está a favor de la apertura del ascenso y del descenso, siempre y cuando se haga con calma, se haga con orden, se haga con tranquilidad, se haga con procesos. Una situación que evidentemente al dueño de uno de los clubes más importantes del balompié mexicano, si no es que el más, el América, pues le compete, ¿no? Le compete cuidar el tema de sus activos, en este caso del conjunto de Coapa y de el orden que puede establecerse para que de nueva cuenta se aperture el tema del ascenso. Una situación no menor la que ha tocado Emilio Azcárraga, además uno de los hombres más importantes e influyentes de este país, no solamente a nivel de cancha, sino en cuestiones sociales. Escucharemos, por supuesto, a Emilio Azcárraga, el hijo de la leyenda, el hijo del Tigre, que habló de esta situación delicada, de esta situación pues que ha traído muchas cejas levantadas en el fútbol nacional. Además, fecha 5 en el máximo circuito en la Liga MX, algunos cruces interesantes en la Primera División Nacional. Platicaremos a fondo también de la jornada 5 del máximo circuito y del mercado europeo de fichajes, porque hoy Rodri Hernández se ha hecho oficial con el FC Barcelona, un fichajazo que ha cerrado ya el conjunto catalán. Balón de Oro hace un par de ciclos, vigente campeón de Europa, vigente campeón del mundo también con su selección, la selección española de fútbol, y sin duda alguna uno de los referentes del medio campo mundial, un todocampista, un tipo pensante, un tipo que si bien es cierto no tiene las mejores condiciones físico-atléticas, un tipo alto, de piernas largas, de un tronco inferior no tan fuerte, no tan potente, no tan explosivo, pero que tiene una capacidad aeróbica importante y que sobre todo la capacidad de generar juego, la capacidad de resolver problemas, de organizar equipos, de gestionar salidas, de armar presiones altas, lo ha llevado a la élite del fútbol mundial. Y reitero, se suma al FC Barcelona, Rodri, uno de los últimos grandes exponentes del medio campo, mientras saludamos a la gente del Previo Live, porque el Barcelona ha cerrado un fichajazo en la figura de Rodri Hernández. Pero arrancamos de lleno esta información en Liga de Expansión, de lleno con la información, porque los jugadores de la categoría de plata lanzaron un comunicado a través de diferentes redes sociales y medios digitales para Mikel Arriola, presidente de la Federación Mexicana de Fútbol y de la Liga MX, hablando del tema del ascenso, hablando del tema del descenso, hablando de las trabas que hay en la categoría de expansión y del por qué es importante pronto aperturar la vuelta de los equipos de expansión a la Liga MX. 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
2: A través de una carta abierta dirigida al presidente de la Federación Mexicana de Fútbol, planteles de la Liga de Expansión señalaron la contradicción de catalogar al circuito como una liga de desarrollo mientras se mantiene bloqueada la competencia real que otorgan el ascenso y el descenso. Para sustentar su reclamo, los jugadores retomaron las recientes declaraciones de Andrés Lilini, director de selecciones nacionales menores, quien defendió la importancia de competir bajo la presión de ascender o descender para forjar el carácter y la piel gruesa de los jóvenes futbolistas. Los profesionales exigieron reciprocidad a la FMF para escuchar a entrenadores, afición y jugadores. Bajo la consigna "El ascenso se gana en la cancha", la carta cuenta con el respaldo de 7 planteles: Club Atlético La Paz, Leones Negros de la UDG, Mineros de Zacatecas, Atlético Morelia, Cancún FC, Venados FC y Universidad Michoacana. El gremio concluyó haciendo un llamado abierto a otros equipos para difundir el mensaje por el futuro del fútbol mexicano.
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0: Un futuro del fútbol mexicano más bien incierto, sin mucha claridad, con un rumbo en donde no se ve el puerto del ascenso, en donde no se ve el puerto del descenso tampoco para los clubes de primera división, y por condiciones ya estrictamente establecidas en el reglamento de la Federación Mexicana de Fútbol y de la Liga MX, pues actualmente no hay ascenso, no hay descenso. Está oficialmente cerrada la posibilidad para que los clubes de la Liga de Plata puedan subir a la Liga de Oro, que en este caso pues es la primera división nacional. Ya en torno a eso, los equipos de la categoría de expansión se han comunicado con el TAS, han puesto otra situación ante la mesa del tribunal más importante de arbitraje a nivel deportivo en todo el mundo para poder llevar adelante otra protesta y ver si el TAS puede permitir el regreso del ascenso a las canchas mexicanas, lo cual evidentemente se ve lejano, no solamente por cómo los clubes de primera división han cerrado esta llegada al máximo circuito nacional, cómo se han blindado en temas sociales, en temas económicos, en temas políticos, y cómo han buscado la posibilidad de blindarse en quién invitan a su fiesta particular, que en este caso pues evidentemente es la Liga MX, sino por el poco peso específico que tienen los clubes de plata, en este caso encabezados y comandados por la gente de UDG, de los Leones Negros de la Universidad de Guadalajara. Ahí le sigue la gente de Cancún, le sigue la gente de Morelia, le siguen algunos otros clubes de bajo rendimiento. Esa es la realidad, tanto deportivo como social y económico en Liga de Expansión, y pues la verdad es que no se ve cómo puedan sacudir el árbol de manera contundente como para que caiga una manzana importante que les permita regresar pronto al fútbol mexicano de más alto rendimiento, que reitero es la Liga Mexicana de Fútbol, en la primera división mexicana. Pero bueno, con todo y esto sigue habiendo fútbol de expansión, con todo y esto Morelia sigue teniendo actividad en la Liga de segunda división y enfrenta ahora a los Correcaminos de Tamaulipas en un cruce por la categoría de plata. Sigue siendo la fase regular, una categoría descafeinada, una categoría sin reflectores, una categoría sin grandes futbolistas, y tampoco se espera mucho Atlético Morelia, que hace tiempo se cayó de los máximos aparadores del fútbol en México y que hoy pues navega ahí sin rumbo fijo, sin un faro que le pueda dar norte en esta liga llamada Liga de Expansión y para muchos la Liga de Extinción en el fútbol mexicano. Vamos con la previa de Morelia contra Correcaminos, presentado por Jardines de Villalongín, un desarrollo más de Grupo Invisa.
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2: Atlético Morelia regresa a casa con la encomienda de mantener el paso perfecto. Este jueves 20 de agosto a las 7 de la noche, el Coloso del Quinceo abre sus puertas para recibir a Correcaminos de la UAT en el marco de la quinta jornada del torneo Apertura en la Liga de Expansión. La escuadra purépecha llega ya a este compromiso atravesando por su mejor momento del torneo, sumando 2 victorias consecutivas. La goleada de 4-1 ante Cancún FC en su último juego como local y el ajustado triunfo de 2-1 sobre Cruz Azul Hidalgo como visitantes. El técnico Hugo Colache dirigirá su segundo encuentro consecutivo desde la banda, buscando consolidar el estilo ofensivo del equipo. Frente a ellos estará un cuadro de Tamaulipas que, urgido de puntos, buscará dar la sorpresa en territorio michoacano. Con la afición rojiamarilla respaldando en las tribunas, Morelia pretende sumar 3 unidades clave que lo mantengan peleando en la parte más alta de la clasificación general.
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0: 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Ahí la información del cruce en donde el equipo de la Autónoma de Tamaulipas, el Correcamino, se mete en el penúltimo puesto de la tabla general, siendo 14 de 15, con apenas 12 puntos cosechados. La verdad es que Morelia se ha visto bien en lo que va de esta liga, se ha visto dominante. Es cuarto, perdón, el equipo de Correcamino, 7 puntos. Morelia es segundo con 9 unidades, empatado en el primer puesto con UDG, que por diferencia de goles supera al equipo canario. Y el Corre, pues en cuarto se mete en un cruce por los puestos más altos de esta categoría de expansión a la cancha del Morelos. Mañana, jueves, en punto de las 7 p.m., en un cruce que, reitero, no se antoja ni tantito, pero pues es lo que hay en el fútbol michoacano. Hacemos un corte comercial, regresando información de lo que tiene que ver con la centralización de los derechos de televisión en la Primera División Nacional, porque el fútbol mexicano parece que tendría casi un monopolio ahora que la gente de Televisión Azteca tiene una situación delicada, complicada de frente, en donde pues se habla de cuestiones económicas muy relevantes que la gente de Grupo Salinas no ha podido sostener y no ha podido tampoco solucionar. Ya veremos en qué desemboca todo esto, tenemos la información, así como Emilio Azcárraga, la otra cara de la moneda, la televisora de enfrente, el equipo más importante del país, que habla de temas varios, entre ellos incluidos la situación del ascenso, del descenso, la actualidad del Club América, y por supuesto la información en la previa de la jornada 5 en el máximo circuito nacional. Hacemos un corte y ya estamos de vuelta, quédate, estás en Previa Fútbol.
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14: Mm.
2: Un fondo de inversión se encuentra en negociaciones avanzadas para desembarcar en la capital michoacana con la intención explícita de adquirir el 100% de las acciones de la institución, marcando el inicio de una reestructuración financiera y directiva sin precedentes en el proyecto canario. La estrategia del grupo inversor apunta directamente al máximo circuito, ante el escenario actual donde la restitución del ascenso y descenso deportivo permanece en incertidumbre dentro del fútbol mexicano. La hoja de ruta contempla la adquisición de una franquicia de la Liga MX para trasladar la categoría al Estadio Morelos y devolverle de forma definitiva el fútbol de primera división a la afición purépecha. Este cambio de mando implica una condición determinante. Al buscar la mayoría absoluta y el control total de la entidad, la propuesta excluye a la actual administración. Con ello, la etapa de José Luis Higuera al frente del equipo llegaría a su fin, dando paso a una nueva gestión directiva encargada de liderar el proyecto económico y deportivo de la franquicia en Michoacán.
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2: El fútbol mexicano se encamina hacia una transformación histórica en su modelo de negocio. La Federación Mexicana de Fútbol y la directiva de la Liga MX avanzan en el proyecto para centralizar los derechos de transmisión televisiva, poniendo fin a las negociaciones individuales que cada club realiza de forma independiente. Bajo este nuevo esquema, inspirado en el éxito comercial de competencias como la Liga de España, la Premier League o la MLS, la propia Liga MX empaquetará los 9 partidos de cada jornada para subastarlos por ventanas de horario. El objetivo principal es eliminar la dispersión de transmisiones, garantizar ingresos equitativos para todos los clubes y potenciar el valor de la marca del torneo. La iniciativa contempla un calendario escalonado entre viernes y lunes, donde las televisoras pujarán por franjas de emisión. Con la proyección fijada para implementar el modelo con la justa mundialista ya concluida, la Liga MX busca dar un salto cuantitativo en ingresos y accesibilidad para el aficionado.
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sobre todo en el máximo circuito, en donde ahora sería centralizado el cómo se estaría comercializando la televisión y los horarios de transmisión de los partidos para los clubes de primera división. Se estaría manejando a través de un grupo centralizado, de un eje rector, y a través de eso repartir los recursos entre los equipos de la primera división y buscar la posibilidad de que sea de forma tal vez no equitativa, pero sí a quien más genere, evidentemente más le toca, ¿no? En este caso los clubes de arrastre popular pues llevan las de ganar, llevan la posibilidad de que su comercialización se vea mejor remunerada, se vea mejor recompensada, porque son la gente que hace que prenda la televisión el público, que veas a Puma los domingos o que veas a Chivas los sábados o al América en cualquier día de la semana que juegue, ¿no? Que generalmente es de alto arrastre popular. Entonces, interesante cómo ahora se manejaría el tema de los derechos de transmisión en los equipos del máximo circuito, y ya veremos si esto llega a suceder, porque evidentemente pues ahí hay situaciones de intereses públicos donde la gente, por ejemplo, de América, pues quiere seguir televisando los partidos de su club a través de televisión de Televisa. Hay algunos otros clubes que tienen algunos contratos a largo plazo con otras televisoras, y veremos cómo se puede manejar, cómo se puede gestionar esa otra parte, ¿no? El grupo Pachuca, que por ejemplo históricamente ha sido a través de Fox, que de repente ha ido con Claro, ya veremos si también por ahí se puede deslindar, si hay alguna posibilidad de que se pueda gestionar en alguna manera donde todas las televisoras tengan los horarios simultáneos. La verdad es que está interesante. No es una situación menor, implica mucho billete, implica mucha logística, implica muchos intereses para los clubes del máximo circuito mexicano, en donde está metida, por supuesto, la gente del club más importante de este país, que es la del Club América. Y en torno a eso, Emilio Azcárraga alzó la voz, hablando de esta situación de la centralización próximamente que se está buscando de los derechos de televisión en el fútbol mexicano, hablando de la situación que también atraviesan los clubes de expansión con la Liga de Plata sin posibilidad de ascender al máximo circuito, con el ascenso cerrado, con el descenso también sin posibilidades de suceder. Y hay una serie de circunstancias que hoy están impactando en algunas situaciones benéficamente, en algunas otras perjudicando al fútbol nacional. Y uno de los hombres más importantes del país en torno del fútbol mexicano y en torno de cuestiones sociales, que es Emilio Azcárraga, habló de estas cuestiones. Escuchamos a continuación al directivo del Club América.

0: de los campeones.
1: Sí, yo te voy a decir una cosa. Yo lo que creo es, porque lo que hay que entender es, yo estoy a favor del ascenso y del descenso. Ahora, todo el mundo compara y te dice, es que en España, es que en Inglaterra, es que en Portugal, es, ok. Ahí tienes una segunda división, como se llame, ¿no? En diferente liga, muy sólida. En el sentido de que, como es un negocio y hay una inversión muy grande que cada uno de los equipos hacemos, en jugadores, en instalaciones, en estadio, cuando tú desciendes no se ha logrado consolidar esa liga de segunda división sólida, porque otra vez, como todos somos parte del ecosistema, entran los medios también en cuánto valen los derechos de esa liga que le dan una viabilidad económica a ese equipo que está ahí, que en otro caso si desciendes, cómo caes a esa segunda división, que si bien caes, cómo te puedes recuperar. Y hoy yo sí siento que esa viabilidad económica es bien difícil para abajo y para arriba, ¿eh? O sea, de los dos lados, y yo no tengo una fórmula o una idea puntual para arreglar esa parte. Si se lograra y hubiera una idea inteligente o funcional donde todo mundo estuviera, pero es el juego de todos poner, ¿eh? Porque eso de que nada más ponga la liga, pues digo, no. O sea, es todo patrocinadores. Creo mucho en la certificación de los estadios, en la certificación de los lugares de entrenamiento, en las certificaciones, en la, tanto en la primera división de la Liga MX como en la Liga de Expansión. O sea, creo que ahí hay una cosa que se tiene que trabajar para poder tener un ascenso y un descenso, porque sí creo que competitivamente es importante para no estar cómodos.
2: 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Cuando el señor Azcárraga habla de una segunda división en otros países fuerte, sólida, como él la tilda, en Portugal, en España, en Alemania, en Inglaterra y algunas otras naciones que él tiene a bien mencionar, pues es un golpe que da a los clubes de expansión que no han podido justamente eso, hacer de la segunda división unificada, una segunda división sólida, una segunda división sustentable y una segunda división que fundamente en la mesa de los clubes de primera división que su inversión está garantizada, que si ascienden al máximo circuito nacional no van a tener problemas de adeudos con los jugadores, de retraso de los pagos con la gente que trabaja en el club, problemas con la autoridad en torno a poder justificar de dónde viene el billete que pueda fundamentar y sostener a los clubes de esta categoría. Hay muchas situaciones que se buscan no repetir y que hemos platicado en esta mesa una y muchas veces. Lo que pasó, por ejemplo, con los Chargoy en Puebla, que incluso se metieron a embargarles el estadio Cuauhtémoc en alguna ocasión. Lo que pasó con la gente de Atlas en su momento, que tampoco pudo pagarle a los jugadores y hubo retrasos incluso en los pagos a los elementos del máximo circuito del club rojinegro. Lo que pasó con los Curi en Veracruz, que tampoco fueron un ejemplo a seguir, que tuvieron tema de adeudos, que pararon partidos. ¿Se acuerda usted aquel gol que le metió Gignac a Jurado en el puerto con la gente de Veracruz sin moverse en la cancha, presentándose sí al partido, pero sin jugar los primeros 3 o 4 minutos de aquel cotejo, y Gignac pues evidentemente haciendo de las suyas y metiendo un gol casi de medio campo a la gente del Puerto Jarocho? Ese tipo de situaciones que han puesto en tela de juicio la claridad, la deportividad, que son ejes rectores del deporte mundial en el fútbol mexicano y que nos ha puesto en el ojo del huracán de los medios mundiales en una y diversas situaciones, y en varias ocasiones, de hecho, es lo que se busca poder evitar en el futuro. Es decir, realmente tener bien claro a quién estás invitando a la primera división mexicana. ¿Se lo gana en la mesa o se lo gana en la cancha? Eso es lo que el señor Emilio Azcárraga quiere decir entre palabras cuando habla de que en otras plazas, en otras partes del mundo, en otras entidades, en otras naciones, sí hay segundas divisiones fuertes, sólidas, sustentables, y con la posibilidad de que los clubes registrados, afiliados a las segundas divisiones, puedan ser parte de una primera división nacional. A eso se refiere el señor Azcárraga, un hombre que le ha apostado fuertemente al fútbol, que ha apostado por el deporte, incluso él pues ha sido parte fundamental para que llegue el Mundial en este año a tierras mexicanas, que se ha dado a la tarea de remodelar la cancha del Estadio Azteca, que ahora pues se dio gran parte de sus acciones del Club América para poder hacer del equipo más importante de México una empresa fuerte, sostenible, competitiva en la cancha también, en la primera división mexicana y en los torneos que tiene para participar a nivel internacional. Pues él lo que deja ver entre líneas, entre palabras, es: necesitamos que la gente de segunda división se ponga en orden, se ponga a trabajar, progrese, demuestre sostenibilidad, sustentabilidad, y si un día son parte de la primera división mexicana, no pase lo que pasó en Veracruz, en Puebla, en Guadalajara, en, por supuesto, la frontera norte del país, en la frontera sur también del país, con la gente de Chiapas, que en su momento tuvo algunas situaciones delicadas, y puedan ser clubes que se mantengan, que se sostengan, que sean, que vengan a formar una sociedad fuerte en el máximo circuito mexicano y que también sean competitivos en la cancha, ¿no? Que no sean esos clubes de antaño que les metían 6 o 7 goles cuando salían de casa, que los traían de bajada en cualquier cancha del fútbol mexicano y que puedan ser clubes competitivos y hacer más fuerte cada día a la primera división y, por supuesto, a la selección nacional mexicana, que es un activo y una situación que a todos nos compete fortalecer. Ahí estaba la palabra, la declaración de Emilio Azcárraga, uno de los más altos mandos del fútbol mexicano y de los altos mandos también del club más importante de este país, el Club América. Hacemos un corte comercial, regresando a la información de la jornada 5 en el máximo circuito mexicano. Escucharemos a la gente de Tigres, a la gente de León, entre algunos otros clubes del fútbol mexicano, porque hay fecha 5 en el máximo circuito nacional. Quédate, estamos de vuelta con esta información y mucho más.
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10: A través de un comunicado institucional conjunto, el Club Deportivo Universidad de Guadalajara, Club Atlético La Paz, Club Atlético Morelia, Club Mineros de Zacatecas y Cancún FC confirmaron la presentación formal de un recurso de apelación ante el Tribunal Arbitral del Deporte TAS en contra del Comité Ejecutivo de la Federación Mexicana de Fútbol. La acción legal busca echar abajo la decisión de la CFMF que ratificó la eliminación del sistema de ascenso y descenso en los reglamentos de competencia. En el plano interno, los clubes informaron que la Comisión de Apelaciones de la FMF revocó de manera definitiva efectiva las sanciones que la comisión disciplinaria les había impuesto el pasado 29 de julio tras la manifestación en cancha realizada por sus futbolistas. Al determinarse que la sanción inicial carecía de una base reglamentaria suficiente, las instituciones de la División de Plata ganaron el recurso interno y concentran sus esfuerzos en el arbitraje de Lausana. Dado que el proceso ante el TAS se encuentra formalmente en curso, la directiva Purépecha y los clubes firmantes precisaron que mantendrán postura de reserva sin emitir declaraciones adicionales hasta que se dicte un fallo.
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0: Ya estamos de regreso, conectado con nosotros uno de los hombres más importantes del deporte michoacano y uno de los tipos que ha participado en los programas del corazón, también producción, el señor Mateo Martín, el argentino más moreliano, a quien saludo con mucho gusto para platicar de la fecha 5 del máximo circuito nacional que arranca este viernes. Mateo, ¿cómo estás?
1: ¿Cómo andás, Mau? ¿Qué presentación me metiste? ¿Viste? Las cosas que sean ciertas. Sí. Yo no me meto a programas de televisión de chimento, ni de buscar romance, nada de
0: eso. ¿No estuviste en Enamorándonos y no sé qué tanto, hermano? No,
1: ese fue el de la competencia que te dije que te presentara para crear competencia de conjúculo y el striptease. No, y que te machicaste, no, que
0: no,
1: una no. Placa me va a regañar.
0: No, usted sabe que eso no es lo mío.
1: No sé.
0: ¿Cómo estás, hermano?
1: Nunca digas nunca. Bien, hermanito, todo bien. Mucha información, entre ellas vamos a comentar el nuevo refuerzo del América que viene de Emiratos Árabes, anteriormente por paso por River, ya se fue la hormiga González a Grecia, y bastante información también de tu rojinegro que anda muy bien y visita a la Azteca contra Cruz Azul.
0: Un River que además cerró el fichaje más caro de su historia en las últimas semanas, ¿no, Mateo?
1: Sí, exactamente, estamos hablando de Thiago Almada, sin lugar en el Atlético de Madrid, y el Guayo, como se lo apoda, va a jugar a River, siendo su segundo equipo de la Argentina después de jugar en Vélez.
0: 20 millones de dólares para la llegada del futbolista de la selección argentina a River Plate, pero platicamos de la primera división mexicana en la fecha 5. Mateo, cuéntanos qué partidos atractivos encuentras en este fin de semana de primera división en México.
1: Bueno, por empezar, el viernes estará empezando la jornada número 5 con un partido que atrae, como creo que puede ser León contra Monterrey. Después, también el día sábado a las 5:07, sus horarios por tema de televisación, puede ser el Chivas contra Tijuana. Mismo día a las 9 de la noche en el Azteca, te comentaba, Mau, Cruz Azul contra tu Atlas. Y también viernes a las 7 de la tarde, Tigres contra Atlante, creo que es lo más atractivo, hermano.
0: Oye, hermano, y hablando del Deportivo Guadalajara, que nombraste su partido contra Juárez de este fin de semana, ¿se va la hormiga González al fútbol de Europa?
1: Sí, exactamente, se va, yo creo que es porque como liberaron una plaza de extranjero con la venta de Francisco Ortega, el lateral izquierdo del equipo del Olympiacos, que va a River. Creo que ahí quieren aprovechar y tener ese tema de extranjero, de tener todas las plazas de extranjeros cubiertas. Pero es un jugador interesante, va a jugar en una liga no tan importante, pero va a jugar torneos internacionales, en el equipo más grande de Grecia. Yo creo que es una buena oportunidad para ir a jugar a Europa en esta época de la hormiga.
0: ¿Te parece, Mateo, que es un buen paso para la hormiga llegar al fútbol de Grecia, tomando en cuenta que parece que su proceso formativo no ha culminado por su edad, porque es muy joven, porque no tiene tantos minutos todavía en el máximo circuito mexicano? ¿O crees que pudo haber sido una mejor opción para él llegar a un club formativo, tal vez como el PSV, o tal vez en alguna liga de menor exigencia a nivel deportivo, pero de más proceso formativo que le pueda brindar esas bases deportivas importantes como futbolista joven?
1: No, yo creo que es una liga para formarse por el hecho de que si vos te pones a ver todos los equipos de la Liga de Grecia, siempre son tres los que destacan: Olympiacos, Panathinaikos y el AEK de Atenas, donde jugaba Orbelín hasta hace muy poco. Creo que es importante que vaya ahí, se foguee y después lo puede ver en otros equipos. Creo que, si mal no me equivoco, a ver si nos da una mano la producción, va a jugar Champions, creo, el Olympiacos, ¿eh?
0: Ahora lo confirmamos, Mateo, pero de entrada escuchamos la información de la previa en la fecha 5 de la Primera División Mexicana, con algunos cruces atractivos este fin de semana. Por ejemplo, el de Cruz Azul, que recibe a mi Atlas en la cancha del Banorte. Esta es la información.
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4: Se pone en marcha la quinta fecha de la Apertura 2026 en la Liga MX. Del viernes 21 al domingo 23 de agosto, el Balompié Nacional vive intensos compromisos en los que los líderes de la competencia buscarán consolidarse en los puestos de liguilla directa. La actividad arranca el viernes con el colíder América visitando a FC Juárez y Tigres recibiendo al Atlante, además del duelo entre Querétaro y Toluca, mientras que León recibirá a Rayados en el Bajío. Para el sábado, el platillo fuerte lo protagonizan las Chivas de Guadalajara a recibir en el estadio Akron a los Cholos de Tijuana, y Cruz Azul se mide al Atlas en la capital. La jornada concluirá el domingo con dos encuentros clave, el Atlético de San Luis enfrentando a los Tuzos del Pachuca y Pumas cerrando la fecha en CU ante los Rayos del Necaxa. 9 compromisos definitorios en la lucha por el liderato general.
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0: 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Ahí la información del previo en la fecha 5, Mateo. Algunos cruces interesantes. Entre ellos el que tiene Tigres, un Tigres que no ha despertado después de esta sacudida que ha representado la salida de Guido Pizarro en la dirección técnica, Mateo, y no ha encontrado el rumbo fijo la gente de la Autónoma de Nuevo León, tanto así que se metió a la cancha del Jalisco el fin de semana pasado y perdió con un Atlas muy mermado.
1: Sí, exactamente, Mau, que hay que decir que para ese partido con el Atlas, lo que fue el 110 aniversario del equipo de Guadalajara, Camilo Vargas fue la figura, atajó un penal, fue factor. Pero bueno, respecto a Tigres, tengo información donde se hablaba de un posible director técnico y se cayó. Si querés, lo comentamos.
0: A ver, platícame.
1: Bueno, se había hablado en las últimas horas y días que Tigres iba a ir en busca de Guillermo Barros Schelotto. Guillermo Barros Schelotto, hoy en día con trabajo en Vélez Arfiel de Argentina, se confirmó que no, que ni él ni su cuerpo técnico dirige con su mellizo Gustavo, y también forma parte del cuerpo técnico del Pocho Insúa, quien jugará acá en México, en América, en Necaxa y en otros equipos. No van a llegar.

0: Presenta una institución muy grande del fútbol argentino. Ahora te quiero preguntar, ¿quién se apunta para llegar a la dirección técnica de los Tigres, que tiene vacante ese puesto y que pues parece que le surge, Mateo? También esa es la realidad.
1: Sí, vamos, hablaba de que picaba en punta hasta hace unos días atrás, post terminado el Mundial, Juan Carlos Osorio. Se hablaba de que se llegaba a un acuerdo con él.
0: Pero... Juan Cambios.
1: Juan Cambios Osorio, usted lo dijo muy bien.
0: Mirá vos.
1: Pero la verdad que sería raro, ¿no? Porque es un plantel con mucho carácter, muchos problemas en tema de disciplina en algunos casos, y creo que Juan Carlos sabemos que tiene un carácter fuerte y creo que se complicaría más ese aspecto, ¿no?
0: Pues mande por favor al señor Fernando Gorriarán Mateo, uno de los capitanes de los Tigres.
1: Escuchamos en los micrófonos de Previo Fútbol a Gorriarán, capitán del equipo de Tigres.
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2: No es un tema que me corresponda a mí. Creo que hay un mensaje erróneo desde afuera hacia acá que nosotros ponemos, sacamos entrenadores o elegimos, traemos jugadores y nosotros somos simples empleados del club. Yo siempre lo he dicho, nosotros somos fichitas que el día que no sirvamos más van a ir a buscar otra. Lo que nos corresponde a nosotros hoy es trabajar bajo la idea de Hernán. Hoy es el entrenador de turno y no sabemos, puede ser un partido, puede ser dos meses, no lo sabemos. Como se lo dije ayer a Hernán, él tiene total confianza para tomar decisiones. Hoy él es el que manda, nosotros obedecemos. Y es decisión de la directiva. Tranquilo, estuvo, ganó todo acá. Obviamente que es entendible. Creo que la palabra, la clave es, la dijiste vos. Si a él que ganó todo, si a él que dio todo por el club, vive y por y para el club, comete error y quizás se le critica, para mi punto, desmerecidamente. Nosotros que recién llegamos, obviamente, y que tenemos un camino mucho más corto, nos va a tocar pasar por eso, nos toca pasar por eso y nos tenemos que hacer cargo. Obviamente que él como líder también, él no deja de ser uno de los capitanes, él no deja de ser una leyenda para nosotros, y tenemos que tomar la responsabilidad. Y en este caso, sin duda, en estos momentos, la responsabilidad y toda la presión tiene que recaer sobre nosotros porque somos los responsables del grupo.
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0: Y el de enfrente, Mateo, el equipo de Rayados de Monterrey, que vive una historia distinta a la de los Tigres, que tiene una muy buena plantilla y que arrancó bien este torneo también.
1: Sí, exactamente, Mau, viene de aplastar literalmente al equipo de Juárez, golearlo 6-1, donde estará jugando próximo martes a las 6:30 contra Chicago Fire en lo que es los cuartos de final de la Leagues Cup. Por eso adelantan su partido para el viernes, visitar a la Jauría de León, un equipo que la verdad que lo está haciendo muy bien, y creo que si estamos viendo un buen nivel de Lucas Ocampos es porque tiene el plus de que está volviendo a ser dirigido por Almeida, porque para mucha gente no sabe esto, Almeida es el que debuta a Lucas Ocampos en el 2011, en el primer partido que River juega en la segunda división contra Chacarita, al cual lo derrota 1-0.
0: Tiene a sus consentidos el señor Almeida, Mateo, ahora también, entre ellos Orbelín, que regresó a México para jugar con Rayados, ¿no?
1: Exacto, pedido también
0: por Matías.
1: Por el
0: pelado. Sí, totalmente. Escuchamos a la gente de Monterrey, el Rica Chávez, parte de esta plantilla.
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5: La ideología que ha venido implementando Matías es la unión de grupo, la unión de equipo, que todos estamos en el mismo barco, todos tenemos que jalar parejo hacia el mismo objetivo, estando fuera del equipo, que son 11 los que juegan en el fin de semana, o estando dentro. Entonces, eso, como tú lo dices, en los entrenamientos se ve reflejado, porque cada uno da su 100% sin esperar nada a cambio. O sea, nos entregamos con el objetivo de entregarle lo mejor que tenemos al grupo, al grupo y creo que dejamos fuera

0: cualquier cuestión de querer esperar algo en donde sabemos que tenemos gente capacitada y competente y muy, muy talentosa en liderando este barco que es el cuerpo técnico, la dirección deportiva, y eso es lo que nos deja tranquilos a nosotros, el saber que tenemos que entregarnos al 100%. Yo creo que cada persona llega a un lugar por algo. Creo que más que estar a gustos y conformes, es al revés. Creo que nos sacó de nuestra zona de confort.
1: 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Y en Guanajuato, ¿cómo ves a la Fiera, Mateo? Otro club muy importante de México y que pues parece que poco a poco va repuntando con Nene Beltrán y compañía.
2: Sí, exactamente, Mau. Recién jugaron el lunes en esta jornada que tuvo doble cartelera el día lunes. Es un equipo interesante, dirigido por un técnico como Javier Gandolfi, que tiene sus primeras armas acá en el fútbol mexicano, viene a dirigir al Atlético Nacional de Colombia. Creo que es importante que se está encontrando luego de lo que fue la salida de James Rodríguez. Pero es un equipo que tiene que ir poco a poco, va a enfrentar a Monterrey, que siempre es difícil, pero me parece que tiene buenos jugadores. De hecho, trajeron a un defensa de lo mejor que tenía el fútbol argentino, como era Romaña, que viene de San Lorenzo de Almagro, y la verdad que lo veo bien.
1: Un Gandolfi que tiene mucha espalda como jugador en México, ¿no?
2: Mucha, sí. También jugó en Argentina, jugó en varios lados.
1: Pues escuchamos a la gente de León, de los Panzas Verdes, con Fernando Beltrán, el Nene, parte de esta plantilla.
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4: Nosotros ahora estar en esta racha como, como equipo y nosotros compañeros que tanto lo deseábamos por los últimos dos torneos que no fueron buenos, en realidad no fueron buenos. Para nosotros es una gran satisfacción, es un gran reconocimiento hacia nosotros como equipo por el trabajo, por el esfuerzo que se hizo en toda la pretemporada, que fue muy pesada, muy cansada, y que como equipo pues uno es siempre lo que busca, ¿no? Tratar de siempre estar ganando, de estar peleando y compitiendo. Creo que lo estamos demostrando en cada cancha que vamos. Creo que no tenemos que juntar las cosas. Una cosa es la Leagues Cup y se hicieron las cosas bien, y otra cosa es la Liga. Entonces, ahorita el enfoque totalmente en Liga, en lo que es el partido del viernes. Después hablaremos de la Leagues Cup, pero obviamente con el sueño de poder jugar Conca Champions, que es importante para nosotros como equipo, que sería un gran premio por todo el esfuerzo que hemos hecho. Y después para la institución, para la gente, que creo que ha sufrido mucho, le ha batallado mucho estos años. Lo más importante es que ellos se sientan contagiados del equipo y que vean las ganas que tiene el equipo de trascender y de volver a estar compitiendo por las cosas. O sea, que podemos ir por todo, sí podemos ir por todo.
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1: Mateo, rapidísimo, coméntame del caso del nuevo delantero que tendría la gente del Club América, porque se perfila un colombiano seleccionado nacional para llegar a las filas del Club de Coapa en el eje del ataque.
2: Exactamente, Mau, estamos hablando de un jugador que tuvo cerca de llegar a Cruz Azul hace un par de mercados de pases.
1: Sí.
2: Estamos hablando de Miguel, el Colibrí Borja, que juega de delantero, un jugador de muy buena corpulencia física, cabecea bien, tiene un buen remate, patea bien los penales, es el nuevo jugador del equipo de América, luego de su breve paso por los Emiratos Árabes Unidos, anteriormente muy, muy buena etapa en River, no tanto la última donde no hacía muchos goles, pero es un delantero que creo que le va a ganar el puesto a la Bomba Martín.
1: Un futbolista que puede ser muy intermitente, Mateo, pero que si lo agarras en su mejor momento es un futbolista que cambia el rumbo de un partido, sin duda alguna, con esa corpulencia, esa fuerza física y con el olfato de gol que lo caracteriza.
2: No, sí, y hoy le comentaba a Jera, que estaba en la producción, le digo, cómo se va a volver loco el que le toque narrar el partido, pues dice, la lleva Borja por el lateral izquierdo, se la pasa al Borja delantero.
1: Sí, no, Borja en toda la cancha, ¿no?
2: Exacto, multifacético.
1: Hermano, agradecerte.
2: Un placer, hermanito. Abrazo grande, saludos.
1: Ahí estuvo Mateo Martín, abrazo de gol. Nos quedamos con la gente en un corte comercial, estamos de vuelta.
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14: Tras la conclusión del certamen veraniego y el inicio de la gestión de Rafael Márquez al frente del banquillo tricolor, la Federación Mexicana de Fútbol trabaja en la logística para la ventana internacional unificada de septiembre y octubre. La intención es disputar una serie de 4 compromisos no oficiales en territorio estadounidense para arrancar formalmente el nuevo ciclo técnico. De acuerdo con los reportes sobre las negociaciones en curso, el calendario contempla medirse ante 3 representativos de la Conmebol y el acérrimo rival de la zona. Las escuadras de Colombia, Perú y Chile figuran como los sinodales sudamericanos presupuestados para esta gira, además de un enfrentamiento de alta exigencia frente a la selección de los Estados Unidos. Aunque las sedes exactas y la calendarización definitiva se encuentran pendientes de la confirmación oficial, esta serie de cotejos servirá como el primer ensayo táctico para el cuerpo técnico de Márquez. Con estos 4 encuentros, el combinado nacional buscará afinar el funcionamiento colectivo antes de encarar el arranque de la CONCACAF Nations League en el mes de noviembre.
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14: El cierre del mercado de pases en Europa se pone al rojo vivo. En las últimas horas, el Barcelona alcanzó un acuerdo total con el Manchester City para el regreso a España del mediocampista Rodri por una cifra cercana a los 70 millones de euros. Por su parte, el Paris Saint-Germain agilizó su ataque con la incorporación del atacante Ferran Torres por 50 millones, sumando además a la perla belga de 21 años, Mika Gotts, procedente del Ajax. La saga defensiva también registra movimientos clave. El Atlético de Madrid de Diego Simeone cerró el traspaso del central argentino Cristian Cuti Romero desde el Tottenham en una operación de 40 millones de euros, mientras que el Inter de Milán amarró la llegada del lateral inglés Jed Spence. En Inglaterra, el Crystal Palace apuntaló su ofensiva firmando al extremo israelí Anan Kalaili por 25 millones de euros. Entre sesiones de último minuto y reestructuraciones profundas, los clubes apuran las gestiones operativas a solo dos semanas del silbatazo final de la ventana veraniega de transferencias.
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22: Buenas. Bueno, lo primero que me gustaría decir es muy contento de estar aquí, de estar con vosotros hoy en un día muy especial para mí, para mi gente, mi familia. Un nuevo capítulo muy importante en mi carrera y bueno, al final, bueno, la decisión ha sido una decisión dura. Primero por el hecho de salir del Manchester City, un club que me lo ha dado absolutamente todo, donde he sido tremendamente feliz durante todos estos años y donde estaré siempre eternamente agradecido por lo que me han dado y por lo que hemos sido capaces de conseguir. Agradecer bueno, que hayan entendido que era un momento para salir, para posibilitar esta salida. Y en cuanto a Barcelona, bueno, es un grandísimo club, siempre para mí ha sido un referente a nivel mundial por su filosofía, por su manera de entender el fútbol y también los valores que representa. Y bueno, para mí está claro que tenía alguna otra opción más, como dices tú, pero para mí Barcelona fue la primera opción y así se lo hice entender a Jan, a la cúpula directiva y nada, feliz de estar aquí.
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0: Ahí el fichaje de este verano, el bombazo sin duda alguna del fútbol europeo, que es Rodri, el mediocampista del City, que pasa al Barcelona a reforzar un equipo que ya juega bien, pero que hace tiempo se le ha negado la Champions, ya 10 años sin levantar el título más importante del fútbol a nivel continental. Gracias, pásela bien y quédese en EXA y por supuesto en CB Televisión. Mi nombre es Mauricio Rangel, hasta el siguiente viernes, pásela bien y cuídese.
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3: Representa lo mismo que hemos visto en ocasiones anteriores. ¿De qué se trata? La presencia de vehículos que circulan por alguna carretera en un mal momento y que les toca lamentablemente enfrentarse a los delincuentes, quienes son utilizados esos camiones, esas unidades, sean particulares o de alguna empresa, para la quema. Y eso genera la presencia, lamentablemente, después de la autoridad, la enojo, la preocupación de ciudadanos, quienes vieron cómo lamentablemente se daba la presencia de gente armada en ese punto de Michoacán, que es específico, y lo quiero dejar bien claro, porque no fue en todo el estado. Si hubiera sido como lo de Nemesio, pues sí hubiera sido diferente, pero no, fue en la frontera entre Jalisco y Michoacán. Aquí la nota de lo ocurrido, y luego ya platicaremos varias cosas, varios matices que tuve esa información, porque los ojos del país estuvieron puestos todos desde muy temprano, de nueva cuenta aquí en Michoacán. Ojalá que la autoridad haga lo que le toca. Ojalá que pronto haya algo diferente, porque de nueva cuenta, como lo hemos visto una vez más, las cosas negativas en el país no se generan en otro estado, tristemente. Siempre se generan aquí en Michoacán y esta es la crónica de lo ocurrido.
4: Diversos bloqueos carreteros y quema de vehículos en distintas zonas de Michoacán generó miedo y zozobra, sobre todo en la región Zamora, donde se reportaron civiles armados. Los automovilistas reportaron un camión de carga que fue despojado de su conductor en la carretera Zamora-La Piedad, en el puente del Sauz de Abajo, así como en el Pochote y en Quiringuacharo, municipio de Cuandureo, y Quiringuicharo, municipio de Cuandureo. Además, interrupciones en la carretera Pátzcuaro-Quiroga, a la altura de la población de Sanabria. De igual forma, en la autopista de Occidente, en la zona de Churín, donde fue quemado otro vehículo. Otro punto de conflicto fue en Purépero, la salida a Tlazazalca, y en la carretera Morelia-Quiroga. Ahí bloquearon con camiones de carga. En ese momento se desconocían las causas que habían originado esta etapa violenta, estas reacciones por parte de los grupos criminales, y por ello se desplegaron elementos de la Guardia Civil, Guardia Nacional y Ejército Mexicano para restablecer el orden. La presidenta de México, Claudia Sheinbaum Pardo, confirmó que los bloqueos carreteros y quema de vehículos en Michoacán se deriva de un operativo de las fuerzas federales para capturar objetivos criminales en la región. Aseguraba que sería el gabinete federal quien daría la información precisa en torno a los resultados obtenidos en Michoacán.
5: Hay un operativo de detención de un objetivo o varios objetivos relevantes y más tarde el gabinete de seguridad va a dar la información. Y por eso se dio esta toma de algunos lugares y está ahí pues ya Secretaría de Defensa y todos los elementos que sean necesarios para apoyar.
4: Desafortunadamente, una persona asesinada en la autopista de Occidente México-Guadalajara, a la altura de Panindícuaro. Los delincuentes intentaron obligar a una persona para que entregara su camioneta y al negarse, lo mataron a balazos. Su acompañante quedó herido. Las autoridades hicieron cargo del cuerpo y lo trasladaron al servicio médico forense. Mientras tanto, los operativos continúan en esta zona de Michoacán. Óscar Pantoja II, Grupo CB.
3: Óscar Pantoja II, el reportero Rodrigo Díaz, hizo la edición de esa nota que es interesante y demuestra lo que ocurrió desde muy temprano en ese punto específico de Michoacán. Ahora, de esta situación, y luego lo vamos a analizar ya más a detalle en otro momento del noticiero, porque sí quiero que conozcan todos acerca de este personaje, pero bueno, el día de hoy no se dio su captura. Se habla de que su pareja sentimental fue la detenida, además de una hija. 9 detenidos, sobresale la pareja sentimental, voy a ser bien respetuoso en ese tema, y también la hija de este polémico personaje.
4: Los hechos violentos que se suscitaron en Michoacán dejó como saldo 9 personas detenidas, entre ellas la hija y la pareja sentimental del tío Laco, líder delincuencial que opera en la región de Tanuato y Ecuandureo. Se trata de 7 hombres y 2 mujeres, una de ellas identificadas como Marisol, hija de Heraclio. Además, Lourdes, pareja de este personaje. Durante un par de operativos de la Secretaría de la Defensa Nacional, en los municipios de Ecuandureo, Tanuato y las localidades de Tinaja de Vargas y El Colegio, se dio esta incursión. Los ahora imputados pertenecen al Cártel Jalisco Nueva Generación de la célula de Heraclio. Se le denominan los guerreros del tío Laco. Fueron aseguradas 15 armas cortas y largas, aditamentos lanzagranadas, un dron de grandes dimensiones, así como 64 vehículos, uno de ellos blindados, motocicletas y equipo táctico. Estas acciones habrían derivado en los bloqueos que se registraron en Michoacán, así como el asesinato de un civil a manos de los delincuentes por negar a ser despojado de su camioneta.
6: Todo está bajo control, hay un despliegue muy fuerte de la Guardia Civil, Guardia Nacional y Sedena. Hubo un operativo exitoso de la Defensa Nacional, ¿sí? En esta zona de La Piedad, también cerca de Cuandureo, de Tanuato. Es un operativo con resultados positivos. Ya se darán los resultados cuando tengamos toda la información y pedirle a la ciudadanía calma. Está bajo control la situación. Vuelvo a repetir, fue un operativo desde el día de ayer de la Secretaría de la Defensa Nacional y Guardia Nacional y Guardia Civil se encuentran desplegados.
4: Sin embargo, el despliegue de las fuerzas del orden han podido restablecer las vías de comunicación en estas zonas afectadas. Óscar Pantoja II, Grupo CB.
3: Y este personaje identificado como el tío Laco. El tío Laco, de hecho, los grupos delincuenciales lo escriben de dos maneras. Una es con C, como se pensaría, y otro lo identifican o lo escriben con cada kilo. Pero bueno, vamos a más porque el gobierno federal lo identifica como uno de los importantes, de los peces gordos que está persiguiendo, en este caso, Omar García Harfuch.

0: Heraclio Guerrero Martínez, mejor conocido en el mundo delictivo como el Tío Laco, es uno de los operadores del Cártel Jalisco Nueva Generación en el estado de Michoacán que, gracias a su historial delictivo, las autoridades del estado lo tienen en la mira al señalarlo como el presunto autor intelectual de los recientes bloqueos en diversas carreteras de la entidad. Según la información disponible, las autoridades lo relacionan en diversas actividades delictivas en la zona de Zamora, Tanguato y Ecuandureo, siendo secuestros y ataques los más destacados dentro de su carrera en el crimen organizado. Entre los señalamientos de mayor gravedad se encuentra el secuestro y asesinato de Yolanda Sánchez Figueroa, quien fuera presidenta municipal de Cotija, Michoacán, en 2023, así como su presunta responsabilidad en el homicidio de Enrique Hernández Salcedo, uno de los fundadores de los históricos grupos de autodefensa en Michoacán y exaspirante a la alcaldía de Yurécuaro en 2015. Como resultado del operativo, 9 integrantes del CJNG fueron detenidos, y entre ellos se encontraban Marisol N. y Lourdes N., quienes están relacionadas directamente como hija y pareja sentimental de Heraclio Guerrero, alias el Tío Laco, lo que pudo haber derivado en la reacción violenta que el grupo mantuvo durante la madrugada del miércoles 19 de agosto. De igual forma, las autoridades lo implican como el responsable de ordenar las agresiones suscitadas el 22 de febrero del 2026 a elementos de la Guardia Nacional tras la detención de Rubén Oseguera Cervantes, alias el Mencho, y el abatimiento de Rubén Guerrero Valadez, alias el R1, quien fuera hijo del Tío Laco. Informó para Grupo CB, Alan Nieto.
1: Vamos a conocer más, quiero que la audiencia de Grupo CB, la gente que nos escucha en radio y comparte en plataformas digitales, sepa más de este personaje, a quien el gobierno identifica con un objetivo criminal de los importantes. Aquí les presento esa información para conocer más a detalle de qué se trata. Fíjense bien, se llama Heraclio Guerrero Martínez, por eso su grupo delincuencial conocido como Los Guerreros, parte del apellido paterno que él tiene. Es conocido como el Tío Laco, es un presunto líder regional y operador del Cártel Jalisco Nueva Generación, por sus siglas, ya lo sabe, cuatro letras, en la zona entre Michoacán y Jalisco, con base de operaciones principalmente en Tinaja de Vargas, municipio de Tanuato. Así lo cataloga, así lo identifica el gobierno de la República, por eso la importancia que representaba para el gobierno de Claudia Sheinbaum de tener este personaje. Pero tenemos más para que la gente conozca acerca del Tío Laco. Aquí está información que también es importante y que ustedes sepan más del tema. Se habla de un liderazgo familiar que él tiene, no es el único. Él dicen que encabeza el clan criminal conocido como los guerreros por el apellido, ya le explicaba, una estructura local con décadas de presencia en la región que posteriormente se alineó con el Cártel Jalisco, es decir, que el Cártel Jalisco Nueva Generación lo estuvo utilizando como una célula para trabajar en esa zona entre Jalisco y Michoacán. Por eso su grupo delincuencial tuvo relevancia o fue creciendo lamentablemente con temor en aquella zona de Michoacán. Tenemos más de este personaje para que ustedes conozcan más acerca del Tío Laco. Miren ustedes esto para que sepan más del criminal o de este presunto líder delincuencial. Sus vínculos es señalado por las autoridades de seguridad como un socio cercano a Nemesio Oseguera Cervantes, el Mencho. De hecho, dicen que él era de los cercanos que tenían algún tipo de cercanía, de amistad, de vínculo con el Mencho, y que por eso el grupo o los grupos delincuenciales estuvieron trabajando de manera muy coordinada en los límites de Jalisco y Michoacán. Y tenemos otra para conocer más acerca de la importancia que representaba el día de hoy todo ello. Vean ustedes esto, porque hay antecedentes. Su nombre ha estado relacionado con diversos delitos como narcotráfico, tráfico de armas, homicidios y robo de combustible, que es el huachicoleo, además de ser vinculado por autoridades estatales en el pasado con investigaciones por el homicidio de Enrique Hernández Saucedo. Esto ocurrió en 2015, y hablamos del tema allá en Yurécuaro, en los límites entre Jalisco y el estado de Michoacán. Otra más para conocer más del Tío Laco. Es información que el gobierno de la República está difundiendo y que aquí en Grupo CB le estamos compartiendo para que conozca más del tema. Fíjense bien, repercusiones recientes. ¿Por qué es tan importante la detención o era tan importante la detención de este sujeto? Su círculo familiar y operativo ha estado en la mira del gobierno federal. Su hijo, identificado como Rubén Guerrero, alias el R1, falleció en el operativo de febrero del 2026, vinculado al cerco contra el liderazgo del cártel. y su estructura ha generado relaciones violentas con bloqueos carreteros en Michoacán tras acciones de las fuerzas federales para su captura. Era lo importante, era lo relevante de este personaje, el tío Laco, y sobre ello vamos a platicar con mi compañero reportero Oscar Pantoja II para hablar más acerca de la detención y lo que la gente está preguntando desde la mañana. ¿Puedo circular hacia la zona de Jalisco? La gente, sobre todo de Zamora, de Jacona, esos municipios que hacen frontera. Oscar Pantoja II. Oscar, buenas noches, gusto en saludarte.
2: Hola, César, buenas noches, saludarte a ti y a todo nuestro querido auditorio. César, efectivamente, es una mañana, fue una mañana complicada, una mañana con todo lo que ya hemos presentado, toda esta radiografía de este personaje, y pues bueno, también entendemos la preocupación de la ciudadanía. Lo más cuestionable era, ¿se puede o no se puede circular hacia Jalisco y en estos municipios michoacanos? Ya se encuentra un fuerte operativo, presencia militar, presencia de Guardia Nacional, también Guardia Civil, tanto lo que es en Tinaja de Vargas como también en los municipios aledaños. Tinaja pertenece a lo que es Tanuato, pero también me refiero a los otros municipios que vienen siendo, por ejemplo, Yurécuaro, Ixtlán, Ecuandureo, la misma Zamora, La Piedad, todos Churincio, todos estos municipios que rodean a lo que viene siendo Tanuato, a lo que viene siendo Tinaja de Vargas. Entendemos que, pues bueno, esta presencia de las autoridades pues ha generado que se normalicen ya las carreteras, que todos estos vehículos que fueron incendiados en esos 24 puntos que han dado a conocer, pues ya han sido retirados y por ende la circulación continúa de manera habitual, al igual que las corridas de autobuses para toda esta región también se han normalizado, y es que no es para menos, porque la autoridad federal en este caso ha señalado que este operativo pues se llevó a cabo por parte de la Secretaría de la Defensa Nacional, y si bien hay 9 personas detenidas, pues también se tiene conocimiento que continúan el rastreo para tratar de buscar y dar con este personaje.
1: Ahí estamos viendo la imagen de los detenidos, Oscar, y que quede claro, le informo a la gente que nos ve, que nos comparte en redes sociales y la gente que nos escucha en la radio, esa información que manejamos es porque la proporcionó el gobierno federal o el gobierno estatal. Los grupos delincuenciales los identifique el gobierno, para que quede claro, aquí en Grupo CB vamos a seguir las leyes como se deben y vamos a hablar de que son presuntos responsables de lo que el gobierno está señalando. Ya cuando califique el juez sabremos si son delincuentes o no. Por lo pronto son presuntos responsables de los acontecimientos que el gobierno federal ha detallado. Ahí están las imágenes de los detenidos. Esto le ha dado la vuelta al mundo y sobresale obviamente mucho el tema del por qué se fugó. ¿Por qué no lo alcanzaron a detener? Ya el gobierno tendrá que explicar si alguien le dio el pitazo, si tenía algún, no sé, algún conocido que le avisó que venían por él. El caso es de que logró evadir la captura de la autoridad y eso es lo que llama mucho la atención, aunque no su hija, aunque no su pareja sentimental. Y además el gobierno pues da a conocer esas imágenes que estamos viendo en pantalla, todo el arsenal que tenían ellos, ya hasta drones. Y obviamente, pues armas de todos los calibres que te puedas imaginar, así era la capacidad de fuego que tenían esta mañana esos presuntos delincuentes, Oscar.
2: Sí, efectivamente, porque se realizaron estos operativos, de los cuales, adicional a estas 9 personas detenidas, pues también hubo aseguramiento de 64 vehículos, uno de ellos con blindaje, una ametralladora calibre 50, 4 ametralladoras mini calibre 5.56, 9 armas largas, 2 aditamentos lanzagranadas, 8 artefactos explosivos improvisados y 7 motocicletas. Al menos es lo que da a conocer la autoridad. Entendemos que, pues bueno, también no se descarta que pudieran realizarse otros capteos, otros mandamientos judiciales durante las próximas horas, pero esto pues, obviamente ya lo tendrá que dar a conocer también las autoridades. Por lo pronto es lo que se ha dado a conocer de lo asegurado, las 9 personas detenidas, entre ellas 2 mujeres, y sobre todo también estos recorridos que continúan, filtros de revisión, recorridos, me refiero a estos patrullajes, tanto en la autopista de Occidente México-Guadalajara, como también en estas carreteras que son, pues vaya, limítrofes, tanto con Guanajuato, con Jalisco. Y la presencia que existe por parte de la Secretaría de la Defensa Nacional, tanto en Tinaja de Vargas como también en localidades aledañas pertenecientes a Tanuato.
1: Oscar, la zona ya está con presencia militar, ¿verdad? Ahora sí llegaron los del Ejército, la Guardia Nacional, a reforzar el operativo federal.
2: Sí, efectivamente, están desde Guardia Civil, Guardia Nacional, Ejército Mexicano, se encuentran en esta zona álgida, o al menos así lo han comentado, van acompañados de estos vehículos, de estas corporaciones, vehículos blindados, también hay refuerzos por parte de aeronaves artilladas. O sea, todo lo que viene siendo el cobijo por parte de la Secretaría de la Defensa como Guardia Nacional. No acaba aquí, han indicado que van a continuar. No se descarta, repito, no se descarta que pudiera haber alguna otra incursión con un mandato judicial, me refiero a algún otro cateo. Pero bueno, este es un tema que ya tendrá que ser analizado por la autoridad y en su momento también tendrán que indicar para conocer un poco más de cómo avanza este tema.
1: Los detenidos, bien, Oscar.
2: La preocupación de algunos ciudadanos sí. Se puede circular el día de mañana, se va a normalizar. Desde el día de hoy por la tarde ya se normalizaron las carreteras y con la presencia de la autoridad, ellos indican que hay garantías para poder circular.
1: Discúlpame, encima ahí contigo, no escuché cuando hiciste el punto y aparte. A ver, ¿los detenidos, Oscar, están aquí en Michoacán o se los llevaron a la capital del país?
2: No, se los llevaron a la Ciudad de México, están en la Fiscalía General de la República, es donde los llevaron. Entendemos que por los delitos que pudieran tener, a los cuales se les han señalado, entre ellos todo lo que se encontró, se incautó, me refiero a las armas de fuego y todo lo que hemos mencionado, y ya sobre ello, pues ya la Fiscalía General de la República será la que tendrá que aterrizar esta carpeta, tendrá que darle seguimiento y a su vez también tendrá que continuar con todo lo que las investigaciones. Tenemos que cada que detienen a alguna persona, pues tienen hasta cierto punto determinadas horas para poder presentar todas las pruebas ante el juez y por ende también, en dado caso, la defensa también puede solicitar también cualquier atributo para poder actuar y defender a su cliente. Pero por lo pronto todo va avanzando en materia de esta batalla legal, donde pues bueno, la Fiscalía General de la República ha sido receptiva con estos presuntos delincuentes, estos presuntos detenidos delincuentes. Sobre de ello, pues también tendrá que hacer el aporte para que el juez lo califique. Y ya que el juez califique, tendrán que dar a conocer si serán vinculados o no a proceso.
1: Ahora, de todo ello, nada más en el recuento, Oscar, una persona que perdió la vida, ¿verdad? Fue el que no dejó que le quitaran la camioneta y que lamentablemente lo acabó pagando muy caro.
2: Sí, es un tema lamentable. Esto fue la autopista de Occidente México, Guadalajara, Algunas inmediaciones de lo que viene de la caseta de San Indícuaro, donde una camioneta de carga, donde circulaban dos personas, entre una de ellas pues se resiste a que le quitaran lo que es la camioneta, recibe impactos de armas de fuego, termina sin vida, desafortunadamente su acompañante termina lesionado. Una camioneta que tenía como destino el estado de Guanajuato, pero lamentablemente pues termina este episodio donde hay un muerto, hay un lesionado a consecuencia de este intento de despojarlos de su unidad, porque los presuntos delincuentes, como lo hemos visto en los otros puntos donde hubo bloqueos y quema de vehículos, pero no es nada más era quitar los vehículos y atravesarlos, era quitarlos y quemarlos.
1: Y ya para finalizar, hay una imagen, un acontecimiento, todo ello, un tráiler cargado de animalitos, de cerdos, de puerquitos, que pues muchos de ellos resultaron que en quemaduras, Oscar. A ver, voy a hacer el comentario porque nos duele mucho la pérdida de un ser humano, más que otra cosa, pero esta imagen de los animalitos, Oscar, que también estuvieron pues con presencia en la zona, algunos de ellos tenían quemaduras, pues de nuevo cuenta, Oscar, queda como anécdota, pero pues son las víctimas colaterales de la delincuencia, son muchas cosas que muchas veces no aparecen aquí, si lo quisimos tratar, para que todo el mundo entienda que más atrás o más allá de lo que ellos dicen, los que gobiernan, sus porras que se echan entre partidos, pues eso es porque quieran acomodarse eternamente en puestos, pero la que la vive diferente siempre será la gente o los animales, como en este caso que les tocó ser víctimas colaterales de este terrible acontecimiento, Oscar.
2: Sí, efectivamente hay demasiadas víctimas colaterales, entre ellos esta persona que pierde la vida y su acompañante que termina lesionado, pero también somos humanos y también entendemos que hay estos tipos de animalitos, estos lo que es que es una racha, César, un tema donde vimos camiones de transporte de personal, vimos autobuses, camionetas de carga que transportaban tubos, algunos de ellos arena, pero también lo que llama la atención es efectivamente este tráiler que transportaba porcinos. Estos animalitos, pues, si bien los trasladaban a una granja, pero desafortunadamente en el camino fueron víctimas y le prendieron fuego al tráiler. Algunos de ellos, por el mismo fuego, por el humo, perdieron la vida. Son varias decenas de animales que iban en esta parte de la jaula que llevó este tráiler. Desafortunadamente, pues, si lo vemos por un lado humano, solamente son seres sintientes. Y por otro lado, pues también tenemos que entender que esto, pues vaya, es una zona que también se dedica a este tema, tanto la parte del hermoso que es ganadera, como la parte de la ciudad, que maneja mucho el tema porcino, y sobre todo, pues hay mucho movimiento de este tipo de trailer en estas vialidades. Y pues bueno, estos animales, pues terminan, pues la mitad de ellos terminan con quemaduras, otros pues vienen prácticamente fallecidos por el humo, y por más que hicieron las personas que llegaron a tratar de perder este tipo de vehículos, pues estos animales terminaron la mitad vivida por este tipo de cosas.
1: Bueno, ahí está la imagen, la audiencia que juzgue. Oscar, te agradezco mucho.
2: Buenas noches, César.
1: Buenas noches. De los comentarios de la audiencia, nosotros aquí en CB Televisión, bueno, de entrada, lo saben ustedes, es la empresa de comunicación líder en Michoacán, nosotros somos los líderes por la gente que nos comparte, la gente que opina, la gente que nos escucha, somos el único noticiero en Michoacán que tiene presencia en todo el estado, a través de La Arrasadora, en la ciudad de Morelia, a través de la frecuencia naranja, que es EXA. Y a lo largo del día, desde que apareció la información que se tocó en el noticiero primero de Mónica, luego en la tarde una vez más con Mónica, y en las plataformas digitales que en la actualidad tienen esa ventaja, la gente nos comparte o nos pregunta algo que yo quiero dejar bien claro. ¿No tienen miedo? Pues nosotros no tenemos miedo porque no somos agencia del Ministerio Público. Nosotros informamos acontecimientos que se viven. ¿Quién tendrá que calificar de lo ocurrido? Obviamente el gobierno, los jueces que van a ahora ser presentados esos presuntos delincuentes, ellos tendrán que hablar. Pero la información más importante la tuvimos, la cobertura desde muy temprano. El noticiero en este momento lleva media hora hablando del tema y lo tratamos de manera diversa para que la gente entienda que esta información que se generó en ese punto específico de Michoacán es de gran relevancia. Ahora, la otra parte, y ojalá que sirva de reflexión. Porque eternamente nos han prometido que las cosas van a cambiar y seguimos viendo presencia de delincuentes en las carreteras. Esta persona que perdió la vida, lo digo con todo respeto, pues se atrevía mucho, ¿no? Defendió más su patrimonio y le dieron un balazo. En la situación de no hubiera, pues no hubiera, ¿no? ¿Verdad? Porque la gente opina y dice no hubieran, no hubiera conocido a esa muchacha, no hubiera, no. Eso no existe. En ese momento él decidió, la decisión que él tomó fue esa, y le costó la vida. Para los siguientes días, para lo que vendrá, nada más una cosa. Ojalá que ahora que estamos en época donde todo el mundo se dice que es diferente y todo el mundo propone, si los partidos políticos y sus militancias, los partidos y sus militancias deberían de andar igual ahí agarrando delincuentes, ¿no? Porque eso de estar esperando a que les caigan los huesos eternamente para que ellos y sus familias vivan a todo lujo, eso sí es una ventaja que se regalan ellos. Hoy la gente de Zamora, la gente de Jacona, la gente de Tanoto están preocupados por lo que va a venir. ¿Ustedes creen que ese grupo delincuencial se va a quedar así con las manos cruzadas si ya vimos la capacidad de fuego que tienen? Más compromiso del gobierno, más compromiso de quienes van a gobernar ahora. Porque esa circunstancia de vota por mí para que vivas mejor y los únicos que tienen privilegios son ellos, hablo de todos en general, ¿eh? Habrá alguno que te sea diferente, eso sí que desde niño haya nacido rico y que tenga una familia acomodada, pero los demás quieren vivir eternamente de hueso, del poder, para darse ventajas. ¿O ustedes creen que la gente de Zamora, la gente de Jacona, la gente de la zona de Michoacán es así pensando en que en serio el gobierno les cambió la vida? Pues no. Soy César Velázquez, el estelar de CB Televisión, los titulares del día.
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1: Una zona de Michoacán estuvo bajo fuego el día de hoy y hablamos de la... Pues de lo ocurrido, la captura que se les peló, a fin de cuentas, este polémico personaje identificado como el tío Laco.
4: Operativo de detención de un objetivo o varios objetivos relevantes, y más tarde el Gabinete de Seguridad va a darle información.
1: La presidenta confirmó que los bloqueos carreteros era consecuencia de la captura, que a fin de cuentas no ocurrió, pero dice el gobierno que ya en cualquier momento le van a caer al tío Laco. Bueno, ya hablamos del tema, la hija y la pareja sentimental del tío Laco son los detenidos o parte de los 9 detenidos el día de hoy. Bueno, choferes de Uber se manifestaron aquí en Casa de Michoacán. Desconozco qué querían, ahorita investigamos. En Morelia no paran los accidentes. Un camión el día de hoy se accidentó. Tragedia en la autopista Morelia-Pátzcuaro. Más adelante platicamos de lo ocurrido. Eso dentro de la información que ocurrió aquí en Morelia y en Michoacán, pues.

0: que eso era pura fantasía, pura mentira del gobierno, pues los que tenemos celular que termine en cero, el día de hoy le estaba llamando a la Mónica en la mañana por lo del noticiero y decía, su línea fue bloqueada. Ah, yo pensaba que no. Ahorita le platico de este tema porque sí, los que terminamos en cero, el gobierno nos la picó. La fiebre farmear aura sigue dándose en la ciudad de Morelia y como está en tendencia, el viernes haremos aquí nuestro concurso. Venga. No, no es cierto.
1: Regresamos. En breve seguimos informando.
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0: Este, para mí, porque soy de los afectados el día de hoy, y voy a hacer un comentario para que ustedes como audiencia participen, porque quiero que los comentarios pues sean de todos, ¿no? A ver, el gobierno federal había dicho que tenías que registrar tu línea, y primero dijeron que todos, pero como todos no hicieron caso, el gobierno obligó, porque fue una medida del gobierno, a que los ciudadanos lo hicieran. Y la fecha, yo lo entiendo, se acabó el día de antier. Mi teléfono celular termina, yo no soy de esos como los políticos que tienen como 5 celulares, ¿no? No, yo nomás tengo uno y es el número que he utilizado desde hace como 10 años. Terminé en cero mi celular. El día de hoy ocupaba hacer una llamada telefónica y ya marco, aquí ya se ve, era en la mañana, y pues que su línea está suspendida. Dices, ah, caray. Y ya investiga, ¿no? Y voy a presentar la información primero de lo que pasó aquí en Morelia, a ver qué tal le quedó la nota chimba, y luego el calendario y otros temas, porque seguramente usted, si terminó en cero, es de los que se quedó como yo, enojado. Ah, porque además, como tu teléfono está vinculado al banco, pues ya no sabes si alguien se metió a tu tarjeta y te clonó. O sea, son muchas desventajas de algo que para mí pudiera haberse hecho mejor. Primero la nota.
1: Recuerda que por disposición oficial debes vincular tu línea para reactivar.
2: Ciudadanos reportaron que han comenzado a cortar las líneas telefónicas que no fueron registradas conforme a la nueva disposición federal. Ante esto, se registran largas filas en los centros autorizados. A decir de los entrevistados, las empresas de telefonía están iniciando el corte con las terminaciones en cero, y así sucesivamente lo harán con todos los números no vinculados a una identificación. La medida estará implementada hasta el mes de diciembre para que todas las personas puedan registrarse sin problema.
3: Pues, sí se ve muy forzado. El gobierno sí se nota que nos está obligando a registrar nuestras líneas telefónicas. Yo, por ejemplo, la acabo de registrar, a pesar de que me puedo registrar hasta noviembre. Y ya justamente hay muchas personas de su terminación 0 y 1 que están ahora mismo en Telcel, están haciendo filas muy largas para registrar su teléfono. Pero, pues, ya con toda nuestra información que tenemos, no sé por qué es necesario vincular nuestra cara con nuestro teléfono. Se me hace un poco extremista.
4: Te sacan el chip del teléfono, no sé qué vean. Tienes que llevar tu INE y tienes que poner tu huella digital. Eso es todo, así me lo hicieron. El teléfono, les dije, bueno, con el número, me dijeron, no, necesitamos su teléfono, sacar el chip, para ver el chip, no sé qué hacen, y ya presentas tu INE y la huella digital, y te ponen y la credencial de elector.
2: Los ciudadanos señalaron que a pesar de no estar de acuerdo con cumplir con el trámite, lo hacen solo por obligación. Con imágenes y edición de Sergio Guerrero, informó para Grupo CB, Atzimba Ponce.
0: Bueno, a ver, la idea es les voy a presentar esto y luego voy a hacer un comentario. Fíjense bien, aquí es esta gráfica para conocer a detalle de qué se trata. Fíjense bien y pongan atención porque esto es información para todos. La terminación cero, como el mío, la fecha límite era 15 de agosto, por eso ya no tenemos línea los que terminan nuestro celular con cero. La terminación uno, los que tengan su teléfono, por ejemplo, que termine 21, van a poder registrarlos el día 31 de agosto. La terminación 2, 15 de septiembre. Terminación 3, 30 de septiembre. Terminación 4, 15 de octubre. Terminación 5, si su número celular termina con 5, va a poder registrarse hasta el día 31 de octubre. Terminación 6, 15 de noviembre. Terminación 7, 30 de noviembre. Terminación 8, 15 de diciembre. Terminación 9, 15 de diciembre. No, 31, 31 de diciembre. Terminación 9, sí. Terminación 9, 31 de diciembre. Fíjense lo que les voy a explicar, ¿no? Aquí están el calendario. Yo me llamo César Velázquez. Me llamo César Didier Velázquez Rubio. Todo el mundo me conoce por lo que hago y he hecho de toda la vida en el noticiero. Ah, pues este tonto que se llama César Velázquez, que su celular termina en cero, para el gobierno representa un peligro. Y por eso ya, como no registró su número, pues ya me lo suspendieron. Pero si el celular del delincuente, extorsionador, secuestrador, que pertenece a algún grupo delincuencial, si el celular de ese sujeto termina en 9, pues él no tiene bronca, él tendrá que registrarse el día 31 de diciembre. ¿Les parece lógico eso? O sea, que unos ya se nos haya terminado el tiempo, y lo hubiera dicho si hubiera terminado mi celular en cualquiera, ¿eh? Pero el mío terminó en 0 y me tocó, ya me lo suspendieron. Y entrar ahora es un relajo, ¿no? No he podido todavía vincular el mío. Pero fíjense nada más, o sea, el que es bueno y puede comprobar que llevo una vida honesta, apartado de lujos, de 0 celulares, 0 cadenas de oro, 0 relojes fin, nada de eso, una corbatita que me costó 300 pesos, o sea, yo ya no tengo. Ah, pero si este, que termine 9, por poner un ejemplo, es secuestrador, ese no. Lo tiene hasta el 31 de diciembre, todavía va a poder decir ¡Feliz Navidad! A lo mejor porque uno es judío, pues ahí no, ¿eh? Pero ahí no aplica para los judíos de la Navidad. Solamente que sea por eso, yo ni había entendido, ¿no? Vean esto, o sea, ¿les parece lógico? Si hubiera sido parejo todos, pues ni te enojas, ¿no? Pero algunos van a tener todavía septiembre, octubre, noviembre, diciembre para vincularse, porque tuvieron la suerte de que su celular terminara en 8 o en 9. No es una crítica al gobierno, simplemente yo pienso que no tiene lógica, porque además otro comentario para ir a la pausa. ¿Sabían ustedes que un líder delincuencial, un extorsionador, un secuestrador, un líder delincuencial puede comprarse su teléfono en Canadá, en Estados Unidos y traerlo a operar aquí a México sin ningún tipo de problema? ¿Ustedes creen que yo puedo ir a comprarme un celular a Estados Unidos? Pues no. ¿No? Entonces, ¿qué cosas del gobierno? Y ojalá sea para que mejoren. Hoy, los de Terminación Cero no tenemos ni para llamar. Si algo te pasa, pues no puedes, ¿no? Ni tu banco está vinculado, no sabes si ya te sacaron la lana o si el comprobante de la gasolina ya no te va, ya no te llega ahí. Yo creo que el gobierno aquí no hubiera dado tanto espacio porque son 15 días y en menos de... y 4 meses del 0 al 9. ¿Les parece lógico, muchachos? ¿Le parece lógico esto a la audiencia? Yo hoy no voy a dormir de la preocupación de que no tengo celular. Y el delincuente que su celular termine en 0, pues nada. ¿Qué cosas, no? Así nos dijeron que iba a ser y así fue. Unos ya no tienen celular y otros gozando de 4 meses más. Yo pienso que eso se puede mejorar mucho, no es una crítica, pero a mí me parece algo raro que haya aplicado de esa manera. Y le aseguro que el día de mañana ya mucha gente lo va a hacer, porque sí es verdad que te están cortando la línea, no te lo están cortando, porque si no se fuera algo peor. Así el país, yo pienso que esto no tiene lógica, pienso que pudo haber mejorado, pero los que tenemos el celular con terminación cero, ya no tenemos ni cómo comunicarnos, aunque ese es un buen hombre. Aunque seas una persona conocida, si te asaltan, si te matan, si te secuestran en la calle, ni cómo pedir ayuda, porque el gobierno decidió quitarte tu línea. Y los peligrosos que terminan con 8, 7, 8, 9, que van a tener todavía 4 meses, la llevan de lo lindo. Si le evitar una cosa, van a acabar haciendo otra. Es lo que yo pienso. Su opinión es la más importante. Vamos a la pausa. Estamos en la señal de radio, en CB Televisión, plataformas digitales. Todo el mundo puede opinar.

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0: Bueno, aquí es Omega Vázquez, es de casa y nos acompaña esta noche lluviosa aquí en CB Televisión. Mi querido Omega, ¿cómo estás?
1: Pues mejor que tú, amigo. No, qué pena escuchar que
0: ¿No tienes un celular, viejito, que me vendas?
1: Pues ahorita acomodamos, ¡no! Ahorita arreglamos.
0: No tengo.
1: Todavía aquellos de 44, del 18, ¿no?
0: Yo pensaba que no iban a hacer así las cosas. Mira, por una parte está bien, porque el gobierno pone
1: por
0: orden.
1: Seguridad.
0: Pero, ¿cómo sucede que sea ventaja de 4 meses para unos y otros?
1: Te entiendo, entiendo.
0: ¿No?
1: Bueno, yo hoy me estoy enterando del tema, la verdad no sabía bien cómo iba a operar. Pues estamos trabajando.
0: Yo tengo uno, ¿tú cuántos tienes? ¿Tienes varios celulares,
1: la verdad? Tengo uno nada más, pero y el que te voy a prestar, porque para que no te quedes.
0: Ahora, me decía la gente, ve a comprar un nuevo chip. No, si vas, tienes que vincularte también, pero ya ahí claro. Te ayuda la compañía, ¿verdad, muchachos?
1: No, pero tu teléfono es ya un activo de tu vida.
0: Sí, además, ahora, ¿sabes qué me preocupa más? Lo del banco, que no, si alguien saca dinero o te clona tu tarjeta, no te pueden avisar.
1: ¿Dónde te van a avisar?
0: Porque la línea está suspendida. Y no voy a dar idea, pero si te llegara a pasar algo en la vida, ¿a quién le avisas?
1: Sí, no, o sea, hoy en día quedarse sin teléfono.
0: Bueno, por WhatsApp, si tienes internet, puedes llamar por WhatsApp, ¿no?
1: Activa el WhatsApp en tu compu mientras y
0: ay,
1: amigo, cualquier
0: Omega,
1: cosa,
0: sálvame,
1: cualquier
0: por
1: cosa
0: favor.
1: Por señales de humo y hay que prestarle un teléfono inmediatamente. No, César, tú no puedes estar sin celular.
0: Que por una parte es muy cómodo porque no te molestan.
1: No.
0: Y tienes el pretexto de que, oye, no contestaste, te andaba buscando. No tenía celular.
1: Porque ves que termina en cero.
0: Regístrate.
1: No, no les decida.
0: ¿Ya te registraste?
1: Mejor regístrense. Voy a ir inmediatamente.
0: A ti te tocaría hasta la segunda quincena de noviembre.
1: Sí, porque termina en 7. Pero hay que hacerlo antes para evitar estos problemas. Vamos a escarmentar en cabeza ajena.
0: Dios hoy. Del cielo. Bueno, ¿cómo vas,
1: César,
0: Omega?
1: Recorriendo, oye, tú viste esta dinámica, ¿no?
0: Sí.
1: Que empecé en redes sociales de vamos a promocionar negocios locales. Y después dije, pues llegaron 300 mensajes en 2 horas.
0: Mira.
1: Voy a ir a los 300 negocios. Y no sabes en la que me metí, pero lo estamos haciendo. O sea, imagínate, simplemente ir a 10 negocios en un día te lleva el día entero.
0: Sí, porque la gente te detiene, te preguntan,
1: sí,
0: te proponen,
1: vamos,
0: te
1: ¿no?
0: piden, ¿no?
1: Y a eso vamos, a escuchar a que nos digan qué necesitan y les hacemos su video de promoción y lo subimos. Pero
0: está padrísimo,
1: siendo un gran reto,
0: sí.
1: Pero me encanta.
0: Yo celebro que hagas cosas diferentes porque los demás
1: Gracias.
0: Políticos dicen la vieja receta de la sopa, ay, hagan cosas diferentes, hagan como Mega.
1: Muchas gracias. Está siendo un gran reto, pero no
0: sabes... la carrera que hiciste.
1: Qué bueno,
0: muchas
1: la
0: cosas.
1: Carrera con... Bueno, fue con banda en vivo. Y el norteño iba en vivo y nosotros ahí bailando. Esto está pesado, ¿eh? No te creas que está tan fácil porque vas a buen ritmo. Pero fue mucha gente y fuimos los primeros. Pero esto de los negocios... Pues la gente se desahoga, César. Porque ya te tiene ahí... Y como que hay más confianza de decirte, mira, la verdad aquí nos preocupa la seguridad, aquí la verdad las cámaras nunca sirven, aquí la verdad

0: que nos vinieron a arreglar, me dijo alguien ahí en Ticateme, no, en Bucareli, pues nos vinieron a arreglar la calle y dejé de vender 3 días. Y la calle estaba bien, dice, yo veo calles peores, no sé por qué vinieron aquí. Ese tipo de información es muy valiosa, porque la gente, además de que los escucha, los metemos a la plataforma de difusión permanente de sus negocios, pues estamos viendo que te tardan 6 meses a veces en poder tener una licencia, o perdóname, 3 meses en tener una licencia, pues no estás competitivo, ¿no?
1: No, y un día para un comerciante es toda la vida.
0: Justo.
1: Pierden un día, luego no dimensionamos.
0: Y viven al día.
1: Que lo ayuda, igual se queda sin trabajo.
0: Viven al día. Para ellos tener que cerrar 3 días, porque empezaron una obra ahí al lado que nadie les avisó ni les pidió opinión, les representa ese no poder comprar la lista de útiles de sus hijos ese mes, no poder surtir el súper, no poder completar lo de la renta. O sea, hay que ser muy conscientes que para el 60% de los negocios de nuestra ciudad, que son familiares y que viven al día y que van con una administración muy corta, cualquier mala decisión o cualquier decisión unilateral de los gobiernos les afectan en su vida.
1: Oye, Mega, además, la gente que te comenta, porque yo te conozco toda la vida, sé que eres una mujer emprendedora diferente, que siempre estás alegre y propositiva, la gente, ¿qué te dice de cómo ven Morelia o cómo dicen, cómo sería contigo?
0: Son un amor, mira, a mí la verdad es que nos reciben tan bonito. Yo luego les insisto en el video, les insisto.
1: No, cómo no. Si hubiera ido otra, le digo, muchas gracias, no.
0: Yo le...
1: A ti sí, a ti, porque con todo respeto, pues, Omega Vázquez.
0: Yo les insisto en que me digan, díganme sus retos, cómo van. No, la verdad, vamos bien, le echamos ganas y les vuelvo a insistir. Díganme, no pasa nada, quiero realmente conocer. Si ustedes, es más, ¿les ha dado algún apoyo alguna vez? ¿Han tenido alguna capacitación que de tal? Me dicen a veces sí, a veces no. No, yo nunca, yo ni sabía que existe eso desde el gobierno, yo emprendí solo. Pero de recibirme, de verdad, es hermoso. Me reciben con entusiasmo. A veces no aviso que voy a ir y llego porque andan en la misma ruta donde estoy. Y se quedan muy sorprendidos. ¡Ay, sí viniste! ¿Era en serio? ¿Era cierto? Tengo que convencerlos de que me cobren, porque le digo, vengo a hacer comercio local, no me regalen nada. No, no, llévate una flor y llévate unos churros y llévate una nieve. Ya aquí el equipo muy consentidos también, porque donde sea que vamos nos detienen. Pero la intención de esto es hacer un verdadero sondeo, algo real, que la gente nos diga realmente cómo le hace para mantener un negocio en Morelia, cuáles son los retos, qué tal le caería un capital semilla si hubiera un programa de capital semilla y qué tan rápido o lento son los trámites.
1: Y entonces está muy en eso interesante. Andamos. Oye, Omega, obviamente la gente luego cuando vienes nunca creen que seas de Morena.
0: Ah, ya me puse más el color para que me crean. Fíjense que sí.
1: De hecho, como un cargo muy importante en el gobierno.
0: Mis únicos dos espacios en el gobierno de toda mi vida han sido en Morena, que fue directora del Poliforum por ahí del 2019 y delegada de Economía con Marcelo Ebrard.
1: Con Marcelo Ebrard y no lo presumo como otros que han trabajado con Donadi y andan de presumidos.
0: Sí, y bueno, eso sí que, y eso
1: y
0: sí que está de
1: presumir, riqueza, y generando.
0: Yo creo que debe ser importante ser congruente y mantenerte, César. Yo creo que, digo, no es que vengas de cuna de oro, pero se tiene que ver una congruencia en cómo empiezas tu proceso de gobierno y cómo lo terminas. Y algunos entran ya en la raya de la necesidad y salen enriquecidos. Por favor, y lo sostengo porque la gente lo nota y no somos ciegos.
1: Claro, claro.
0: Hombre,
1: te felicito, Mega.
0: Como que me dicen, oye, pues si no, a ver qué te ofrece. No, pues yo no estoy buscando chamba, yo no estoy tirado en una banqueta viendo, deme puntaco. Yo tengo trabajo, gracias a Dios, y estoy haciendo esto porque me gusta quejarme con causa, o sea, ir y hacer las cosas que no me parece que se están haciendo bien. De ahí, a ver, ¿a dónde te acomodamos? No, a mí no me andan acomodando en ningún lado, no se preocupen por mí, no ando buscando chamba. Pero cuando van y tienen la ilusión de trabajar en gobierno, caray, es una oportunidad de servir y es una oportunidad también de hacerte un prestigio, una carrera, César. Yo quiero salir a la calle y que la gente no me esté mentando la madre, que no me señalen de ratera. Quiero vivir tranquila. Mis hijos viven y estudian aquí. quiero que me recuerden como alguien que cumplió su palabra, que tenía buenas ideas y que hizo lo que dijo que iba a hacer. Si no puedo hacer eso, ni andaría yo en esto, mejor me voy a otra cosa, porque el servicio público es temporal, es observado, y qué feo que te vean que llegas sin nada, ahí endeudado, y que termines con casa, con una casona que evidentemente no te pudiste comprar con el sueldo de 3 años.
1: Lo dijo Mega Vázquez, toda la gente que me escucha en Exxon Morelia, lo dijo Mega Vázquez, para que sepan quién dijo esto, que yo igual le he comentado, pero que lo digas tú es más interesante, amiga.
0: Pues lo digo porque lo veo y me lo dicen en la calle, y yo creo que es muy ofensivo que uno llegue a enriquecerse en estos espacios de esa manera tan burda. Es ofensivo. Hay muchas formas de hacer dinero.
1: Sí.
0: Está la empresa, está la iniciativa privada, somos innovadores, tenemos carrera. Hay muchas formas de hacer dinero. ¿Por qué solamente ven ingresar al servicio público como una forma de movilidad social? Y cuando no, cuando entran y ven que estás fiscalizado, que tienes contraloría, que tu presupuesto es limitado, entonces les empieza la comezón de las manos a ver de dónde jalan y qué hacen. Lo he visto varias veces, lo veo con lástima, con dolor, porque eso hace que la gente que nos ve diga, política, seguro es una ratera, seguro es una esto, es una aquello, nos meten en la misma canasta que los demás, y no es justo.
1: Qué bueno que lo dices. Además, es de casa, Omega, aquí están sus niños.
0: Claro, ellos, bueno, me han escuchado decir esto fuerte y bajito, público y privado.
1: Ya se ven cansados sus niños.
0: Y están hasta el gorro porque me andan acompañando. Ni modo, son vacaciones y les toca andar con mamá y trabajar. ¿Verdad?
1: Que sí, aquí es el chiquito y la niña. ¿Y esa qué edad tiene tu niña?
0: Bueno, ya 19.
1: ¿19 y el niño?
0: Chiquita, 11 años, Milan.
1: ¡Qué chiquito!
0: Ahí está, sí, el más
1: pequeño. Oye, pero qué padre que mi mamá es Omega Vázquez. No, cualquiera.
0: Muchas gracias.
1: ¿Maneja redes sociales, Omega?
0: Sí, todas las redes estamos. Y estoy subiendo los videos de los negocios que visitamos.
1: ¿Dónde te encontramos?
0: Ayúdenos a que los promocionen. Omega Vázquez en TikTok, en Instagram, en Facebook, en Twitter, en X, en todas las plataformas estamos.
1: ¿A dónde vas mañana?
0: Mañana.
1: Bueno, si nos deja la lluvia, ¿verdad? Porque
0: no, yo voy de todas formas porque ya quedamos.
1: ¿A dónde vas a ir?
0: Mañana que tenemos una entrevista temprano y después vamos a la zona de Bucareli y en la tarde a Villas del Pedregal.
1: Villas, no, pues si te vas a llevar todo el día.
0: Ahí tengo para juntarlos de la semana. Pero bueno, es a los que nos etiquetaron. No todo mundo nos invita, pero donde nos invitan, ahí vamos.
1: Pues te felicito, Mega, porque sin el aparato así estrafalario y sin tanto apoyo económico de todos lados, estás manteniendo para mí algo muy digno en Morelia.
0: Muchas
1: la
0: gracias.
1: Oportunidad de que la gente te conozca, de que hables con la verdad de lo que estamos viviendo.
0: Muchas gracias, César. Te valoro mucho.
1: Redes sociales, repítenoslas.
0: Omega Vázquez en todas las redes sociales. Chequen el TikTok porque estamos subiendo todos los videos de los negocios Morelia.
1: Ah, ¿verdad? Ahí es donde subes sus videos, ¿verdad?
0: Sí, y me pueden invitar a sus negocios y voy porque voy.
1: ¿No importa el giro?
0: No, de todo. Que sea legal, que sea legal. Porque no, sí me han dicho, sí han etiquetado los lugares allá del Disneylandia, del libramiento.
1: Digo, hay que ir.
0: Muchachos. Se las debo. Pero okay, si los muchachos me invitan de día y me dicen la verdad, esto vivimos. Mira, he ido, hemos tenido programas
1: tabú. Me encanta que eso es diferente, Omega. No aburres, eres amena, eres directa y eres muy inteligente.
0: Te agradezco,
1: Omega, muchas gracias.
0: César, muchísimo.
1: Bueno, siguiente semanita.
0: Claro.
1: Me aviso cómo venir. No te preocupes, si quieres venir tú, mira.
0: Pero ¿a dónde te llamo?
1: Ay, sí.
0: Una señal de humo a César Velázquez.
1: Me la aplicó.
0: Una paloma
1: me la aplicó. Deja
0: ya
1: que
0: arregla
1: el
0: tema,
1: celular,
0: amigo,
1: y ya
0: te
1: digo dónde me puedes llamar.
0: Te presto uno.
1: Me presto un celular. Me llevo el de la empresa, ¿no? Entonces, ya está. Igual termina en cero, ¿no?
0: Ya valió, que
1: valió, madre. Bueno, gracias, amiga.
0: Ay, César. Vamos a arreglar
1: eso. Le pedimos una a Pepe Maldonado que tiene como 20 veces que le llaman de todas las...
0: Claro que sí.
1: Árale. Amiga, está. Gracias.
0: Gracias a ti.
1: A mis amigos de la radio les digo buenas noches. Gusto en saludarlos. Y Velázquez a los Dexa.
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5: Bienvenidos a un nuevo episodio. Soy Claudia Mejía. Creo que han escuchado por ahí en las noticias sobre este gusanito, el gusano barrenador. Hoy tenemos a un invitado, es un infectólogo, es el doctor Bruno López. ¿Cómo estás?
6: Muy bien, muchas gracias.
5: Gracias por estar aquí y hablar sobre este tema. Sí da miedo, ¿verdad? O sea, sí ha como que metido miedito en la población.
6: Pues lo que se ve da más miedo, ¿no? A veces puede ser más peligroso para la vida en corto plazo una bacteria que no vemos, pero estos como los se pueden ver al ojo desnudo, como se dice.
5: Claro.
6: O sea, la verdad es que sí generan miedo. La invasión de animales o humanos por este tipo de moscas en su fase larvaria, que son los gusanos, y que esa es una miasis, ¿no? Prácticamente es el término de miasis. Pero esta es una fase intermedia de la vida de la mosca, ¿no? Tiene que estar, llega como la mosca, se para en el tejido, puede ser incluso en una herida, en los conductos auditivos, las orejitas de las vacas, en la boca de un humano, en una herida de un pie de un paciente con diabetes, por ejemplo, con pie diabetes. Se para ahí, deja sus huevos y esos huevos eclosionan, pues se abren, digamos, y se producen la larva, el pequeño gusanito. Y una vez en mosca va a otro, se reproduce con otro macho y va a volver a buscar otro sitio donde alojarse. Todas las moscas llevan esa fase. Hay una que es bastante curioso porque ella prefiere poner sus huevos. Se llama dermatobia, le llaman la mosca peluda en algunas regiones.
5: Aparte del gusano guardado.
6: Se ve similar. La verdad es que la mosca sí tiene unas características en los colores. Por ejemplo, la mosca del gusano barrenador, el Coclidium hominivorax, que es un nombre así científico, digamos, tiene color como verdáceo. Es color verde.
5: Ay, son esas
6: grande,
5: moscas grandes.
6: Verdes, exacto. Ay. Con la espaldita así como verde.
5: Okay.
6: Y que vuelan pues rápido, a grandes distancias. Y esa, y pues se pueden diferenciar en la morfología que tiene. Lo que sí cuesta más trabajo es en la fase de larva, el gusanito, diferenciarlo de otras especies. Ahí sí, porque incluso tienes que verlo con el microscopio, ver ciertas estructuras. El problema del gusano barrenador es que puede dar cuadros graves porque le gusta el tejido humano vivo. Entonces es un parásito obligado. Es decir, para que desarrolle todo su ciclo de vida, necesita una herida de una persona viva para que ahí siga penetrando en el tejido. Barrena, es decir, por literal su nombre, entra, va escarbando el tejido sano y hasta meterse más adentro, hacer cavidades y crear hasta... Y por arrastre, pues lleva bacterias y puede crear infecciones también, ¿no? Por bacterias. Entonces, esa es la importancia que tiene. ¿Qué pasa al ganado? El ganado, pues, se enferma, ¿no? Se enferma porque se llena... Si lo dejan sin un tratamiento, penetra y le da un cuadro grave de invasión de este gusano. A la par, pues, al abrirle esas cavidades, deja que bacterias entren y le da sepsis también al ganado y mueren muchos.
5: Y pueden morir.
6: Exacto. Y es tan difícil, a veces, en una sola puesta de una mosca de gusano barrenador, el Coclidium hominivorax, que es el nombre de la mosca, al poner en una herida, en una cavidad, sus huevos, pone hasta 200 en una sola. Y de esos evolucionan hasta el 70%. ¿Cuántos gusanos se van a producir?
5: ¿Todos son los que barrenan?
6: Y todos al mismo par pueden ir barrenando.
5: O sea, es muy rápido.
6: Entonces, por eso a veces tienen que sacrificar al
5: ganado.
6: Porque ya están tan invadidos que es imposible quitarle todos.
5: Pero esto ya estaba erradicado.
6: Esto ya estaba erradicado.
5: Desde los 90s, ¿no?
6: Hubo un programa de erradicación del 70 al 92. En el 92 se declaró que era libre de México y Estados Unidos. ¿Cómo lo hicieron? Pues liberaron muchísimos cientos miles de millones de machos, pero estaban radiados, o sea que eran infértiles, digamos.
5: Okay.
6: Entonces se reproducían con moscas hembras, y las moscas hembras lo que tenían era producción de huevos sin larvas, o sea, eran huevos estériles, digamos, ¿no?
5: Uh-huh.
6: Y así ya dejaron que no se reproducieran hasta que finalmente desaparecieron. Esa fue la técnica que usaron.
5: ¿Y por qué ahora regresó?
6: El problema donde no realmente, aparentemente se había erradicado, pero había pequeños brotes, por ejemplo, en Panamá, en Puerto Rico.
5: Centroamérica.
6: En Centroamérica, en varios de Venezuela. Y por ahí había esos pequeños brotes. Con la cuestión de la inmigración y el tráfico ilegal de ganado, allí empezó, por eso Chiapas fue la primera zona. Y de ahí, así como hemos venido con los casos. Chiapas empezó primero el año pasado con hasta un total de El año pasado cerró con 90 casos en todo el 2025 y en 2026, al corte al 3 de julio, lleva ya 55 casos. Y después empezó a extenderse ahora nuevamente a Hidalgo, a Jalisco, Hidalgo con 28 casos, Hidalgo con 13, de humanos, humanos con infección. Al ganado ha habido más. Oaxaca 39 casos, Puebla 35, Veracruz 90 casos, 24%. Es el que más casos tiene ahorita en todo lo que va de este año.
5: ¿Cuál me impresiona los casos en humanos? Porque, ¿cuáles son los factores? Supongo que la mala higiene o la falta de higiene, claro, es lo que pues provoca esto.
6: Bien lo comentaste, la falta de higiene es la primera parte de esto, ¿no? ¿Por qué? Porque si yo baño a mi perro o a mi gato, yo mismo me baño a lo mejor una vez por semana, pues dejo, o dos veces por semana, dejo que todos estos días una mosca se pare en una herida, en alguna lesión, más si es una persona ya frágil, por ejemplo, los animales, las mascotas a veces pueden ni siquiera darse cuenta, ¿no? Pero un humano, por ejemplo, con una pequeña herida, que muchos lo vemos, por ejemplo, con pacientes ancianos, ¿no? Que tienen ya algo de demencia, que solo están en cama y que pueden estar un poco descuidados porque no están al 100% con ellos, pues se le puede parar hasta en la oreja, en la nariz, y ahí dejar los huevos y convertirse en gusanos. Vamos a poner un ejemplo de un paciente con pie diabético que de por sí ya tiene demencia y que solamente está en cama, ya no comunica, tiene muy poca movilidad, y de repente pues llega, pues lo encuentran los familiares con una lesión en su pie, con unas gusanos. Al menos para la persona que no se dedica al 100% a esto, ver los gusanos no va a poder distinguir si es una de estas de mosca doméstica, o si es de gusano barrenador, o Lucilia, no va a saber. Entonces hay que ver de que no se trate de que efectivamente que sea gusano barrenador. Y lo siguiente es que no podemos quitarlos y echarlos a la basura. ¿Por qué?
5: Porque eclosionan de nuevamente como mosca, ¿no?
6: Y decíamos, vuelven a reproducirse y a contaminar el ambiente otra vez y a infectar otros pacientes o huéspedes. Entonces lo que necesitamos es quitar la mayoría. Recomienda, si no tenemos en ese momento la posibilidad de que nos ayuden a supervisar qué sea, echarlos en un frasco con alcohol. Con alcohol prácticamente se preservan intactos. Mueren, pero se preservan intactos los gusanos. Echamos una porción en alcohol y lo demás tenemos dos opciones. Una es incinerarlos o inundarlos de alcohol y dejarlos en un recipiente cerrado. Aparte de las muestras que ya tenemos, ¿no? O jabón, agua de jabón, y dejarlos ahí encerrados. No recomiendan enterrarlos para que puedan reconocerse al microscopio de qué se trata. Si es Lucilia, si es la mosca doméstica, no pasa nada, ¿no? Finalmente tenemos muchos años viviendo con ellos. Lo ideal es tener mosquiteros, una buena higiene, si se encuentran, reportarlos para ver de qué se trata.
5: ¿Estas son como medidas ya teniendo ahí al gusano?
6: Sí, hay que ir a atenderse porque sí tiene sus cuidados cómo retirar estos gusanos. A veces si uno los retira nada más, la misma persona familiar del paciente los retira, puede a veces también lastimar al paciente, puede favorecer que también haya una infección. En este momento que como vemos vamos en incremento de casos, sí es importante cada vez que lo tengamos, reportarlo o acudir al centro de salud, a la clínica familiar, para que sea revisado.
5: ¿Qué otra medida importante de las que ya hablamos para reforzar?
6: El cuidado de pacientes que están postrados en su cama, pacientes que son inmóviles, pacientes que tienen alteraciones neurológicas que no permiten sentir incluso dolor a veces o comunicar qué problema tienen. Esos son los que deben tener especial atención e incluso hacer una rutina diaria o cada vez que se haya el baño de estos pacientes, el aseo de ellos, revisarles la oreja, revisarles la nariz, revisarles la boca, e incluso hasta las cavidades geniturinarias, por ejemplo, ¿no? De la vagina, el ano, a veces también es un lugar donde se pueden alojar las moscas y ahí dejan los gusanos. Y muchas veces puede pasar mucho tiempo ahí y nadie se asome a ver. El gusano barrenador, cuando ya empieza a dar síntomas, incluso dolor en el paciente, ya seguramente ya penetró más las cavidades. O sea, cuando está muy superficial, la verdad es que ni siquiera puede dar nada. O a veces puede ver uno, por ejemplo, una herida que se pone más roja, o que se abulta, ¿no? O sea, se hace un bultito en el tejido. La oreja, por ejemplo, hasta que ya empieza a penetrar el tímpano, más adentro, ahí es donde ya empieza a dar dolor, pero puede no dar ningún problema. Entonces aquí yo creo que no es conveniente esperar hasta que haya un síntoma.
5: Si llegamos a ver esto en pacientes, en mascotas, ya decíamos que hay que reportarlo para, ya tengo el número, es el 800-751-2100. Él es el doctor Bruno López, infectólogo. Gracias por estar aquí.
6: Muchas gracias.
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2: En el homicidio del exrector de la Universidad Autónoma de Sinaloa, Héctor Melesio Cuen, que fue rival político del gobernador con licencia Rubén Rocha Moya, Fausto Corrales, ojo, Fausto Corrales era el chofer de Héctor Melesio Cuen. Como les decía, Héctor Melesio Cuen, pues el rival político de Rubén Rocha Moya, asesinado en Sinaloa. Así es que importante detención de la Fiscalía General de la República. Karina Méndez, ¿cómo estás? Saludos hasta Sinaloa.
3: Hola, ¿qué tal, Ana Francisca? Buenos días. Pues tal como lo acabas de informar, la FGR dio a conocer sobre la detención de Fausto Corrales Rodríguez, considerado testigo clave en el caso del secuestro de Ismael El Mayo Zambada y el homicidio de Héctor Melesio Cuen Ojeda, ocurrido el 25 de julio de 2024 en Culiacán. Fue aprehendido en la alcaldía Miguel Hidalgo, en la Ciudad de México. Su detención se llevó a cabo por encubrimiento y falsedad de declaraciones en el homicidio de Cuen Ojeda. El trasfondo relevante es que es hijo de Víctor Antonio Corrales Burgueño, quien era y continúa como diputado local y dirigente del Partido Sinaloense, partido fundado por Cuen. Además, fue sucesor de Héctor Melesio Cuen Ojeda en la rectoría de la UAS, persona de toda la confianza de Cuen y sumamente cercano. Fausto Corrales acompañó a Cuen a la reunión de Ismael El Mayo Zambada y el hijo de Joaquín El Chapo Guzmán. Era el chofer que supuestamente huyó de aquella gasolinera por el asalto y lo llevó directo al hospital. Hasta aquí mi reporte, Ana Francisca.
2: Oye, Karina, ¿cómo se recibe esto en Sinaloa? A ver, la pregunta también de fondo es, ¿por qué hasta ahora?
3: Exactamente, es lo que todo mundo se pregunta. Además que hay un tema. A ver. La esposa de Cuen y el papá de Fausto son diputados locales. Y claro, todo mundo tenemos prohibido preguntarles sobre el tema. Ellos siguen yendo al Congreso del Estado. Nadie puede preguntar sobre el tema, ¿no? Esa es una. La otra es que después de que esta persona, todo el mundo decía, bueno, pero ¿por qué no declaran?
2: Claro.
3: ¿No? Y entonces recordemos que la fiscal salió porque hizo ahí como unas cosas extrañas junto con el gobernador. Y la fiscal salió y, bueno, la gente decía, bueno, ¿y el chofer? Y el chofer, pero decían, bueno, lo están encubriendo por algo, porque aparte es hijo de Corrales Burgueño, que es el dirigente del partido sinaloense, sí. y es diputado local. ¿Diputado? Pero ¿dónde está? Y entonces ahora dices, bueno, lo detienen y entonces sientes que vuelve a empezar todo, ¿sabes? Como a ver qué declaración va a dar, qué es lo que él vio, qué es lo que va a declarar, porque hasta 2 años después, o sea, más de 2 años, lo detienen. ¿Por qué se tardaron tanto tiempo? Y bueno, esperemos a ver qué sale, aparte de sus declaraciones, porque él lo vivió así lo traía, pero aparte el tema es que lo trajo muerto en el carro mucho tiempo, ¿sabes? Entonces,
2: Héctor Melesio
3: el asalto fue en la noche, la reunión fue en la mañana.
2: Sí, a Héctor Melesio Cuen, dices.
3: Exacto, sí, Héctor Melesio Cuen. Entonces él dice, pues su primera declaración fue, llegamos a la gasolinera, nos quisieron asaltar, le dieron un balazo en la pierna y yo lo llevé directo al hospital.
2: Ajá.
3: Y entonces, pues nada, o sea, muere Héctor Melesio Cuen Ojeda supuestamente en el hospital, pero en realidad había muerto desde la mañana. Entonces, ¿qué pasó en todo ese tiempo? ¿Qué hizo con Cuen? Aparte de pues traerlo ahí en la camioneta, no sé, han sido muchas cosas, muchas dudas, muchas preguntas, esperemos tener muchas respuestas.
2: Bueno, pues ya nos lo estarás platicando. Por lo pronto, relevante que hayan detenido a este personaje, y a ver si ahora sí ya quieren responder algunos cuestionamientos de la prensa, pues sus familiares, ¿no? Su papá.
3: Sí, sobre todo, yo creo que la esposa, más que Corrales Burgueño, yo creo que la esposa, es decir, nada más, las únicas declaraciones que hace es cuando cumple un año.
2: Ajá.
3: Hace una misa y sube al atril, hace unas declaraciones en la iglesia y es todo lo que da en todo el año, no da más declaraciones al tema.
2: Bueno, pues ya nos lo estarás contando. Gracias, Karina, abrazos.
3: Hasta luego, buen día.
2: Gracias, abrazos hasta Sinaloa. Y el senador por Morena, Higinio Martínez, sugirió también con respecto al tema de Sinaloa que su compañero de bancada, Enrique Insunza, acusado, señalado por el gobierno de los Estados Unidos de colaborar con los chapitos, en este caso que involucra también al gobernador con licencia Rubén Rocha Moya, dice Higinio Martínez, pues ya es momento de que Enrique Insunza vaya pidiendo licencia y que se dedique a defenderse, digo, de entrada, que deje de cobrar, pero además, pues que se dedique a resolver su situación legal. Es parte de lo que dice Higinio Martínez.
4: El senador Insunza es un jurista de toda la vida. Si yo estuviera en una situación igual, yo político, pediría licencia. Y basándome en mis abogados, porque yo no soy jurista, defendería mi inocencia. No, yo no le pediría. Yo lo que le estoy diciendo es, yo como político y todos los políticos debíamos saber que hay momentos en que podemos retirarnos un poco, y eso no quiere decir que hay culpabilidad. El retirarse un poco, porque va a venir una serie de cosas que no tiene caso necesario.
2: Bueno, en seguimiento a lo de Michoacán, ayer buscaban, por supuesto, el objetivo era detener al líder del cártel Jalisco Nueva Generación, conocido como el Tío Laco, pero se les escapó en medio de narcobloqueos en varios municipios y además con un saldo por ahí, incluso una persona, un civil que murió en uno de los retenes, en fin. Marco Antonio Duarte, ¿cómo están las cosas? ¿Cómo amanece Michoacán? ¿Qué es lo que sabemos?
5: Hola, ¿qué tal, Ana? Te informo que en estos momentos, pues, Michoacán amanece tranquilo, no se reporta ningún bloqueo carretero hasta este momento, luego de que ayer fuerzas federales detuvieron a un total de 12 presuntos integrantes del cártel Jalisco Nueva Generación en este operativo que tú bien comentabas, en contra de Heraclio Guerrero Martínez, el Tío Laco, líder regional de esta organización criminal. La Secretaría de la Defensa Nacional precisó que 3 presuntos integrantes del cártel Jalisco al servicio del Tío Laco fueron detenidos entre la tarde de ayer en el municipio de Cuandureo, cerca de la autopista de Occidente, también conocida como la carretera México-Morelia-Guadalajara. Estas detenciones se suman a la captura de 9 más del círculo cercano de Heraclio Guerrero, entre quienes se encuentran Marisol N. y Lourdes N., identificadas como hija y pareja sentimental del Tío Laco. Te informo también que, bueno, el saldo final fue de una reacción violenta del cártel Jalisco, realizando 26 bloqueos carreteros, en su mayoría con vehículos incendiados, en 15 municipios de las regiones de La Piedad, Zamora, Zacapu y Pátzcuaro. Además, como tú bien lo acabas de comentar, autoridades reportaron que un hombre fue asesinado a balazos cuando él y un acompañante se negaron a entregar su camioneta a sicarios sobre la autopista México-Morelia-Guadalajara a la altura del municipio de Churincio. Y finalmente te informo que esta mañana continúan operativos en contra del Tío Laco en los municipios de Zamora, Ixtán de los Herbores, Tanuato y Cuandureo. Esto para tratar de detenerlo lo más pronto posible. Ana, este es el reporte.
2: Marco, nada más decir, trascendieron ayer por la tarde también varios videos de lo que se dice fue la fiesta de 15 años de la hija de Tío Laco. Esta chica es la que fue detenida.
5: De acuerdo a las primeras investigaciones que realiza la Fiscalía General de la República, todo parece indicar que sí. Solo también hay que hacer mención, Ana, que en diversos narcocorridos que hacen alusión a este personaje, al Tío Laco, pues incluso hay uno que hace referencia a que él vive muy feliz con 3 de sus esposas.
2: Anda.
5: Lo que también le ha permitido a las autoridades establecer que sostiene más de una relación sentimental. Ajá. Y que incluso pues tiene varios hijos, varias hijas que radican en esta zona de Michoacán.
2: Entonces no podemos realmente decir si es una de ellas, en fin. Vamos a estar en comunicación, Marco, porque nos dice si todavía están en búsqueda de, no podemos descartar que haya más reacciones por parte del cártel Jalisco Nueva Generación, de la base social incluso del cártel, ¿no?, en Michoacán.
5: Qué bueno que tocas este tema, Ana, porque durante la tarde de ayer y la noche surgieron algunos videos en los que se aprecia que principalmente mujeres allí en Tinaja de Vargas, que es un pueblito del municipio de Tanuato, el principal bastión del Tío Laco, pues realizaron alguna protesta en contra de elementos del ejército que permanecen ahí en esta localidad de Tinaja de Vargas, realizando diversas actuaciones para tratar de ubicar al Tío Laco. Esta situación se ha repetido históricamente en la última década, cuando fuerzas federales e incluso estatales han tratado de detener al Tío Laco, considerado como uno de los hombres más poderosos dentro del cártel Jalisco Nueva Generación, y que incluso, de acuerdo al Gabinete de Seguridad Federal, en algún momento pudo haber llegado al máximo liderazgo de este grupo criminal tras el abatimiento de Nemesio Oseguera Cervantes, alias El Mencho, en febrero pasado, Ana.
2: Bueno, estamos entonces con mayor razón en comunicación, Marco.
5: Seguiremos al pendiente, Ana. Muy buenos días.
2: Te agradezco el reporte allá desde Michoacán. Bueno, y el que también se les peló, además del Tío Laco, fue el alcalde por Movimiento Ciudadano de Paraíso, Tabasco, Alfonso Baca. Elementos de la Fiscalía General de la República desplegaron el operativo Enjambre, este operativo que cosa de un año, que se ha llevado a cabo en distintos municipios de distintos estados, buscando agarrar a miembros relacionados con redes criminales a nivel municipio, a nivel ayuntamiento. Tenían en la mira al alcalde de Paraíso, Tabasco, ya les decía, por Movimiento Ciudadano, hicieron el operativo Enjambre, pero el alcalde se les peló. ¿Quiénes sí están detenidos? ¿En qué acabó todo? María Albert, te saludo con gusto hasta Tabasco. ¿Cómo estás? Buenos días.
6: Muy buenos días, Ana. Así es, y es que en calidad de prófugo se encuentra el presidente municipal de Paraíso, Alfonso Baca Sevilla, esto luego de la aplicación del operativo Enjambre, como bien lo señalabas, donde la Fiscalía General de la República y la Fiscalía General del Estado realizaron cateos en al menos 10 inmuebles presuntamente relacionados con funcionarios municipales. Incluso se llevaron maquinaria pesada decomisada de estos lugares. Entre los puntos intervenidos se encuentran dos propiedades atribuidas al alcalde de Movimiento Ciudadano, que no ha hecho un acto público durante todo el mes de agosto, por lo que, bueno, se desconoce cuál es su paradero. Durante los operativos, incluido uno en la sede del ayuntamiento, también fueron detenidos funcionarios municipales. De manera preliminar, se reporta la captura del director de administración, el director de obras públicas y hasta el chofer del alcalde, entre otras personas que están siendo investigadas. Las diligencias se extendieron por distintos puntos de la cabecera municipal y también en carreteras en las colindancias con municipios vecinos. Las investigaciones estarían relacionadas con el presunto uso irregular de recursos federales del ramo 33, además de posibles delitos de enriquecimiento ilícito y abuso de autoridad, aunque esto todavía no es confirmado por las autoridades. Hasta ahora, se ha informado que efectivamente se realizó el despliegue por este operativo, que incluso siguen algunas diligencias en el municipio de Paraíso. Ajá. Pero no se ha dado a conocer el número total de detenidos ni los delitos que se les imputan. Este es el segundo despliegue del operativo Enjambre en Tabasco, luego de que en julio fueran detenidos 6 elementos de la Secretaría de Seguridad investigados por presunto secuestro y extorsión. Es la información.
2: Estamos pendientes. Gracias, María, por el recuento del saldo. Gracias.
6: Buenos días.
2: Un abrazo. Bueno, el secretario de Seguridad Federal, Omar García Harfuch, estuvo un par de días en Argentina, estaba en una conferencia internacional antidrogas, tuvo reuniones con varios funcionarios del hemisferio occidental de muchísimo nivel, entre ellos el director de la DEA, Terry Cole, que por cierto le echó varios piropos a Omar García Harfuch. Aquí se los pasamos hace un par de días, piropos públicos diciendo está haciendo muy, muy buen trabajo. Ayer Omar García Harfuch se reunió con la ministra de Seguridad argentina. Después la ministra subió un mensaje a su cuenta de Twitter diciendo estuvimos en un intercambio muy interesante para fortalecer la cooperación bilateral en materia de seguridad, etcétera, etcétera, etcétera. Pero todo esto para decirles que lo que haya platicado, lo que haya hecho Omar García Harfuch allá en Argentina, tuvo una repercusión, al menos una repercusión importante aquí en México, porque después de esta visita se anuncia la deportación de un personaje al que el gobierno de México quería desde hace ya un buen tiempo, al ex contraalmirante de la Marina, Fernando Farías, acusado de ser parte de esta enorme red de huachicol fiscal. Fernando Farías, sobrino del ex secretario de la Marina durante el sexenio de López Obrador. Y el tema aquí, hablamos con el abogado de Farías hace un par de días, nos había dicho que el proceso por el cual vendría Farías a México era extradición, no deportación. Deportación es te vas ahorita. Y de hecho se espera que llegue en las próximas horas Fernando Farías a territorio nacional. Nos había dicho que la audiencia de extradición era el 27 de agosto. Entonces, algo pasó ahí, algo pasó en Argentina. Algo dijo Omar García Harfuch, algo negoció Omar García Harfuch, que Fernando Farías viene, todo parece indicar, ya rumbo a México, bajo la figura de deportación, no bajo la figura de extradición. René Cruz, ¿cómo estás? Buen día.
7: Igualmente, Ana, amigos del auditorio, muy buenos días. Como bien lo comentas, Ana, el gobierno de Argentina autorizó la deportación del contraalmirante Fernando Farías Laguna, quien cuenta con una orden de aprehensión por el llamado caso del huachicol fiscal. Fuentes oficiales informaron que el gobierno de Estados Unidos intervino para solicitarle a su similar de Argentina que el mando naval ya no se sujetara a este proceso de extradición, cuya audiencia estaba programada para el 27 de agosto. Indicaron que el acuerdo se alcanzó en este marco de la Conferencia Internacional Antidrogas de la DEA que se realizó en Buenos Aires y ante la presencia de Omar García Harfuch, titular de la Secretaría de Seguridad y Protección Ciudadana. Mencionaron que el gobierno de Washington, Ana, puso como condición que se garantizara en todo momento la integridad física, los derechos humanos y las garantías procesales del contraalmirante. La última información, Ana, que surgió ayer por la tarde en torno a este caso de Fernando Farías Laguna fue que pues ya abandonó el Centro Penitenciario Federal de Ezeiza en Argentina y que ya se encontraba en el aeropuerto internacional de esa localidad donde se estaban llevando a cabo los últimos trámites para su entrega a las autoridades mexicanas. Hasta el momento, Ana, pues ya no ha salido información sobre si ya inició este vuelo de traslado hacia nuestro país. Sí. Lo único que se sabe es que ya ayer por la tarde se encontraba en el aeropuerto y también confirmarte, Ana, que pues el contraalmirante se encuentra enfermo. Nos dicen que presenta una afección en el corazón, Ana. Es lo que nos comentaron el día de ayer sobre el estado de salud del contraalmirante Fernando Farías Laguna. Y estamos, Ana, pues que surja información actualizada sobre este traslado hacia nuestro país, Ana.
2: Estamos atentos. Gracias, René. Cualquier cosa, volvemos contigo.
7: Claro que sí, Ana. Buen día.
2: Un abrazo, buen día. Y la esposa, precisamente, del contraalmirante Farías, Mónica Gámez, subió ayer por la tarde un video a redes, parte de lo que dijo.
8: Me acabo de enterar que lo van a trasladar a la Ciudad de México en pocas horas. Quiero pedirle a la presidenta Claudia Sheinbaum y al secretario de Seguridad Omar García que por favor cuide la integridad de mi esposo. Como familia estamos muy preocupados tanto de su traslado como de su llegada a la Ciudad de México. Hace más de un año que no ve a sus hijos por ese entramado que lo quieren inculpar cuando mi esposo es inocente.
2: Y en otra información, la presidenta Sheinbaum reaccionó nuevamente al tema de la posible investigación o las posibles investigaciones, imputaciones de los Estados Unidos en contra de la gobernadora de Baja California, Marina del Pilar.
9: Bueno, es un medio de comunicación que dice, nosotros no tenemos otra información. Oficial, no hay ninguna información.
10: Pero bueno, ya es lo que publica así este medio, pero también ha habido los audios que se difunden. Me parece que la semana pasada fue cuando también hubo un nuevo audio donde parecía que le ponían un ultimátum a la gobernadora sobre pues si iba a cooperar.
9: No hay nada de las autoridades de Estados Unidos a las autoridades mexicanas que digan que hay una investigación.
2: El tema del retiro de la visa de Andy López Beltrán, hijo del expresidente López Obrador, sigue siendo, por supuesto, tema. Durante la comisión permanente se dio un nuevo encontronazo por este asunto. Habló la panista Lili Téllez, entre otros, fue lo que dijo.
11: Los reto a todos estos de la bancada de los mafiosos a que en esta charola depositen sus visas para que el apoyo que le dan a Andy de palabra sea de verdad o acaso son puras palabritas. Pongan aquí sus visas, a ver, rompan sus visas a Estados Unidos, los que les queda, creo que aquí hay muchos que ya no tienen, pero rompanlas y pónganlas en esta charola.
2: Bueno, ese es el reto que lanzó Lili Téllez y Gerardo Fernández Noroña, senador por Morena, en su habitual estilo chistín, respondió así.
12: Dice que rompa la visa. Miren, aquí la rompería en este momento la especialista en pasar la charola. Dice que rompa la visa. Yo la rompería aquí, en este momento. Pero no puedo con una mano. Así es que me esperaré a recuperarme. O sea, fíjense cómo son de simplones en la oposición. Pretenden que hagamos un acto de caer en la provocación cuando lo que nosotros hacemos bien es defender a la patria.
2: Fernández Oroña tiene rota la muñeca, anda con un cabestrillo, por eso dice que no puede romper su visa. Las 7:21, tenemos mucha información, vamos a la pausa, regresamos con mucho más en unos minutitos.

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7: Resulta que el Dinamo de Zagreb quiere contratar o ha hecho una oferta, dicen que importante, se manejan cantidades, por Raúl El Tala Rangel, el portero del Guadalajara. Y el Red Bull, no sabemos aquí si el de Nueva York o el de Salzburgo, porque pertenecen los dos al mismo grupo Red Bull, una oferta por Brian Gutiérrez, también jugador de las Chivas. El tema aquí es que Chivas necesita jugadores para consumo interno, pero necesitaríamos producir con la suficiente calidad, cantidad y celeridad para entonces tener para vender al extranjero y tener también para consumo doméstico. Y eso no ocurre en el fútbol mexicano. Víctor Manuel Bucetich, quién sabe cómo, cuándo y por qué, pero apareció de pronto como candidato de Tigres. Tampoco sabemos si es candidato a entrenador, si es candidato a directivo. El hombre que tiene 71 años de edad, el llamado Rey Midas del fútbol mexicano, en apariencia optaría por un puesto directivo para el conjunto universitario, pero pues no sabemos qué pasa en Tigres. Hay un desorden, hay una reorganización directiva en la empresa, entonces realmente complicado saber qué es lo que va a existir. Había candidatos, Juan Carlos Osorio, Óscar Pareja, los dos colombianos, estaba también en esa terna, primero Guillermo Barros Schelotto, argentino, que ya se descartó, entrenador del Vélez Sarsfield en Argentina, Quique Setién, español, en fin, y ahora Bucetich, o no sabemos si Bucetich va como directivo. En fin, los de Tigres pues tendrán que ponerse de acuerdo. El dueño del Estadio Azteca o el Estadio Banorte, Emilio Azcárraga, invita a Saúl El Canelo Álvarez para que pelee en el escenario. Vamos a ver si el Canelo lo considera, me parecería muy interesante. El Canelo está preparándose para su pelea del próximo 31 de octubre, cuando intentará volver por un campeonato mundial, el supermediano del Consejo Mundial de Boxeo, contra el francés Christian Billy. La pelea está programada para Riyadh, en Arabia Saudita. Obviamente recordó Azcárraga la pelea de 1993, cuando Julio César Chávez abarrotó el entonces el Estadio Azteca para derrotar a Greg Haugen. Noticia del tenis. En el tenis resulta que Nick Kyrgios, un exfinalista de Wimbledon, tenista australiano, fue suspendido de forma provisional. Dio positivo por un metabolito de la cocaína durante un torneo del ATP celebrado en Mallorca. El tenista de 31 años admitió públicamente que cometió ese error. Y bueno, en el ciclismo comenzó el Tour de Alemania y el mexicano Isaac del Toro logró una actuación sobresaliente. Del Toro logró ganar el prólogo de 2.5 kilómetros, lo cual obviamente supone una hazaña porque no es su terreno. Generalmente Del Toro pues es considerado un escalador, pero de pronto también ha demostrado como sprinter, ha demostrado que es un todoterreno. Hizo un gran tiempo en los 2.6 kilómetros, corrió una media de 47.8 kilómetros por hora. Primer líder del Tour de Alemania, superó por casi 2 segundos a Paul Manier y por 5 a Lawrence Rex. Hoy ya se está corriendo en este momento la etapa número 1 de Bad Orb a Schwäbisch Hall con 216.3 kilómetros. kilómetros, una etapa de media montaña. Sigue demostrando Isaac del Toro el gran nivel deportivo que tiene. 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Muchas gracias, Ana Francisca. Saludos, buenos días. Los esperamos con todo el equipo de MBS Deportes a partir de las 3 de la tarde.
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8: 7:32 a.m. No hay claridad sobre qué es lo que está ocurriendo con el contraalmirante Fernando Farías Laguna allá en Argentina. Hay información de que todavía está recluido en la cárcel en donde estaba detenido. La presidenta Sheinbaum había dicho, pues está por llegar en las próximas horas. Hoy se cumpliría, digamos, el plazo en que dio ella misma para decir Fernando Farías llegaría a México, pero no hay claridad sobre si va a ser deportado, si va a ser enviado bajo qué figura jurídica. Lo que sí sabemos es lo que nos dijo su abogado mexicano el día de ayer, antier, me parece, que es la audiencia de extradición tendría que llevarse a cabo el día 27 de agosto. Todo lo que pase antes de la audiencia de extradición, que es la figura bajo la cual vendría Fernando Farías a México, desde la perspectiva de la defensa, sería un acto arbitrario y un acto ilegal. ¿Cómo está jugando la presencia de Omar García Harfuch en Argentina y la intervención para que de alguna manera pueda llegar el contraalmirante a México para rendir cuentas sobre sus presuntos actos de huachicol, en esta red de huachicol fiscal? Ya lo veremos. Hasta ahora no hay claridad sobre si efectivamente está allá. Los argentinos dicen que está allá. Entonces vamos, por supuesto, a estar muy atentos sobre la información que se vaya presentando en los próximos minutos y las próximas horas. Por lo pronto me parecía buena idea recordar quiénes son los hermanos Farías y cómo juegan en esta narrativa que ha presentado la Fiscalía General de la República como parte de esta enorme red de huachicol fiscal y, por supuesto, de corrupción. Iván Alamillo, periodista de investigación de Mexicanos contra la Corrupción y la Impunidad. Gracias por conversar esta mañana con nosotros, Iván.
9: Hola, Ana Francisca, buenos días. Un gusto, como siempre, estar contigo y con tu audiencia.
8: Platícanos un poco qué pieza juega, de acuerdo con el gobierno de México, qué pieza juega Fernando Farías.
9: Pues mira, de acuerdo con la Fiscalía General de la República, pues era la pieza más importante junto con su hermano Manuel Roberto Farías Laguna. Ellos dos, recordemos, sobrinos políticos del exsecretario de la Marina, de Rafael Ojeda Durán, y de acuerdo con el expediente de la FGR, pues ellos dos eran las cabezas visibles de esta organización de huachicol fiscal que logró ingresar decenas de millones de litros de combustible ilegal al país en los últimos 3 años. Lo que el expediente menciona es que los hermanos Farías Laguna tenían bajo su mando a otros altos mandos de la Marina, a capitanes, a contraalmirantes, entre ellos al capitán Miguel Ángel Solano Ruiz, que era su brazo derecho, por así decirlo, y ese capitán Solano Ruiz les ayudaba a reclutar a otros miembros de la Marina, que eran los encargados de las aduanas marítimas y de los puertos a donde atracaban estos buques cargados de huachicol. Para lograr esto, los hermanos Farías Laguna pues repartían sobornos a capitanes, a contraalmirantes, etcétera, y de esta forma pues dejaban ingresar el combustible a México. Recordemos que esta red se descubre a raíz de que llegó este buque a Tampico, el Challenge Procyon, que venía cargado de 10 millones de litros y que traía combustible proveniente de Texas. Entonces, pues este es el papel que jugaron a gran escala los hermanos Farías Laguna.
8: De llegar Fernando Farías a México, me parece que, y por las imputaciones que se le hacen, pues pasarían por lo menos un par de décadas en prisión. Él pasaría un par de décadas en prisión, ¿no?
9: Sí, de hecho el delito específico que se le imputa a los hermanos Farías Laguna es delincuencia organizada con la finalidad de cometer ilícitos en materia de hidrocarburos, que como tal todavía no hay una tipificación para el huachicol fiscal, una tipificación, un tipo penal que sancione la evasión del pago de impuestos, del IEPS, que es este impuesto que se evade, así que lo tipifican como delincuencia organizada con la finalidad de cometer ilícitos en materia de hidrocarburos. Entonces, sí, es un delito que conlleva una pena bastante grande y que es un delito que amerita también prisión preventiva oficiosa. Es decir, el imputado, en este caso los hermanos Farías Laguna, no pueden llevar su proceso en libertad y tendrían que llevarlo en una prisión de máxima seguridad.
8: Ellos han argumentado, ellos han dicho que son inocentes, no han aceptado la culpabilidad. ¿Cómo jugó en todo esto también el ex secretario de la Marina?
9: Pues mira, sabemos, gracias a los colegas de Aristegui Noticias, de Juan Omar Fierro y de Sebastián Barragán, de la existencia de un audio que grabó el contraalmirante Fernando Rubén Guerrero Alcántar, que es este contraalmirante que posteriormente fue asesinado en Manzanillo, en Colima, cuando estaba de vacaciones. Y este contraalmirante pues grabó una reunión en donde le va a comentar presencialmente al exsecretario de la Marina, a Rafael Ojeda Durán, pues la existencia de esta red de huachicol fiscal, ¿no? En la grabación pues se escucha muy claro cómo le va detallando toda la operación. Y pues lo que me parece sorprendente, recordemos, es como el exsecretario de la Marina le dice, ¿no? Bueno, pues aquí hay dos opciones. La primera opción es ir al fondo del asunto y pues denunciar a esta bola de corruptos, ¿no? Dice, o la opción número dos, y esto es lo que me parece grave, es resolverlo internamente y cambiarlos de adscripción nada más, ¿no? Ajá. Entonces, esta simple declaración del exsecretario de la Marina, creo yo, ameritaría que cuando menos la FGR lo cite a declarar, cuando menos.
8: Pues
9: ¿no?
8: Bueno, porque lo único que está diciendo es como el caso de la Iglesia Católica en su momento y los casos de abuso sexual, era como, bueno, mejor no le entramos al tema y los cambiamos de parroquia y ahí muere, ¿no? A ver si con eso se tranquilizan. Pues no, o sea, es un delito, pues.
9: Exactamente. No, y el hecho de que siquiera lo haya propuesto, ¿no?
8: Sí, sugerido.
9: O sea, ¿cómo puede ser que te están denunciando algo tan grave? Pues la primera respuesta y la única respuesta que yo he dado a la Fiscalía General de la República.
8: Sí,
9: ¿no?
8: Cierto.
9: Entonces, pues eso es algo que nunca se ha investigado. Incluso recuerdo en la conferencia de prensa creo que octubre, noviembre del año pasado, cuando detienen un operativo a Manuel Roberto Farías Laguna, junto con otros miembros de la red, sale el secretario de Seguridad Omar García Harfuch y el entonces fiscal Alejandro Gertz Manero. Y entre las primeras cosas que dice es, paso públicamente a Rafael Ojeda.
8: Sí.
9: Como que él era un secretario, había sido un secretario muy honesto, que había cumplido con su labor, ¿no? Pues da la impresión de que lo quieren exonerar públicamente antes de siquiera investigarlo.
8: Bueno, Iván, estamos al pendiente de lo que ocurra en las próximas horas con Fernando Farías, si es que efectivamente sigue allá, o si ya viene para acá, o si va a ser en las próximas horas enviado a México, y repito, ¿bajo qué figura? Porque la propia ministra de Seguridad argentina había dicho que la vía para traerlo a nuestro país era la extradición. Eso lleva un proceso y una serie de audiencias, y etcétera, etcétera. O sea, no, la extradición no sucede de un día para otro. La deportación sí. Pero la propia ministra había dicho la figura bajo la cual se enviaría es la extradición, y creo que es relevante también si de alguna manera termina en México bajo otra figura jurídica.
9: Sí, de hecho, ayer mi colega Arturo Ángel publicó que al parecer el gobierno del presidente Donald Trump intercedió por el gobierno de México para convencer de cierta forma a la administración de Javier Milei para que ya lograran extraditar a Fernando Farías Laguna. Ya. Y esto, obviamente, con una moneda de cambio que, al parecer, antes de ingresar al avión que lo traería de vuelta a México, Fernando Farías Laguna se reuniría con agentes de la DEA y del FBI, ¿no? Pero bueno, esto es una información que publicó mi colega Arturo Ángel y pues...
8: Hay que confirmar por otro lado. Pero bueno, muchas gracias, Iván. Te mando un abrazo.
9: A ti, Ana Francisca. Saludos.
8: Gracias, Iván Alamillo. Las 7:40, vamos a la pausa. 5543-77125, nuestro WhatsApp aquí en cabina. Acuérdense que estamos en YouTube, en vivo, en todas las redes sociales. Y les platico por allá, nos comunicamos por allá. Y estamos recibiendo sus mensajes, sus comunicaciones. Se las agradecemos muchísimo. Gracias a toda la gente que nos está escuchando desde Chihuahua, también allá en Tuxtepec, en Zihuatanejo, en Tijuana, Mérida, Manzanillo, gracias a la gente de Celaya, de Cuernavaca. Buen día a todos. Vamos con un poquito más después del corte.

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1: 7:42 en todas partes.
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1: Bueno, sobre este tema de la UNAM hay muchísimo que conversar, muchísimo que reflexionar y seguramente muchísimo que cambiar, pero por lo pronto ayer el rector de la UNAM, Leonardo Lomelí, habló sobre pues toda esta experiencia. Ojo, mandaron a hacer una auditoría a la empresa que, digamos, al contrato que dio origen a los exámenes en línea, los exámenes 100% en línea, digitales. Y eso va a ser otro tema en cuanto haya resolución con respecto a esa auditoría. Pero con respecto a los procesos internos en la UNAM y con respecto a lo que encontraron ahora en esta segunda aplicación del examen, habló, les decía, el rector Leonardo Lomelín. ¿Cuál es el balance que hizo Lomelí? ¿Qué fue lo que dijo que hicieron los alumnos en esta ocasión? Algunos de los cuales desafortunadamente volvieron a caer en el tema de la trampa. Rocío Méndez, ¿cómo estás? Buen día.
2: Buenos días, Ana. En el Palacio de los Deportes terminó este examen en el que unos 37,000 buscarán ingresar a estudios superiores en la UNAM. El rector Leonardo Lomelí, como destacabas, hizo un balance y en esa línea hizo una serie de puntualizaciones. En principio, a este llamado de presidencia de mayor austeridad y matrícula, él convocó a una colaboración con el gobierno y las instituciones de educación superior para poder enfrentar este déficit de lugares en las instituciones universitarias. También destacó que es necesario el aumento de presupuestos para contar con mayores fortalezas ante este tipo de ejercicios como los esquemas de ingreso. Señaló que es inminente la revisión y cambios y planteó la posibilidad de que se regrese al examen presencial, pero con despliegue en territorio nacional. Y efectivamente, revisó lo que significa estas fallas, falencias que no solamente reclamaron expertos, sí, la sociedad en sí, sino principalmente los estudiantes. Escuchemos al rector de la UNAM.
3: Sí se han identificado algunos casos, tan solo en esta sede ha habido 22 casos, que digo, para 30,000 que se han presentado, pues es poco, pero sí se ha habido algunos. Tenemos casos de alteración de cita que modificaron su comprobante, ya fuera del nombre, algún dato, alteraron el documento que se les dio para descargar y con eso presentarse. Casos de uso de celular en los baños, que iban y checaban el celular en los baños. Intentos de llevarse las preguntas, o hubo quien las estaba copiando y se las trató de llevar. Uso de lentes con cámara. Uso de cámara para grabar el examen. Hubo quien de plano sí sacó su cámara y se puso a grabar. Bueno, pues creo que fueron

0: El gran interés que hay por aprobar este examen y que eso lleva desafortunadamente a que hay incentivos económicos para ofrecer todo tipo de ayuda. Creo que subestimamos el tamaño del negocio que desafortunadamente hay detrás de vender este tipo de ayuda. Mientras no tengamos todas las garantías de que podemos llevar en línea un examen de estas características, nos debe de llevar a plantearnos muy seriamente la posibilidad de regresar al examen presencial.
1: Ana, la información al momento.
2: Muchísimas gracias, Rocío.
1: Buen día.
2: Gracias, muy bonito día. En la línea, Manuel Gil Antón, profesor del Centro de Estudios Sociológicos del Colegio de México y experto en estos asuntos. Manuel, es un gusto conversar contigo esta mañana.
3: Igualmente, Francisca, muy buenos días.
2: ¿Qué te deja? ¿Qué sabor de boca te deja este asunto de las trampas, del examen, de lo dicho por la presidenta Sheinbaum? En fin, ¿por dónde le entras a esto?
3: Francisca, yo he tratado, como tiene tantas aristas, yo he tratado de reflexionar sobre la palabra trampa. Que también usó el rector ayer y que ha estado en boca de todos nosotros ante lo sucedido. Y yo creo que hay una trampa previa a la de la presentación del examen, que consiste en suponer que a la hora de presentar el examen para el ingreso, todos los aspirantes, todas las muchachas y los muchachos, parten, digamos, del mismo lugar, y haciendo una analogía, corren, vamos a decir, 120 metros, porque son 120 aciertos, ¿no? Eso no es así, por dos razones. Digamos, por el lado de lo que antecede, son 150 mil, 160 mil, 170 mil muchachos y muchachas, y la gran diferencia de sus educaciones previas, de sus condiciones socioeconómicas, de sus condiciones de vida para estar para tener oportunidad de responder el máximo número de aciertos, son muy variadas.
2: Pues sí, no es lo mismo. Hay muchas calidades previas y muchas condiciones previas, ¿no? Sí.
3: Entonces, imagino entonces en mi analogía que hay quienes salen en el metro cero, pero hay unos que salen en el metro menos 20.
2: Cierto.
3: Y otros salen en el 50, es decir, adelantados. De tal manera que por el lado de las condiciones para poder aprobar el examen, hay la trampa de la desigualdad.
2: Cierto.
3: Y a la hora de la llegada, a la hora de la obtención de los estudios y del título, está también o se reproduce también la propia desigualdad, porque el valor en el mercado de los certificados es correspondiente al tipo de institución. Entonces, quien tiene más ventajas para lograr la mayoría de los aciertos, luego es premiado con el incremento de sus ventajas por el certificado que tiene más valor de cambio en el mercado. De títulos, ¿no?
2: Sí,
3: entonces, yo creo que es tan fuerte la presión que lo que hay que pensar es que no es equitativa la situación, aunque no haya trampa.
2: No, cierto.
3: Trampa estructural, ¿no?
2: Sí. Entiendo que hay una desigualdad tremenda en el país y que un chico o una chica que está presentando un examen que viene de ciertas escuelas o de ciertos contextos socioeconómicos, pues tiene muchas más probabilidades de pasar ese examen que una persona que viene de contextos mucho menos favorecidos. Y eso es, como tú dices, es un tema estructural. Pero en el tema particular el tema particular de la trampa como sistema para poder nivelar, digamos, estas desigualdades, a mí me parece muy interesante esta idea de que hay tan pocas ofertas para gratuitas, quiero decir, de educación que te lleve a un título que te dé prestigio, que terminan por hacer lo que sea para poder entrar a la UNAM. Y esto no es justificar la trampa, esto no es justificar que los chicos hayan hecho trampa, pero hay una presión brutal para acceder a muy poquitos lugares en la UNAM, a muy poquitos lugares en el Poli, a muy poquitos lugares en las universidades públicas gratuitas, ¿Por qué? Pues porque el Estado mexicano no ha podido proveer.

0: de una red amplia de universidades o de estudios superiores prestigiosos. ¿De qué te sirve una licenciatura en una universidad de Rosario Castellanos o la Benito Juárez, Manuel?
1: Sí, yo creo que lo explicas muy, muy bien, Ana Francisca, porque yo creo que no es justificable hacer trampa. Es decir, el tener... Es como si se vamos, va a ser una analogía de nuevo, ¿no? Es como decir que porque se es pobre, se roba. Uh-huh. No, no. Los más grandes rateros de este país han tenido mucho dinero.
0: Cierto.
1: No ha sido...
0: Totalmente cierto.
1: Y hay gente en condición de pobreza que tiene una honradez incapaz de tomar 5 centavos y ajenos. No. Pero ciertamente se genera un incentivo muy perverso porque... Curiosamente, México sí tiene espacios en la educación superior para todos los que aspiran. Uh-huh. No hay problema de cantidad. Uh-huh. El problema es de la calidad atribuida al certificado.
0: Claro.
1: Y sabes también la calidad atribuida a la estancia. Hace unos días pasé por Ciudad Universitaria. Uh-huh. Yo no he trabajado ni estudiado en la UNAM, tengo muchísimos amigos, etcétera. Me ha tocado un circuito de educación y de trabajo diferente. Pero a Ana Francisca, estimada audiencia, llegar a la UNAM es llegar a un verdadero gigante, a un espacio precioso, a un sitio en que el árbol más jovencito tiene 50 años.
0: Sí, sí, es hermoso.
1: Es hermoso, pero además concentra a un número de profesores y las mejores instalaciones, etcétera. Entonces, algún día escuché a la presidenta decir, bueno, si no tuvieron lugar en la Universidad Nacional, hay sitio en Rosario Castellanos, hay sitio en otras opciones. También por eso han crecido durante décadas las universidades particulares,
0: claro,
1: relativamente baratas, que captan la demanda no atendida. La demanda que no puede entrar a las públicas, uh-huh, que son muy selectivas, uh-huh, y a las privadas buenas, que son muy caras.
0: Claro.
1: Entonces está hecho todo como para que pulule el negocio, en vez de que para que crezca el esfuerzo, la mejoría en las calidades, etcétera, que vaya igualando los puntos de salida, yeah, e igualando los valores de los diplomas y de las estancias. ¿Sabes qué, Ana Francisca? Tú estuviste, yo tuvimos el enorme privilegio de estar en una universidad. ¿Qué años más bonitos? Es decir, años de aprender, años de amigos, de amigas, de fiestas, de conciertos, de poesía, de matemáticas, de cálculo, de ver cómo le hago con esta cosa de química. Son años prodigiosos. Si hay muchachos de Chimalhuacán que hacen 3 horas y media para llegar a la UNAM, es por algo. Porque se sienten pertenecer a un país que les ofrece una gran oportunidad.
0: Dime una cosa.
1: No está logrando eso.
0: Dime una cosa, Manuel. Uh-huh. Dice el rector Lomelí que están evaluando regresar al tema presencial, o sea, a olvidar por lo pronto el examen 100% en línea. ¿Para ti sería una curita? ¿Un qué? ¿Qué es esa decisión? ¿Qué? ¿Valdría la pena regresar al presencial? Sí.
1: Es decir, a ver, lo que abrió el camino al negocio de vender el examen, porque obviamente hay un dato clarísimo, 30% de los que sacaron calificaciones extraordinarias en el examen virtual fallido, uh-huh, no se presentaron al presencial.
0: Pues sí. Pues ya qué, ¿no?
1: Pues cómo le hago, si saqué 118 y me voy y presencial saco 40,
0: claro,
1: con qué cara, ¿no?
0: Claro.
1: Sí, sí. Me pongo en evidencia.
0: A lo mejor ahí muere.
1: ¿Sabes qué? Me fue rete bien, pero no. Ahora, sí es cierto que hay un estímulo a eso, pero sobre todo lo que nos debe hacer pensar a todos es que estamos eligiendo el mal menor, es decir, ¿en qué tipo de examen que certifica la desigualdad hay menos chance de que haga trampa?
0: Una persona.
1: Es horrible. Es cierto, presencialmente hay observación humana, ¿no? Es decir, que haya 22 personas que ahí en el Palacio de los Deportes se la jugaron, te indica el hambre. Un comentario rapidísimo. El primer artículo que escribí en mi vida fue que llegó una niña que había presentado su examen para la prepa. Fue al puesto de periódicos, así se hacía antes, a comprar la guía a ver si había entrado. No entró, le comunicó a su papá. Su papá le dio una bofetada y dijo, ¿así me pagas todo el esfuerzo?
0: Sí, sí, no, es una presión espantosa para los chicos.
1: Sobre todo, reprobé. No es cierto, nadie reprobó. Reprueba el sistema mexicano al no dar oportunidades con equidad.
0: Estoy totalmente de acuerdo. Manuel, pues, híjole, muchísimas reflexiones al respecto. Creo que es algo que nos va a tener hablando un montón de tiempo y con mucha justificación. Te agradezco por lo pronto estos minutitos.
1: No, al contrario, ha sido de veras un gusto. Muy buen día.
0: Gracias, Manuel Gil Antón. Muchas comunicaciones con respecto al tema de la UNAM, dice Fernando. De la UNAM sí es una lástima, necesita más presupuesto y acotar los sindicatos, son unos mafiosos. Gracias, Fernando. Alfredo, indudablemente, pero mientras más alumnos, menos calidad de los mismos, llegan con un nivel inferior de conocimientos. Luis Zapata nos dice, este tema de la UNAM es increíble y solo demuestra lo mal que están las nuevas generaciones acostumbrados a que todo se les dé sin esfuerzo. El examen debe ser presencial como antes era así por escrito, así se van a evitar muchas cosas. Dice por acá, Papucho dice, no sé si deba pagarse, lo que sí no debe ser tan cara como es la universidad y tampoco como es en la UNAM, que dan lo que sea, pueden dar un peso y estar 10 años en la universidad. Ese es otro tema, ¿no? Toda la gente que está en la universidad y que no, o sea, los vejestorios que están ahí en la universidad sin estudiar, ocupando espacios, al menos administrativamente, ocupando espacios que pues le podrían dar la oportunidad a chicos que sí tienen ganas de estudiar y sí tienen ganas de terminar su carrera. Eso es otro tema importantísimo. En fin, dice Alfredo, cuando se paga por el bien deseado, se cuida y se hace crecer. Si es regalo, pocas veces se aprecia. Gracias a todos por sus comunicaciones. 8:02, vamos a la pausa, tenemos mucho más al volver.
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1: Estamos de regreso con más información vial. Norte, tránsito fluido sobre calle Buen Tono, desde Robles Domínguez hasta Éuskaro. Sur, está complicado el tránsito en ambos sentidos de prolongación División del Norte, entre calle Redención y la Glorieta de Vaqueritos. Será mejor que te vayas por avenida 20 de Noviembre o Guadalupe y Ramírez. Oriente, tránsito fluido en ambos sentidos de avenida Circunvalación, entre Plan de San Luis y Calzada Ermita y Iztapalapa. En breve, más información vial.
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1: 8 de la mañana con 7 minutos. Gracias por seguir con nosotros aquí en MBS Noticias este jueves 20 de agosto del 2026. Esta es la información al momento.
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1: Bueno, no se cuenta todavía con datos, con información que nos permita confirmar que efectivamente el contralmirante Fernando Farías Laguna, presunto implicado en la trama de huachicol fiscal, sobrino político del exsecretario de la Marina durante el gobierno del expresidente López Obrador, esté efectivamente volando de Argentina a México. No lo sabemos. De acuerdo con la defensa del propio Fernando Farías, se encuentra recluido todavía en una cárcel de Argentina. Si regresa, dice la defensa de Farías, si regresa en las próximas horas, sería violatorio a las leyes argentinas, porque se le habría tenido que extraditar más que deportar. Pero estamos, por supuesto, en este tema y buscando la confirmación en cuanto vaya sucediendo. Por supuesto, aquí se los vamos a informar. Y el retiro de la visa de Andy López Beltrán tiene reacciones, encendió los ánimos nuevamente entre legisladores oficialistas y de la oposición en la comisión permanente. Alberto Zamora, ¿cómo estás? Buen día.
2: ¿Qué tal? Muy buenos días, Ana Francisca. Así es, la polémica por el retiro de la visa a Andrés López Beltrán ocupó gran parte de la sesión de la comisión permanente del Congreso de la Unión. Fue la senadora del PAN, Lili Téllez, la que inició el debate al retar a los legisladores de Morena a romper sus visas en solidaridad con el hijo del presidente de México. La legisladora panista sacó una charola plateada para su reto al sostener que su apoyo no debe quedar solamente en palabras. Ya más tarde, el coordinador del PRI en el Senado, Manuel Añorbe, retomó la polémica, incluso pidió difundir en tribuna audios de los amigos de Andrés López Beltrán y del expresidente para apoyar sus acusaciones contra Morena. Entonces, la diputada Mariana García se sumó a la defensa de López Beltrán, al igual que la diputada morenista Andrea Navarro, a quien vamos a escuchar. Ella afirmó que para recorrer el país no se necesita visa, tras sostener que las visas son privilegios para los narcotraficantes. Escuchemos su voz.
3: Allá no se necesita visa, ni en el cielo, ni en el territorio del pueblo mexicano. Ustedes se quieren ir cada fin de semana a Disney. Por eso apelan y apelan a la visa. ¿Saben qué? La visa son privilegios para los narcotraficantes y huachicoleros como los priistas, panistas y todo lo que ustedes representan.
2: Y bueno, ya fue en la parte final que el senador de Morena, Gerardo Fernández Noroña, subió también a la tribuna. Él traía una férula en el brazo izquierdo para responder en tono irónico al reto de Lili Téllez, señalando que no puede romper su visa con una sola mano, aunque mostró solamente una tarjeta dorada que parecía ser una tarjeta de crédito y no el documento oficial de Estados Unidos. Y bueno, pues en medio del grito de la oposición, Fernández Noroña sostuvo que no necesita visa para servir a la patria. Ana Francisca, parte de lo que sucedió.
1: Muchas gracias, Alberto, buen día.
2: Gracias, buenos días.
1: Muy, muy buenos días. Oigan, la gobernadora de Campeche, que tiene, por supuesto, pleito casado con el dirigente nacional del PRI, ex gobernador de Campeche, Alito Moreno, Laida Sansores, usó su conferencia del martes pasado, del martes del Jaguar, para irse otra vez en contra de Alito Moreno, ahora que se revive la posibilidad de que efectivamente se lleve a cabo su desafuero. Hay que recordar que Alito Moreno pues es diputado y tiene por eso fuero. Arranca el periodo de sesiones ya en septiembre y uno de los temas del periodo de sesiones es precisamente volver a discutir la posibilidad de que a Alito se le quite el fuero. Pero bueno, en todo este contexto, Laida Sansores presentó esta canción.

0: ¿Se dan cuenta en qué se gasta el presupuesto Laida Sansores? O sea, esa es la lana de los mexicanos en el martes del jaguar de entrada, que es una payasada, pero además en pagarle a alguien para que haga una canción contra el tomarón. A ver, ya, en serio, pónganse a trabajar, pónganse a trabajar. Laida Sansores además aseguró que durante su viaje a España, porque pues, se fue de vacaciones a España este verano, fue hostigada después de que se difundieron imágenes de carteles con la leyenda "Se busca Laida Sansores". Aparecieron carteles pegados en Madrid, en distintos puntos de Madrid, diciendo la fotografía de Laida Sansores, así como, oigan, pues, se busca la gobernadora. Esto fue lo que dijo Laida.
1: Que España estaba contra mí. Tenían, de veras, un pinche cartelito. Ese fue el único que pusieron. Le sacaron y dijeron, está llena la ciudad. No, que no estaba llena ni que nada, ¿no? Si, ni lo vimos, ni lo habíamos visto el cartelito, hasta que no lo leímos. Y bueno, hasta el de tribuna dijo, pues yo solo vi dos. Pero no sé, que a lo mejor están cobrándole de más a Salinas, Pliego, que a Glito. Yo creo que son ellos los promotores, ¿no? Están muy enojados. Entonces, pero sí fue un hostigamiento. Ya no puedes tener privacidad.
0: Bien, ayer se contabilizaron 33 asesinatos en el país. De acuerdo con el informe diario, en los estados más violentos, Guanajuato con 4, Baja California, Morelos y Sonora con 3 asesinatos. En total, agosto suma 640 homicidios. El sexenio de la presidenta Sheinbaum suma 37,708 asesinatos. José Alfredo Lisiaga, te saludo hasta Tamaulipas. ¿Qué nos tienes? Buenos días.
2: Muy buen día, Ana Francisca, muy buen día a tu auditorio. Además de haber interpuesto la apelación contra la vinculación a proceso por feminicidio, ahora un juez federal concedió una suspensión provisional dentro de un juicio de amparo a favor de Dana Yanina para revisar los actos de autoridad. El abogado Carlos David Flores Figueroa dijo que mantiene el objetivo de lograr la libertad de la joven, de quien insistió también fue víctima de los directivos de la Academia Militarizada Marina Doenitz. Te comento que al conceder la suspensión provisional, el juez fijó el 30 de septiembre como fecha para celebrar audiencia en el cuadernillo de amparo. La defensa de Dana Yanina también había interpuesto el recurso de apelación contra la vinculación a proceso. Actualmente, Jorge Luis N. y Estrella N. también están vinculados a proceso por el feminicidio de Dafne Zapata Quintos, la adolescente de 13 años de edad que murió durante un campamento de verano en la Academia Militarizada ubicada en Ciudad Madero. Es el reporte, Ana, desde Tamaulipas.
0: Gracias, José Alfredo.
2: Muy buen día.
0: Y nos vamos hasta California porque Meta, la empresa de Mark Zuckerberg, esta empresa que engloba Facebook, Instagram y todas las demás redes sociales y empresas del multimillonario Zuckerberg, está enfrentando en California uno de los juicios más importantes, más trascendentes para la industria de las redes sociales, que está siendo acusada, y con justa razón, de una manipulación tremenda, sobre todo para la salud mental, la salud emocional de niños y jóvenes. Edgardo Moreno, ¿cómo estás? Saludos hasta California.
3: Ana Francisca, buenos días, un saludo al auditorio. Efectivamente, este día en Oakland, California, el conglomerado de Meta, dueño de Facebook, Instagram y WhatsApp, enfrentan el tercer día de un juicio histórico por este presunto daño a menores en un juicio que le puede llevar a la quiebra. Una coalición de 29 fiscales estatales acusan a la compañía matriz de Facebook e Instagram de haber diseñado deliberadamente funciones para mantener conectados y potencialmente enganchados a niños y adolescentes, aun y cuando conocían los riesgos para su salud mental. La Fiscalía de California afirma que la empresa ocultó o minimizó los riesgos que ya eran conocidos. A las afueras de la corte también se han concentrado padres de jóvenes que han muerto por suicidio tras episodios de ciberacoso, extorsión sexual y exposición a contenido dañino en estas redes. Lennon Torres, en representación de las familias, explicó lo que ellos consideran es la responsabilidad de Meta. Escuchemos.
4: Hello, my name is Lennon Torres, and I'm here on behalf of Heat Initiative.
5: Hola, mi nombre es Lennon Torres, y estoy aquí en nombre de Heat Initiative, una organización que fue creada porque directores ejecutivos como Mark Zuckerberg y Adam Mosseri prefieren ganar dinero antes que proteger a sus usuarios, especialmente a los niños vulnerables. Las puertas de la sala del tribunal están abiertas, y es hora de que el público vea lo que los ejecutivos de Meta han sabido todo el tiempo. Que sus productos están diseñados para crear adicción y dañar a los niños.
2: Por su parte, Meta rechaza las acusaciones. Su defensa sostiene que no permiten cuentas de menores de 13 años, que ha eliminado millones de perfiles. También vale la pena recordar que en Europa la autoridad irlandesa de protección de datos impuso a la empresa una multa de 1.200 millones de dólares o de euros, perdón, por transferencias ilegales de datos. La Comisión Europea la sancionó con 200 millones por su modelo de publicidad, y en Australia Meta acordó destinar 50 millones de dólares australianos para compensar a los usuarios afectados por el caso Cambridge Analytica. Termino comentando que este juicio, previsto para durar aproximadamente unas 6 semanas, podría derivar en una sanción de miles de millones de dólares, lo que podría llevar a la quiebra a esta empresa. Ana Francisca, este es el informe.
0: Tremendo, ya nos contarás en qué termina todo esto. Gracias, gracias, te mando un saludo, Edgardo.
2: Gracias, un buen día.
0: Un abrazo. Oigan, dos temas importantes están tocando esta mañana en la conferencia mañanera, que por cierto ya presentaron el auto o línea, sí, lleno de flores, y al rato les vamos a platicar sobre eso, pero la presidenta habló sobre la detención de el chofer de Héctor Melesio Cuen, ex rector de la Universidad Autónoma de Sinaloa, archienemigo político de el gobernador con licencia Rubén Rocha Moya. Y dice la presidenta Sheinbaum, confío en que la detención de este individuo, Fausto Corrales, testigo clave en el tema del secuestro del Mayo Zambada y por supuesto del asesinato de Héctor Melesio Cuen, pueda brindarle información importante a la fiscalía para pues esclarecer qué fue lo que pasó en estos dos casos, parte de lo que dijo la presidenta.
6: Bueno, la fiscalía ya tiene que informar. Ellos están, como dijimos desde hace muchos meses, la fiscalía nos ha informado que siguen las investigaciones, que esto no se ha cerrado ese caso. Y es relevante esta detención. Y ya la fiscalía, pues, que informe sobre cómo fue esta detención y las implicaciones que puede tener para conocimiento de este caso.
7: ¿Ayudará a la declaración de Fausto Corrales, presidente?
6: A aclarar qué fue lo que pasó, sí, espero que sí.
0: Y habló también la presidenta sobre el caso de Fernando Farías. Dice que Fernando Farías, el contraalmirante, pues básicamente confirma que sigue en Argentina, porque dice que solicitó un asunto jurídico y que por eso se retrasó la llegada de Fernando Farías, que se esperaba, pues ya, ¿no?, para las próximas horas, parte de lo que dijo la presidenta.
6: También quisiera que lo informara la fiscalía, pero lo que nos dijeron es que él solicitó un asunto jurídico en Argentina y que por eso se retrasó la llegada a México. Pero pues ya que lo informen con todo detalle, porque no sé si al explicarlo estoy violando algún asunto procedimental. Entonces, pedirle a la fiscalía que pueda explicarlo. Pero hoy en el gabinete, los representantes de la fiscal que vienen al gabinete nos dijeron que no esté en duda, pues, su traslado.
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16: Realmente lo que hace la ley a partir de escándalos como el de Coahuila hace algunos años es poner límites. Uh-huh. Es decir, no puedes endeudarte, por ejemplo, para tu gasto corriente, tiene que ser para infraestructura. ¿Qué es lo que ha pasado últimamente? Pues que simplemente en un contexto de restricción muy fuerte de presupuesto, los estados están teniendo que recurrir a deuda en la medida en que tienen un problema estructural de muy bajos ingresos propios. Dicho de otra manera, los estados, me refiero las entidades federativas, tienen estructuralmente muy mal diseñado su cuenta pública. Dependen de recursos federales, tienen sus ingresos propios, estamos hablando de menos del 5% en promedio.
17: O sea, no recaudan mucho, ¿no? No recaudan.
16: Prácticamente no recaudan. Y su única variable que, entre comillas, controlan es la deuda. Uh-huh. Durante mucho tiempo, este recurso estaba muy amarrado por gobierno federal, pero simplemente en los últimos meses, me atrevería a decir los últimos 2 años, tenemos un crecimiento paulatino, constante del endeudamiento, uh-huh, que tiene que ver con fundamentalmente un asunto de hay menos dinero para todos, el gobierno no solo ha recortado el gasto en sus propias dependencias, sino también las transferencias a estados y municipios.
17: O sea, la austeridad republicana ha permeado, digamos, hacia los estados.
16: Totalmente. Uh-huh. ¿Cuál es para mí el tema? En la medida en que está fuera de la discusión una reforma fiscal,
17: sí,
16: pues al final todo mundo está viendo cómo jala la cobija de un lado para otro, uh-huh, y un recurso que en el corto plazo parece fácil, que es endeudarse, a la larga complica más la ecuación. ¿Por qué es relevante esto? En la medida en que los estados resuelven con asuntos de corto plazo sus pagos a proveedores, sus pagos en algunos casos de nóminas, sus obras, a la larga generan una deuda que le toca pagar al que viene. No.
17: Ahora, una pregunta, ¿los estados están en la tablita, o sea, están en la línea de violar la ley o las normativas? ¿Algunos ya la pasaron? O sea, ¿cómo está eso? Porque, pues, ¿cómo está eso de que se puede redefinir la ley o qué?
16: En la práctica, la ley es muy clara, no se puede literalmente echar mano de deuda. Pero lo que tenemos en la práctica es que siempre recursos, por ejemplo, deuda a proveedores, que no aparece, si me apuras, yo diría, uno de los temas más delicados de la contabilidad pública, lo vimos en el caso de Pemex, por ejemplo, es, bueno, ¿qué pasa con la manera en que se declara, en la manera en que se define tu deuda de corto plazo? Y tú dices, bueno, estrictamente hablando estoy cumpliendo la ley.
17: Ya.
16: Pero en la práctica estoy usando literalmente una escalera de emergencia que me permite la misma ley para crecer. ¿Cuál es el tema de fondo, pienso, Ana Francisca?
17: Dime.
16: Mientras no discutamos una reforma fiscal,
17: uy,
16: que en el fondo también tiene que ver con qué le toca a estados, qué le toca a municipios.
17: Bueno, ¿y cómo pueden mejorar su recaudación, Luis Miguel? Porque
16: totalmente.
17: Pues porque también tienen que hacer ese esfuerzo. No es popular cobrar impuestos, o sea, para nadie es popular cobrar impuestos, pero tienen que mejorarlo, ¿no?
16: Sí, y entre más cerca estés
17: eso
16: de a quien le tienes que cobrar, pues es menos popular.
17: Exactamente. Bueno, creo que es un tema bien, bien importante y vamos a seguir platicando sobre ello. Ojalá alguien se atreva a poner sobre la mesa la necesidad de una reforma fiscal amplia, ¿no?
16: Totalmente.
17: No veo quién.
16: Que amarre no solo es cómo se generan más ingresos, sino cómo se mejora la calidad del gasto.
17: Así es. Luis Miguel, te mando un abrazo. Gracias.
16: Abrazo, buen día.
17: Gracias, muy buen día. 8:00 a.m. Con 30 minutos. Por acá tenemos mucha información. Luis Lofran, ¿cuál sería la diferencia legalmente entre extradición y deportación? La extradición es un proceso en donde un gobierno le pide a otro que si tiene a alguien en custodia que quiere o que necesita responder ante la justicia en el gobierno, a través de cancillerías, se hace un juicio de extradición. Y entonces un juez determina si efectivamente están dadas las condiciones y los argumentos para que esa persona sea extraditada al otro país o no. Y la deportación es un proceso básicamente administrativo, en donde un estado, en este caso Argentina, dice, esta persona se va. Y se va sin juicio de por medio, se va sin valorar ninguna prueba de si efectivamente esta persona se debe de ir al país que lo requiere o no. Y pues es evidentemente muy significativo en términos del control y de los derechos de la persona. Entonces, pues entre un juicio de extradición y un juicio y una acción de deportación, hay un gran trecho. Fernando Farías estaba encaminado por el camino de la extradición y ahora, pues todo parece indicar que no será por ese camino por el que llegará a México. Ya veremos. Pero esa es básicamente la diferencia. 8:31.
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17: Bueno, hay un tema importante con relación a las exportaciones de la fresa mexicana. Jorge Esteve, presidente del Consejo Nacional Agropecuario, gracias por conversar esta mañana con nosotros, Jorge.
0: Buenos días, Ana, tus órdenes.
17: ¿Cuál es el tema de fondo aquí con respecto a la exportación de fresa, Jorge?
0: Sí, mira, Ana, yo creo que si tuviera que decir, hubo un fallo preliminar, y lo digo preliminar porque ahora se pueden poner tanto los mexicanos como los productores de Florida que iniciaron este caso de dumping, tienen la oportunidad de presentar más argumentos, ¿no? Pero en principio la cosa interesante es que realmente yo creo que los productores de Florida están un poco enojados y desilusionados porque en promedio son impuestos del 5%. Obviamente para los agricultores mexicanos es mucho dinero, pero para los...
17: Uy, se nos cortó la comunicación. El negocio de la fresa, la exportación de la fresa, $1,000 millones, es el valor. Ya, se nos cortó, pero ya te recuperamos, Jorge.
0: Sí, aquí estoy, Ana.
17: Sí, sí.
0: Lo que te estaba diciendo es que el 5% de aranceles que se pusieron preliminarmente por el Departamento de Comercio es de alguna manera una desilusión para los agricultores de Florida que iniciaron esta averiguación, porque ellos estaban esperando impuestos más o menos aranceles del 20%, ¿no? Ajá. Así que eso es la parte. Creo que hay cierta desilusión y dentro de todo el 5% es más bajo de lo que esperábamos nosotros y los productores de Florida. Pero el meollo del de esto es el concepto de fresa de invierno. Ese concepto de fresa de invierno es...
17: No, perdón, se nos está cortando la comunicación con Jorge Esteve. Hay que recuperarla porque sí me parece muy importante. La fresa, pues, es uno de los productos agrícolas más relevantes, pero la cosa aquí es que también se produce en Estados Unidos y eso es justamente la batalla. ¿Por qué? Porque los productores estadounidenses están simple y sencillamente un poco haciendo su chamba, que es buscar que se les proteja frente a una competencia que ellos consideran desleal por parte de productores mexicanos. Así es que vamos a buscar recuperar la comunicación. ¿Lo tenemos ya? ¿No está todavía? Bueno, las 8:34. Algunas de las comunicaciones de una vez aprovecho para irlas sacando por acá. Dice Emanuel, sobre el tema de las redes sociales, ¿dónde están los padres? Ellos mismos son los responsables de crear los perfiles de sus hijos, ¿no? En Facebook, por ejemplo. Y en segunda, no dan supervisión en el uso de las redes sociales. Estoy muy de acuerdo con eso. Gracias, Emanuel, por conversar con nosotros. Alejandro dice, el problema de educación en el país, como en muchas otras áreas, es el sistema. Lo triste es que el sistema solo perdura si la mayor parte de sus integrantes lo sostiene. Gracias. Dice Luis Alberto, ¿qué considerada y consciente amaneció la presidenta? No sé por qué lo dice, algún audio que pusimos por acá. Gracias por conversar con nosotros. Saludos desde ECO. Por acá, Fernando, felicidades, Ana, me gusta mucho el programa. Gracias por la comunicación. Ahora sí te tenemos nuevamente, mi querido Jorge. Nos estabas explicando cuál es el tema, cuál es el enojo de los productores estadounidenses con respecto al tema de la fresa de invierno. ¿Qué es eso? ¿Qué producto es ese?
18: Pues la fresa de invierno es un concepto que inventaron los productores de Florida. Ajá. Para darle la vuelta a la ley americana y de comercio internacional para hablar de estacionalidad, porque es una manera que le dan la vuelta y justifican poner impuestos. Así que para mí la preocupación, obviamente, ellos están enojados porque solamente preliminarmente el Departamento del Comercio solo les dio aranceles del 5%. ¿No? Ellos esperaban más cerca del 20%, Ana. Pero a mí lo preocupante de esto es el tema de fresas de invierno, porque después puede ser tomates de verano. Uh-huh. Y este tipo de temas puede abrir las puertas para que vengan más demanda de dumping de los Estados Unidos. Y es una cosa que ya estamos viendo a través de nuestros contactos en Washington. Estamos viendo que hay otros productores. Comparado a México, Ana, es mucho más fácil meter demandas antidumping en los Estados Unidos que en México. Así que pues lo hacen de esta manera, de manera muy expedita, así que yo creo que hasta en México tenemos que cambiar la ley para que los agricultores que también estén descontentos de las prácticas de los americanos puedan meter estas demandas dumping, ¿no? Así que es justo este ambiente de que yo te pego y tú me pegas de regreso, lo que puede potencialmente, Ana, destruir y descarrilar el Tratado de Libre Comercio con el campo.
17: Pues es que lo que me estás diciendo, Jorge, y la respuesta sugerida de México sería, pues efectivamente, ponerte los guantes de box, igual que se los están poniendo ellos, ¿no?
18: No. Sí, digo, exactamente. Realmente, Ana, lo que es importante, la fresa, por las condiciones climatológicas, por nuestra tierra, somos muy competitivos, tenemos el doble de rendimiento que los americanos, y es donde competimos y somos fuertes y somos complementarios. Así que por unos cuantos agricultores en Estados Unidos están poniendo en riesgo no solamente el Tratado de Libre Comercio, pero encareciendo los productos agrícolas para 350 millones de americanos.
17: ¿Cuál va a ser el golpe, digamos, financiero de esta decisión?
18: Sí, mira, el golpe financiero nosotros estimamos, es difícil, ¿no? Porque tienes que hablar, son dos cosas. En términos de elasticidad, se estima que que tienen más o menos un efecto de 1.5%, o sea, que, perdón, 1.5%. Si hay 5% de aranceles, esperamos un 7.5% de destrucción de demanda. Así que va a haber 7.5% menos consumo de los americanos solamente por el precio adicional, ¿no? Pero obviamente ya te vienes al lado mexicano, pues los productores de fresas van a hacer números y con todos los costos, con el crecimiento de los insumos, con el pago de cuotas, transporte, etcétera, pues puede ser que además se baje la producción de fresas en México, que podría tener efectos mucho más grandes. Y para este efecto, el tomate, Ana, es el perfecto ejemplo. Sí. Se pusieron aranceles al tomate de un poquito más del 17% y los precios llegaron a subir hasta el 50%.
17: Ándale.
18: ¿Por qué? Porque los agricultores mexicanos dejamos de sembrar tomate. Uh-huh.
17: Porque nada más no te conviene irte a otra, a otra cosa que no tenga esta restricción, básicamente, ¿no?
18: Exacto, no salían los números, okay. Es correcto.
17: Okay. Pues estamos en ello, Jorge. Hay, por supuesto, mecanismos para tratar de revertir esto, ¿no? En el T-MEC, pues.
18: Sí, exacto. Mira, yo creo que lo positivo de esto es que nosotros como iniciativa privada a través de nuestra oficina en Washington estamos trabajando bien, trabajando fuerte, pero al igual lo estamos haciendo con el gobierno mexicano, con la Secretaría de Economía, con el doctor Verdegué, estamos trabajando muy de cerca con argumentos y viendo las posibilidades, porque si hay genuina presión de los agricultores mexicanos, que es que nosotros pongamos impuestos de dumping, por ejemplo, al maíz de verano, ¿no? Que empecemos con estos conceptos que serían equivocados, pero trabajando de la mano con las autoridades, creo que vamos a salir avante. Yo creo que no ha habido un daño. Cuando hay dumping, tiene que haber un daño a la industria americana, no la ha habido, así que va a ser difícil para los productores de Florida de comprobar que ha habido un daño.
17: Bueno, pues estamos en el tema y en comunicación. Gracias, Jorge, por el contexto esta mañana.
18: No, a tus órdenes, Ana, buen día.
17: Gracias, un abrazo, muy buen día. Gracias, Tijuana, Veracruz, Mexicali, Monterrey, Morelia, gracias por escucharnos, por supuesto. Guadalajara, saludos por allá, Celaya, Acapulco, Acámbaro. Las 8:40, vamos a la pausa, tenemos mucho más al volver. 5543-77125, nuestro WhatsApp aquí en cabina, esperamos por acá sus comunicaciones.

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0: 8:42. 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

0: Querida Brenda, ¿cómo estás? Buen día.
1: Muy bien, Ana Francisca, un gusto saludarte.
0: Oye, a ver, tú pones sobre la mesa, y es un tema que no pierde vigencia, el retiro de la visa de Andy López Beltrán, y sobre todo el contexto en el cual se da esta decisión de estadounidense y el contexto en el cual se ha dado decisiones similares en otros países, en otras latitudes. A ver, platícanos un poquito.
1: Así es. Mira, una visa estadounidense, como bien ha dicho la embajada, es un privilegio, no un derecho, sí. Pero está clarísimo que Washington cada vez se está utilizando más como un instrumento de poder o un instrumento de presión en su arsenal de política exterior, digámoslo así. Es barato para Washington, es unilateral, digamos, y puede ser costoso para quien lo recibe porque, pues, genera incertidumbre, ¿no? ¿Qué sabe Estados Unidos? ¿Hay una investigación? ¿Qué viene después? Se generan muchas preguntas. Pero la verdad es que los ejemplos son muchos en la región, no nada más es el caso de México. Sucedió con funcionarios chilenos por decisiones de una investigación que estaban haciendo para ver si hacían un cable submarino que uniera Hong Kong con Valparaíso, es decir, China con Chile. Y a partir de esto, pues les retiraron las visas incluso al secretario de Transportes y Telecomunicaciones y al subsecretario y su jefe de gabinete, es decir, funcionarios de alto nivel por este tema. En Panamá también se hizo por lo menos se les amenazó de que perderían sus visas, sí, a los que tenían vínculos con China, sobre todo con el tema China lo hemos visto presente en la región, pero hay casos distintos. En el caso de Colombia, por ejemplo, cuando Gustavo Petro le dijo al inicio de la administración Trump que no iba a recibir los vuelos de deportados, Trump también lanzó restricciones a las visas de funcionarios colombianos. Entonces, es algo que se ha repetido. Washington lo utiliza para controlar de manera unilateral el acceso a su territorio, sí, y tiene todo el derecho de hacerlo.
0: Claro.
1: Pero hay que decir que hay como matices dentro de esto, porque el caso de Andy es distinto a otros, porque, por ejemplo, en el caso chileno de los tres funcionarios, del secretario, subsecretario y jefe de gabinete, fue Estados Unidos el que lo hizo público. Parecía entonces que el que quería mandar la señal era Washington, diciendo, oigan, por este tema de la cercanía con China, voy a imponer esta sanción, mando un mensaje. Acá se le informó a Andy. No fue ni Christopher Landon, ni Marco Rubio, ni la embajada los que hicieron público el tema.
0: Sí.
1: Parecía que se quería quedar como una advertencia de, es un mensaje directo a Andy de, sabemos quién eres, qué estamos haciendo y te estamos vigilando. Y es Andy el que decide hacerlo público.
0: Sí, sí. ¿Qué te dice eso, Brenda?
1: Pues yo creo que es una diferencia importante porque pareciera que el mensaje era, a diferencia de lo que sugiere Andy en su carta, donde dice, este es un mensaje contra Morena, contra el movimiento, contra, digamos, mi persona, mi familia y el movimiento, pues si fuese el caso, lo hubiera hecho público Estados Unidos, para que hubiera una reacción pública en contra de Morena, en contra de Andy. Y no. Estados Unidos lo pensaba, o por lo menos lo dejó así. Hay reportes que hablan de que esto sucedió desde finales de mayo, el retiro de la visa, pero más allá de la fecha exacta, Estados Unidos no lo hizo público, como es el caso. ¿Tú te recuerdas de Melissa Cornejo, esta consejera de Morena, de Jalisco, que hace un comentario en redes agresivo en contra de instituciones estadounidenses? Y Christopher Landó, en público, dice, le vamos a retirar su...

0: por eso digo, no te queremos en el poder. O sea, yo creo que el mensaje es justo ahora, que estás ya moviéndote en Tabasco, que quieres ocupar una diputación federal, te mandamos el mensaje desde ahorita, que sabemos en qué andas y que te estamos vigilando, sí, y que puede haber consecuencias. Sí. Pero el mensaje era para él. Sí. El que decide llevarlo al público mexicano es Andy. Entonces creo que eso es interesante verlo desde esa óptica, porque cambia un poco el tenor de la respuesta en la carta, que por cierto la carta es motivo también de análisis, porque bueno, más allá del ego desmedido y la soberbia, pues es una carta que no corresponde al hijo de un expresidente. Es una carta
1: no,
0: que...
1: bueno, ni eso corresponde al hijo de un expresidente, ni el estilo de vida corresponde al hijo del expresidente. O sea, si tú te pones a pensar en la figura de Andy y Brenda, de cuando arrancó el sexenio de su papá y de cuando terminó el sexenio de su papá, o ahora mismo, caray, es vergonzoso lo que ha sucedido en términos de la opulencia, los viajes, el estilo de vida, la traición, pues, ¿no? A los preceptos del movimiento que fundó su papá, o lo que se supone que defendía el movimiento. O sea, eso es desastrosa la caída en términos de imagen pública. Yo no sé si no se dan cuenta, pues, pero es increíble.
0: Sí, no, tienes toda la razón, y yo creo que es este concepto del que hablábamos justo hace una semana, que ha sucedido en otros lugares, de gente que busca abanderar causas, de pelear por los pobres, de pelear en contra de la corrupción, y termina traicionando esos mismos principios que los llevan a empezar un movimiento, y lo hemos visto, decíamos, pues en Nicaragua, en Cuba, en lugares donde pues se toma una bandera y finalmente es una traición de esos valores que llegaron a la lucha, ¿no? Yo creo que eso pues duele particularmente, porque en contra del discurso de esta moral impecable de nosotros somos los defensores del pueblo, ¿no? Yo creo que eso tiene un elemento adicional.
1: Oye,
0: y claro, Estados Unidos está presionando a México con las visas y con otras cosas, ¿no? Acciones unilaterales. Yo creo que tiene el tema de los aranceles. El tema de los políticos de Morena, que va desde la visa hasta la acusación formal del Poder Judicial. Y desde luego.
1: Híjole, se nos saca. Andamos con mala suerte esta mañana con nuestras comunicaciones. Vamos a ver si la recuperamos. Trataba y tocaba el tema, y ahorita vamos a preguntarle sobre el tema de Nicaragua. Y el asunto de las traiciones a los ideales que llevaron al poder a una causa más que a una persona. Y qué pena me dio, la verdad, ver y escuchar ayer las razones que tuvo México vía Alejandro Encinas para votar en contra, en el marco de la Organización de los Estados Americanos, votar en contra de la dictadura de Daniel Ortega allá en Nicaragua. Perdón, ya te tenemos de regreso, Brenda. ¿Terminabas la idea diciéndonos qué, perdón?
2: Pues sí, que Estados Unidos está ejerciendo presión en México. Es el estilo que tiene Washington en este momento en el mundo, no solamente con México. Y hay que leer estas señales, pues las amenazas veladas o no arancelarias de una posible incursión militar unilateral, y también estos pues cancelaciones de visas o incluso acusaciones formales contra políticos que están vinculados al crimen organizado.
1: Bueno, y ese es digamos, los mejores regalos para esta narrativa de Estados Unidos quiere intervenir en México y la derecha mexicana lo está permitiendo, ¿no? O sea, esa es la narrativa con la cual se interpretan todos estos. ¿Te parece que es correcta?
2: Pues me parece que es una vacuna. Yo creo que una de las razones por las que Andy busca hacerlo público es que es justamente vacunarse. Es decir, ya todo lo que venga en contra mía tiene que caer en esta narrativa de que son ellos contra nosotros. Vamos a cambiar la pregunta. Déjense de preguntarse por qué me quitaron la visa y mejor preguntémonos por qué Estados Unidos está en contra de la cuarta transformación. Esa es un poco la narrativa que quieren lanzar, y todo lo que venga adelante lo van a querer meter, digamos, en esta canasta.
1: Bueno, oye, decía sobre el voto de México en el marco de la OEA, decide votar en contra de... mantenerse neutro con respecto a una condena de la dictadura de Daniel Ortega allá en Nicaragua, y quien dio el voto mexicano fue Alejandro Encinas. Decía, tristísimo escuchar a un individuo

0: que luchó tanto y por tantos años por los derechos humanos y por las libertades, terminar defendiendo bajo el argumento de la autodeterminación a una dictadura como la de Daniel Ortega, que decidió de tajo terminar con la posibilidad de que los nicaragüenses elijan a sus gobernantes. ¿Te parece si escuchamos el audio de Alejandro Encinas y recordamos también lo que dijo Daniel Ortega en su momento? Y me encantaría una reacción de tu parte, Brenda.
1: Claro, con todo gusto.
0: Esto es lo que dijo Alejandro Encinas.
2: México ha votado en abstención, ya que considera que la situación interna de Nicaragua no constituye una amenaza a la paz o a la seguridad hemisférica. Una caracterización en ese sentido podría abrir espacios para plantear acciones que excedan las facultades de esta organización al abordar asuntos internos de un estado que ya no forma parte de la OEA y que podrían resultar incompatibles con los principios de respeto a la soberanía, autodeterminación de los pueblos, no intervención y solución pacífica de las controversias consagrados en la Carta de la OEA, en la Carta de las Naciones Unidas y en la Convención Americana sobre los Derechos Humanos.
0: Y esto fue lo que en su momento dijo el propio presidente nicaragüense, Daniel Ortega.
3: Creo que se olviden, aquí no volverán a haber elecciones. No volverán a haber elecciones para que por ahí intenten ellos atrapar el gobierno, atrapar el poder. Y vamos a trabajar con las asambleas nacionales, con las organizaciones correspondientes, las leyes, porque hay que hacer las leyes que les pongan un muro, un bloque a los golpistas, a los vendepatrias.
0: A eso se abstuvo México vía Alejandro Encinas, Brenda.
1: Sí, como dices tú, impresionante que Alejandro Encinas, que durante más de 4 décadas militó en la izquierda mexicana como uno de sus líderes, los derechos humanos, las víctimas eran sus grandes causas, y verlo hoy pues en esta posición diciendo que la situación en Nicaragua no constituye una amenaza a la paz, o le resulta pues hasta doloroso, caray. Y la situación en Nicaragua viene deteriorándose muchos años atrás, el tema de Ortega y su esposa, pues que se han convertido en dictadores y que tienen al pueblo oprimido, cooptado, sí. Y que finalmente le ponen este último clavo al ataúd, digamos, de decir, ya ni siquiera vamos a pretender que haya elecciones, ya no va a haber elecciones, señores. Y que no hay una reacción del gobierno de México que dice defender la democracia, pues es vergonzoso. Y además que pues en la OEA nos abstengamos de votar a llamar a esta reunión de emergencia va en contra de los valores que se dicen defender en el gobierno. Y esta justificación de la no intervención se ha utilizado en los gobiernos de la 4T de manera intermitente. La utilizan para justificar si entran o no de acuerdo a la línea política del gobierno. Uh-huh. Esto no debería de ser, esto debería ser una política de Estado. La política exterior debe ser una política del Estado mexicano, no de un grupo político en el poder. Y por tanto, debiera defender los valores e intereses del Estado mexicano, no de un grupo. Y creo que eso, pues, hoy claramente no está sucediendo.
0: Bueno, pues así ocurrió en el marco de la OEA, y como bien dices, Brenda, ha ocurrido en otras instancias. Lo que pasa es que, pues sí, la figura de Alejandro Encinas verdaderamente, eso sí es muy trágico verlo, es muy triste verlo defendiendo estos argumentos. Te mando un abrazo, mi querida Brenda.
1: Igualmente, Ana Francisca, que tengas saludarte. Buenos días a quienes nos escuchan.
0: Que tengas lindo jueves. Las 9 de la mañana en punto. Vamos a la pausa. 5543-77125, nuestro WhatsApp aquí en cabina. Saludos a Poza Rica, saludos hasta San Cris allá en Chiapas, Acapulco. ¿Cómo amanece el puerto? Acámbaro, gracias por escucharnos. Vamos a la pausa, tenemos más al volver.

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Buenos días, muy buenos días, amigos de Exa Morelia 89.3 FM. ¿Cómo amanecieron hoy? Ya son las 9 de la mañana con 9 minutos. Y sí, yo sé que me van a decir, Cristian, ¿tienes regalos? Claro que tengo regalos. Tengo regalos para ti para que aproveches y te vayas al cine. Tenemos una premiere exclusiva para ti y más adelante te vamos a estar diciendo cuál es la dinámica para que participes con nosotros, ya sea a través de redes sociales, a través de WhatsApp, a través de cualquier forma de contacto con nosotros, incluso hasta por teléfono en cabina. 443-330.

0: febrero y mientras tanto nos vamos a ir ahora con Maluma. Esto es El Préstamo, 9 de la mañana con 10 minutos. Comenzamos.
1: Mira, Chan,

0: Continuamos. 9 y 20. 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

0: Bueno, esos somos nosotros tratando de ser fotógrafos, men.
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3: Patines Cohete, marca Acme.
4: ¿Y sí? Lo que están escuchando de fondo es el tráiler de la película Coyote versus Acme. ¿Y qué crees? Tengo accesos dobles.
3: Warner Brothers, subsidiaria de la corporación Acme.
5: ¿Has sufrido alguna lesión espantosa por usar algún producto de la corporación Acme? La culpa no es de ustedes. Probablemente hay alguien a quien culpar.
4: Ahí está, amigos. Tengo de regalo para ustedes acceso doble para que disfruten de esta premiere espectacular que el próximo miércoles a las 8 de la noche en las Américas vamos a estar disfrutando de esta película única, esta película espectacular, esta película que la neta nos va a hacer recordar aquellos viejos tiempos. ¿Te acuerdas de Coyote, de estas caricaturas de nuestra infancia? Sí, pues ahora los podremos ver en película. ¡Ay, qué bonito es lo bonito, muchachos! ¿Y cómo le puedes hacer para participar? Mándame mensaje en este momento a través de WhatsApp. 44-31-03-5865. 44-31-03-5865. Y dime, yo quiero que participen fácil. ¿Qué están haciendo ahorita? ¿Qué están haciendo así? Así tal cual. Nada más eso quiero, que me digan qué están haciendo ahorita, si están a lo mejor ya en el trabajo, si están a lo mejor ya camino al trabajo, camino a la escuela, en su casa desayunando, o ya están haciendo algunas actividades de ejercicio. ¿Por qué no, hombre? ¿Por qué no? Mándame mensaje al 44-31-03-5865. Córrele, participa por este acceso doble, premier exclusiva para ti.

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1: 9:40 en todas partes. 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
1: Vámonos con más a través de Exa Morelia 89.3 FM. Y déjame compartirte quiénes son las cinco actrices mejores pagadas en este 2026. Bueno, en lo que vamos, ¿verdad? En quinto lugar se encuentra Jennifer Aniston con una grandiosa cantidad de 38 millones de dólares. Nicole Kidman se encuentra en el cuarto lugar con 41 millones de dólares. Sofía Vergara, aunque ustedes no lo crean, ella está ganando a lo que va del año 43 millones de dólares. Margot Robbie, 50 millones de dólares. Y la que se lleva el puesto número uno de las actrices mejores pagadas allá en Estados Unidos es Scarlett Johansson con 56 millones de dólares. Este es uno de los mejores pagados que han tenido hasta el momento. Y todo ello incluye los sueldos, más participaciones en beneficios, regalías y residuales, producciones propias, marcas y publicidad, TV, streaming, es decir, que los shows que los a la donde los invitan, pero sí les terminan pagando. No van nada más porque sí, sino que cuando un artista va a un programa, le pagan para que pueda asistir. Así que ya lo sabes, Scarlett Johansson se posiciona como la mujer mejor pagada allá en Hollywood con 56 millones de dólares a lo que va de este 2026. ¿Tú qué harías con 56 millones de dólares? ¿Qué harías? O sea, ¿qué hacen con tanto dinero? Bueno, es que la vida que ellos llevan también no es como que en una quincena se vayan a gastar 10 mil pesos. Nada de eso. O sea, ellos se gastan miles y miles de dólares diarios. Diarios. Vámonos con más. No le cambies, Río Roma y Fonseca. Caminar de tu mano. Súbele la radio. Traemos toda la actitud. ¡Río!

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1: Vámonos de viaje, porque yo la neta sí quiero irme a disfrutar de un lugar espectacular y yo tengo esta pregunta para ti. 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Mientras tanto, nos vamos a ir con más. No le cambies, estoy de regreso en cuestión de minutos a través de Exa Morelia 89.3.
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1: ¿Quieres ganarte un acceso doble para la Premier este próximo 26 de agosto a las 8 de la noche en las Américas? ¿Quieres ganarte un acceso doble para la Premier de Coyote versus Acme? Mándame mensaje de WhatsApp en este momento y nada más dime qué andas haciendo. Así de fácil, yo no quiero que me anden... No, no, muchas cosas no. A mí nada más dime qué andas haciendo y ya te ganaste un acceso doble para esta Premier. ¡Uy! 44-31-03-5865 es nuestro número de WhatsApp. Córrele, córrele, porque la neta va a ser una Premier espectacular. Y además les adelanto, vamos a tener muchas sorpresas durante esta película. Así que quédense con nosotros. Mándame tu mensaje al 44-31-03-5865. Mira, ya llegaron unos. Ok, ahí está. Vámonos con más 10 de la mañana con 10 minutos. Tini, Becky G, Anita, La Loto.

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0: 10:35 en todas partes. 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
1: Y bueno, amigos, ahorita que andamos ventilando la vida de muchos artistas, todo lo que se está hablando de ellos, todo lo que se está comentando también al respecto, déjame decirte que la Bichota estuvo enamorada de Mario Casas. Sí, ¿le estás escuchando bien? La Bichota estuvo enamorada de Mario Casas y de hecho hasta le dedicó una canción, una parte del tema musical El Barco. Y esto, pues la verdad, siempre ella ha dicho que era un hombre que le encantaba. De hecho, todo esto fue en una entrevista en el 2017, en donde ella quedó impactada, quedó enamorada, quedó fascinada con el rostro, la forma de verse, la forma de hablar, la forma de actuar de Mario Casas. Y sí, mucha gente se ha enamorado del actor, sin embargo, solamente muy pocas han tenido la oportunidad de poder tener sus que veres con el actor. Mientras tanto, la Bichota lo confirmó, la Bichota dijo, sí, la neta lo reconozco de que Mario Casas es mi sueño ideal. 10:41 a.m. ¿Y a ti? ¿Qué actor, qué actriz o qué artista te gusta? Si tuvieras la oportunidad de poderle declarar tu amor y que ese amor sea correspondido, ¿qué famoso sería? ¿A quién le dirías? 10:41 a.m, no le cambies.

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1: Qué buena canción con ritmazo, movimiento. Yo me sentía disfrutando en esta mañana de jueves, porque ya casi es fin de semana. Amigos, qué buen tema musical. Acabamos de escuchar de Pitbull el Taxi. Y sí, sí la bailamos con todo, con todo. Tengo regalo en este momento. Me quedan un par de accesos, ya he dado muchos. Ya hasta di más de los que me habían tocado. Pero voy a regalar otros dos accesos para la premier exclusiva de Coyote versus Acme. Este próximo 26 de agosto, 8 de la noche en las Américas. Por ahí vamos a estar disfrutando, va a haber muchas, pero muchas sorpresas. Y cuando les digo sorpresas, es porque vamos a tener sorpresas en ese día de la premier. Así que, ¿quieres ganarte un acceso doble para la premier de Acme versus Coyote, Coyote versus Acme? Mándame mensaje en este momento. Córrele, hace ratito me dijeron que andaban en la combi, otro me dijo que andaba en el Uber trabajando, otros me dijeron que andan en su casa, que están trabajando. También saludos a los que están por allá en el mercado de abastos, que siempre nos están sintonizando. Muchas gracias. Gracias a los que andan por aquel rumbo. Mándame mensaje en este momento, córrele, porque si no, yo se lo voy a dar a alguien más. Y tú ya te va a tocar pagar tu boleto para cuando salga ya en el cine. Y te lo puedes haber ahorrado porque yo ya tengo la premier gratis. ¡Gratis! 10 de la mañana con 50 minutos. No le cambies.
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1: ¿Qué creen, amigos? Sí llegaron varios mensajitos de WhatsApp al 44-3103-5865 para esta premier que tendremos el próximo 26 de agosto. Una premier exclusiva para ti. Y estén al pendiente porque también vamos a tener otra premier. Otra premier, pero esto ya les voy a ir anunciando para que estén atentos mañana o a lo mejor en la calle porque también vamos a llevar regalitos. Que por cierto, amigos, estén al pendiente. Más adelante vamos a andar allá en las calles de la ciudad de Morelia, muy cerca de por acá donde andamos. Y no les quiero adelantar, pero sí vamos a llevar muchos regalos para ti. Vamos a ir de manera discreta para que cuando nos veas discretamente te acerques a nosotros y posiblemente te lleves un regalo. Para que todos ustedes estén al pendiente, amigos. Pero bueno, ¿han escuchado esta canción? Sí, la han escuchado. Buenísima, buenísima la canción. Y bueno, este es un tema musical que se llama What is Love a través de Exa. Ahorita lo están escuchando, pero nos habla sobre un profundo, una profunda interrogante sobre el amor. Sobre ese momento en donde no sabes cómo te sientes.

Es una mezcla de emociones y que por eso el artista la canta con todo. A pesar de que lleva un ritmo de movimiento, o sea, cuando la escuchan dicen, ay, es una canción positiva, pero ya cuando empiezas a ponerle atención a la letra de la canción, ahora sí es cuando dices, ay, no, no tiene nada que ver. Y lo que pasa, amigos, es que en esta canción habla sobre que una persona le suplica a su pareja que no le cause más dolor, que no lo haga sufrir, que no lo haga sufrir, que no lastime más su corazón, pero de una manera con un fondo musical positivo. Yo siempre se los he dicho, póngale atención a la letra de la canción. Hay canciones que hasta nos ponemos a bailar en cumbia, pero cuando le ponemos atención a la letra es no manches, está hablando de alguien que terminaron súper feo y nosotros bailándola, moviendo las caderas y todo. Y este es un ritmazo buenísimo. Y yo tengo una pregunta para ti, con esto nos estaremos despidiendo el día de hoy. Para ti, ¿qué es el amor? Para ti, ¿qué es el amor? ¿Ya le encontraste una definición a el amor? Yo soy Cristian León, que tengan un excelente día, que se la pasen súper bien. Nos estaremos escuchando el día de mañana a partir de las 9 de la mañanita, pero al ratito, como por las 12 de la tarde, andaré cerca de la cabina, llevando sorpresas para ti.

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1: 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Son las 11. 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
0: 11:17 en todas partes. 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
0: 11:36. En todas partes. 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
8: 11:46. 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

11:56 en todas partes. 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

Sí, bueno. Buenas tardes, público. Ya a través del 89.3 de tu FM saludándote. Y hoy arrancamos con Lady Gaga porque justamente hace 18 años. Hoy hace 18 años. Lady Gaga cambió la cultura pop de los 2000 para acá. O sea, le puso lentejuela, una bola disco, se puso carne, se puso todo y dijo, vámonos recio.

Y bueno, cómo no, cómo no. Pa mamá, mamá. Saludos a Chavita. ¿A poco sí, Jochis?

lanzó Lady Gaga este álbum de estudio de Fame, que básicamente en un momento en el que justo en esa época publicó el rock pesado con guitarra, el R&B, pues básicamente estaban gobernando de alguna manera la industria de la música. Pues luego llegó Lady Gaga y dijo, ahorita está esta brecha generacional, ahorita no está sucediendo esto, no hay nadie que esté irrumpiendo la escena de la música, y entonces introdujo esto que se llama synth pop, que son básicamente conceptos de teatro y danza europea en estas listas mensuales de popularidad, y que además en esta era que de alguna manera Lady Gaga salió súper extrovertida y nos dio power y nos dio vestuarios y nos dio peinados y nos dio make-up, pero además nos dio voz y nos dio también cuatro rolotas que fueron éxitos consecutivos, y que eso pues obviamente puso, digamos, como en un ojo moderno. ¡Pongan música moderna! Pues básicamente todo. Entonces, lo que hizo en este synth pop, que también pues a través de la radio obviamente se popularizó muchísimo y se volvió en un ícono. Se volvió en un ícono. La empezaron a llamar Monster por básicamente todo su vestuario, que un día salió con carne, otro día salió con picos, otro día salió desnuda y así sucesivamente. Y entonces su fandom se empezó a llamar Little Monster. O sea, ella es la madre Monster, Little Monsters. Y pues ya, a partir de ahí, lo que hoy conocemos de Lady Gaga. Pero claro que nos dio este himno también. 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

Y bueno, ahí tenemos a Lady Gaga 18 años después, dándonos una versión de ella en un chorro de cosas, como actriz, como cantante, como diseñadora. Y bueno, lo que siga, lo que siga. Y por supuesto, creo que también es base para entender que el synth pop es importantísimo en la industria de la música. Me voy a la pausa, público, regreso rapidísimo. No me tardo nada, ahí vengo.

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3: 1225. 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
6: Hasta aquí llegamos, chiquis.

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0: 12:40 en todas partes. 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

0: Tony, nos encontramos por acá dando muchos, pero muchos regalos en el Bosque Cuauhtémoc, aquí por donde está lo de las patinetas, el kiosco. Estamos conviviendo con mucha gente, nos la estamos pasando súper bien. Y déjame decirte que tenemos regalos, sí, tenemos regalos para cine, tenemos regalos para que vayas a comer. Y esto de la comida es más de 300 pesos para que si tú, que nos estás escuchando a través del 89.3, dices, ah, yo ando por el bosque, la camioneta está de un lado, nosotros andamos recorriendo varios puntos para llevarte estos premios. Búscanos, nos vas a encontrar aquí en el interior del bosque y nos gritas, ¡Cristian! ¡Cristian! Y pues te acercas para darte un acceso doble para que vayas al cine. Pero todo esto tiene dinámica para que participes con nosotros. Te tomas una fotografía y ya, bien fácil, hombre. Pero miren, amigos, ahorita aprovechando que estamos aquí, ¡que se escuche el grito! ¡Ay, todos me ignoraron! ¡Vámonos con más música a través de Exa Morelia 89.3! Recuerda que estamos transmitiendo desde el Bosque Cuauhtémoc, aquí en la ciudad de Morelia, Michoacán.
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2: Oigan, estamos de regreso ya a la 1:03 a través del 89.3 de tu FM y público. Quiero platicar de esto que me está pareciendo, no sé, una cosa interesante, pero al mismo tiempo extraña. Pero al mismo tiempo, yo no sé qué pensar, honestamente. Yo no sé si ustedes sabían de la política del hijo único de China. Y resulta ser que en el 79... fue una medida de control de natalidad que China dijo, a mí se me hace una muy buena idea, ¿no? me da risa porque, no, o sea, yo no sé en qué cabezas tan maquiavélicas. Pero bueno, el objetivo de esta política era frenar el rápido crecimiento demográfico, que se redujera la sobrepoblación que ya tenían. No era una sobre, era una superpoblación que ya tenían. Y entonces la regla prohibía a las parejas tener más de un hijo. Si tú tenías más de un hijo, te aplicaban multas, presión social y medidas correctivas. O sea, imagínate toda esa locura que yo no sé si tú sabes, ¿eh? Pero eso estuvo desde el 79 hasta el 2015. Desde el 79 hasta el 2015, yo me acabo de enterar. ¿Qué pasó? Que a finales de los 70s, justamente el liderazgo de Deng Xiaoping dijo, ¿sabes qué? Ya me cansé, estamos llenos, se acabó, yo ya no puedo más. Y considerando este exceso de población, limitaban el desarrollo económico que también aumentaba la pobreza y China dijo, eso sí que no lo vamos a permitir, pobres jamás, pobres no vamos a ser nunca. Y entonces, pues imagínate tú eso. O sea, imagínate tú eso que desató, pues evidentemente, poder no tener hijos. Se estima que durante del 79 al 2015 se evitó el nacimiento de aproximadamente 400 millones de personas en ese país. 400 millones de personas no nacieron. Del 79, finales de los 70s hasta el 2015. ¿Qué pasó con eso? Que hubo un desequilibrio de entrada de género, porque había una preferencia cultural por los hijos varones. Eso quería decir que si tú tenías 4 hijos, punto, te quedabas solo con los varones y a las chiquillas las dieron en adopción, mayormente. No implicaba que a los hombres no los podías dar en adopción, pero sucedía. Y entonces decidían quedarse con el varón y a las mujeres, adiós. Esto evidentemente también, digamos que la base de jóvenes se redujo muy drásticamente a una población de adultos mayores en aumento, porque pues con quién se iban a reproducir, ¿no? También hubo una crisis laboral que disminuyó la fuerza de trabajo disponible para sostener a la economía de un país. Total que en el 2015 se puso fin a la norma del hijo único, permitiendo ahora 2 hijos nada más por pareja. O sea, si tú tenías más de 2 hijos, hazle como quieras, pagas multa, vas a tener sanciones correctivas y todo lo demás. Entonces, ¿qué sucedió con esto? Que imagínate todos los niños que se dieron en adopción en estos años. Y entonces ahora publicó a través de un trend de TikTok. Están saliendo los niños que fueron adoptados en esa época. El trend consiste en que dan un dato duro, que es que alrededor de 160 mil niños fueron abandonados por la ley del hijo único en China. Y eso significó que los dieron en adopción. El 80% de esta población de niños eran niñas y pues ahorita todos los que fueron adoptados en esa época están haciendo el trend a través de TikTok, subiendo la foto de cuando estaban en adopción, la familia que los adoptó y en la actualidad cómo están, cómo viven. Y yo... Y yo sé, un llorar, dices tú. Un llorar, parece que yo abandoné esos niños verdaderamente. No, qué difícil, imagínate tú eso. Qué complejo, ¿no? Porque además, a ver, en tu mente piensas, la neta, pues ¿cómo le echas la culpa a tus papás? ¿Sí ves? O sea, porque, o sea, podrían ir del país. Ay, es que no sé. Pero se ven muy bien con sus nuevas familias. La vida los trató excelente. O sea, estar en adopción no siempre es la peor situación del planeta. Y bueno, pues no sé, tal vez si se hubieran quedado en China en esa época, todo hubiera sido distinto. No lo sabremos, no lo sabremos. Y bueno, me parece muy interesante que hoy el Internet de las cosas nos permita conectarnos así con el mundo. Conocer esas historias, conocer esa gente, conocer así de primera mano el chisme. Y por eso quería empezar yo dándote estos datos, porque estuvo muy cañón esa ley, esa política en China, está muy cañona, ¿no? Y aunque actualmente, fíjate, ahorita, por ejemplo, en China, a pesar de que hay una flexibilización, la población sigue disminuyendo debido a que en China resulta ser muy caro dar vida y dar crianza. Digo, no, nada que en México no, ¿verdad? No creas que en México sale una cosa bien económica. Pero, pues imagínate en China. Luego a mí me salen videos públicos de cómo vive la gente en un cuarto de 2 metros por 2 metros, quédate la boca. Y ahí es su cama, su cocina, su baño. O sea, es una verdadera locura de verdad. Una verdadera locura de verdad es lo que te digo. Y bueno, ya a partir del 2021 que te decía, 2 hijos se pueden tener. La neta es que yo, dices tú ya. Cállate la boca, Jesús. Pero valdría mucho la pena aquí en México, ¿eh? No, es que luego tú ves gente que dices, no te va a alcanzar para tener más de 4 hijos. ¿Por qué estás teniendo más? Ya, por favor, párale. Pero es una cosa cultural, público. Indudablemente es una cosa cultural. Y pues habrá que hacer mucha conciencia al respecto. Pero bueno, vayan a ver ese bonito trend a TikTok y vean a todos los chinitos que fueron adoptados de bebés y ahora viven en sus familias, con sus familias en España, en Argentina, en muchas partes de este planeta, cómo no. Yo mientras tanto voy avanzando con buenas rolas. Viene Usher. ¡Súbele! ¡Papá! ¡Papá! Soy Jesús con G, regreso rapidísimo, no me tardo nada. Ay.

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2: ¿Qué onda, amigos? Estoy de regreso con todos ustedes a través del 89.3 de su FM. Estamos transmitiendo desde el Bosque Cuauhtémoc, aquí en la ciudad de Morelia, Michoacán. Andamos regalando muchas, pero muchas sorpresas, simplemente haciendo preguntas básicas o solamente si te vemos y te decimos, ay, como que se me antojó regalarte unos boletos a ti para el cine, vamos y te los damos, hombre. Lo importante aquí es que tú disfrutes con estos premios que tenemos en la estación. Además, quiero compartirte que debes estar al pendiente porque vamos a estar saliendo a diferentes puntos de la ciudad de Morelia, mercaditos, tiendas departamentales, zona centro, zona lejísimos, hasta donde allá regresa el viento y apenas está viviendo el último habitante de la ciudad de Morelia, también vamos a estar visitando, así que solamente debes de estar al pendiente del 89.3 de tu FM con todos los locutores, porque aquí es en donde vas a descubrir en dónde vamos a estar. Yo soy Cristian León y me despido. Si nos ves por acá, ya sabes, pídenos boletos para el cine, pídenos un cupón para que vayas a comer gratis. Yo soy Cristian León, hasta la próxima.
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Pate, quítate el esmalte. A ver, voy con una canción nueva. Bueno, no tan nueva, pero sí nueva del reggaetón que a mí me pone mal. Oigan, este 4 de septiembre igual hasta yo perreo. Peligro y yo gane. Peligro y gane yo el primer lugar, ¿eh? Donde tú te asiera. Donde a ti se te nuble la vista. Porque luego también así del reggaetón cochinote, así que tú digas, ¡ay, ay, ay! Vámonos avanzando mientras tanto con buenas rolas a través del 89.3 de tu FM para todas aquellas generaciones 2000eras y que Natalia Lafourcade nos diera el parteaguas para entender lo que estaba pasando y que lo inmortalizara para siempre. Soundtrack también de Amarte Duele. Qué joya, a través del 89.3 de tu FM.

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1: 1:43. 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
2: Ahí estoy de regreso, público, y bueno, prácticamente para despedirme por el día de hoy, porque se acabó el 20 y pues ni modo, ¿verdad? Así es la vida. Pero tú y yo volvemos a escucharnos mañana, mediodía, a través del 89.3 de tu FM. Mientras tanto, no te vayas porque vienen las noticias, nuestra programación a lo largo del día. Y tenemos boletos para el cine porque tenemos premieres. Si tú quieres ir a ver El Coyote versus Acme o quieres ir a ver Zona Cero, bueno, pendiente de los demás turnos para que puedas ganar uno de los pases dobles que tenemos para ti. Mientras tanto, te dejo con buenas rolas a través del 89.3 de tu FM. Soy Jesús con G. Hasta mañana. Chao.

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3: Una 55. 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
2: Bueno, lamentablemente, luego de lo acontecido el día de ayer, lo violento que ocurrió en la zona cercana a Jalisco, el día de hoy volvemos a la vida cotidiana, lo de todos los días, otros acontecimientos que no dejan de ser trágicos. ¿Por qué? Porque lamentablemente otro motociclista perdió la vida. Sube la cifra 12, esto no tiene solución, la gente se sigue matando en su moto, te venden la motocicleta en mensualidades, pero no la caja funeraria. Oscar Pantoja, segundo. Oscar, buenas tardes, gusto en saludarte.
3: Hola César, ¿cómo estás? Buenas tardes, saludarte a ti y a todo nuestro querido auditorio. César, efectivamente, luego de el día complicado que se suscitó el día de ayer, pues bueno, los operativos continúan en aquella zona, en aquella, pues vaya parte de Michoacán limítrofe, entre lo que es tanto con Guanajuato como con Jalisco. Hay presencia de personal militar, guardia nacional, siguen los recorridos, siguen la presencia, ahora sí que no nada más en esta zona de Tinaja de Vargas, de Tanuato, sino que también se ha extendido a municipios aledaños, esto con la intención de, pues pretenden continuar con la búsqueda de este personaje, alias Tío Laco. Pero bueno, ya volviendo a otros temas, temas cotidianos que hemos dado seguimiento también, un tema obviamente muy importante, hemos hablado de los accidentes de motocicleta, hemos dado estadísticas. En el mes de agosto, pues contabilizábamos 10 episodios en 9 municipios, 10 lamentables pérdidas de vidas humanas, y se acaba de suceder una más. Esta eleva la cifra a 11 personas sin vida en accidentes de motos en los 20 días que lleva este mes de agosto. Este, el más reciente fue en Purépero. Un hombre que circulaba en la carretera que conduce a Acuario de Guadalupe, ahí en las cercanías de una empresa Biscol, es donde pues, él termina siniestrado, su motocicleta, una itálica, termina destruida, y es que chocó contra otra unidad. Esto lamentablemente derivó en su muerte instantánea. Se trata de un hombre de 31 años que pierde la vida y se convierte en el motociclista accidentado fallecido número 11 en lo que va de este mes de agosto.
2: Pues yo no estaba tan jovencito, ya digamos que ya sabía lo que estaba haciendo Oscar, pero no deja de ser noticia ni tragedia. ¿Y aquí qué ocurrió? ¿Qué fue lo que pasó?
3: Chocó contra otro vehículo, desafortunadamente iba a exceso de velocidad, o es lo preliminar, y pues esto pues derivó en que pues no pudiera esquivar, no pudiera frenar, ya no pudiera hacer nada, simplemente se impactó contra otra unidad, y él es el que pues termina con la peor parte, termina muerto, termina sin vida en esta carretera de municipio de Purépero.
2: Bueno, pues esto, Oscar, no va a tener solución, ¿no? Ya hemos hablado contigo mil veces, la audiencia dirá ya, chole, miren, cuando se trata de evitar la pérdida de cualquier vida humana es importante, creo que de menos aquí en Morelia, las mamás, los papás de los chavitos han hecho un poquito de conciencia. El operativo de retiro de motocicletas robadas, dobladas, no aparece por ningún lado, pero bueno, de menos la gente, de menos las personas, Oscar, están, pienso, haciendo un poquito de conciencia al interior del estado, porque también la cobertura que tenemos en Grupo CV no se centra en Morelia, tenemos la cobertura estatal y por eso incrementamos las cifras, ¿no? O metemos las cifras de lo ocurrido en el estado. Lo cierto es de que tal parece que un poquito se hace conciencia, aunque luego de repente surge una noticia como esa, otro más a la lista, ya van 12.
3: Sí, efectivamente, otro más a la lista, y desafortunadamente es lo mismo, o sea, las causas detectadas por la autoridad siguen siendo muy recurrentes, exceso de velocidad, falta de precaución, en pocas palabras andan recio y no se fijan, o sea, así de fácil. Y luego los resultados son los complicados, porque ni siquiera son personas que terminan lastimadas, fracturadas o alguna situación con vida, no, terminan muertas. O sea, debemos de hablar crudo, ¿por qué? Porque en realidad es lo que está sucediendo. Muchos indican que pues bueno, que se deben de hacer movilizaciones para que la autoridad dé resultados y demás, claro, pero también nos toca a nosotros como ciudadanos. La autoridad, pues sí, a lo mejor te puede mejorar el tema de señaléticas, el tema de balizamientos, tal vez algunos reductores donde se ocupen, pero si nosotros no hacemos caso, manejar de manera prudente, no exceder límites de velocidad, portar el casco y sobre todo no ir más de dos pasajeros en la moto, porque luego vemos tres, cuatro familias enteras, creo que de ahí también partimos, ¿no? Entonces todos tenemos algo que nos toca y si lo cumplimos, creo que estas cifras pueden cambiar.
2: De acuerdo contigo, otra información del día, otro muerto, ¿verdad, Oscar?
3: Sí, se investiga el tema, porque a pesar de que a simple vista no se ve pues, alguna situación de violencia, pues de todos modos la necropsia dará a conocer qué fue lo que pasó, si fue por algún problema de salud o si ya con la necropsia se puede detectar si tuviese alguna lesión. Se trata de un hombre, una persona que hasta el momento pues no está identificada, solo se le conoce como el Moyo. Este hombre se encontraba en el municipio de Zitácuaro, justo frente a la terminal de autobuses. Allí es donde pues, apareció, arriba de una tarima. Los de la zona lo conocían como el Moyo. Él se desempeñaba como cargador de la zona, tanto esta parte de la terminal como la área de comercios y mercado que se encuentran en las cercanías. Pero de repente nada más lo vieron que no se movía, empezaron a revisarlo. Llegó la autoridad, llegaron paramédicos y pues, los bomberos de allá determinaron que ya carecía de signos vitales. Si bien la fiscalía se lo llevó al servicio médico forense, va a ser importante que por medio de la necropsia se conozca qué fue lo que sucedió. Indicaban que pues era una persona que hasta cierto punto pues no se metía con nadie, aunque su estado era un poco más cargado al tema de situación de calle. Pero pues bueno, ya por medio de la necropsia se dará a conocer si fue algún tema de enfermedad o si tiene alguna lesión que pudieran revelar.
2: Híjole, pues sí, habrá que esperar, no sé, no todo tiene que ver con violencia, pueden ser mil acontecimientos, pero lo cierto es de que es otra persona más que perdió la vida, tristemente.
3: Sí, efectivamente, tristemente, porque pues lo que uno no quisiera es que las personas pierdan la vida, pero pues desafortunadamente luego con los temas que se complican cuando son de salud, pues ahí sí, ¿qué haces, no? Si no te checaste, si no viste por ti desde antes, pues también es algo complicado, pero pues bueno, cuando te llega de repente algún tema también inesperado, pues ahora sí que como dicen por ahí, aunque te quites, te toca.
2: Sí, de acuerdo contigo. Bueno, ¿algún acontecimiento más aquí en la ciudad de Morelia? Todo tranquilo. La gente nos preguntaba acerca de la presencia de policías, platiqué contigo ahí en la zona centro, tal parece que ahí los colocan, hacen algún tipo de, no sé, ¿pasan lista o no sé qué pasa con los policías, Oscar?
3: No, los mantienes de manera preventiva para que no estén a un costado de lo que es Palacio de Gobierno. De manera, pues me atrevo a decir, casi a diario, ¿sí? Pues, se encuentra un grupo de elementos granaderos ahí en las inmediaciones de lo que es la Plaza del Carmen. Ahí es donde se estaciona el camión, descienden, pues están a la expectativa, alertas, y si se ocupan, pues obviamente ellos suben a Madero, y si no, pues simplemente ahí los mantienen, los tienen a un par de calles de lo que es Palacio de Gobierno por cualquier situación, no, pero es algo cotidiano que hasta cierto punto ellos siempre van a estar en esa zona, en esta parte del Carmen.
2: ¿Algo más que viene el día?
3: Pues nada más ahí de la lluvia, desde la mañana ha estado muy cerrado el cielo, en episodios de repente se abre ya la zona poniente y la parte sur es donde se empieza a concentrar un poco más de nubosidad, es un poco más cargada, pero pues bueno, ahí viene la lluvia. Ha sido tardes lluviosas, no tan intensas, pero sí lluviosas, y esto pues obviamente refresca un poco, pero también pues no falta el miedo que digan, bueno, porque si llega una lluvia intensa, pues esperemos que no se me pongan distraídos en el volante y manejen con mucha precaución.
2: Sí, el día de hoy, en otro asunto completamente diferente, el día de hoy, no en México, porque luego la gente escucha y se espanta, no fue en México, fue en Perú, volvió a temblar en una parte de Perú, el temblor fue de 7.5, dense cuenta, volvió a temblar, ojalá que no vaya a ser la de malas para septiembre, que ya se asoma, 20 de septiembre, Dios quiera que no, lo dejo bien claro, pero estamos a un mes de los acontecimientos que hemos vivido, 20 de septiembre, aquellos trágicos temblores. Yo nada más se los digo como experiencia y no para que nadie se alarme, pero de nueva cuenta, hoy, de nueva cuenta, volvió a temblar, ahora fue en Perú.
3: Es que ha sido muy recurrente, los temblores en varios países, y esto pues obviamente ha generado pues este miedo cada que avanzamos hacia el mes de septiembre, porque tenemos que México pues tiene estos recuerdos tristes, lamentables, de varios temblores que se han suscitado en diversas fechas, y por ello pues ya estamos a unos pasos de llegar a septiembre y vemos cómo ahora es Perú, fue Colombia, fueron
2: esos
3: lugares, y lamentablemente pues estamos con esa inquietud. Digo, tenemos que ser muy conscientes que pues eso no avisa, cualquier momento puede llegar, esperemos que no, esperemos que pasemos un septiembre con calma, Dios tranquilo, quiere. Y pues bueno, vamos a confiar en eso.
2: Muy bien, Oscar, algo más del día, tranquilísimo, y viene la lluvia, ojalá que no vaya a haber ningún acontecimiento violento, las carreteras cercanas a Zamora están libres, ya la autoridad de nueva cuenta se pronunció en la mañana que va a haber más captura de otros delincuentes, no se sabe en qué momento ni en qué lugar, pero bueno, para que la gente que tiene que ir hacia Guadalajara el fin de semana, el día de mañana viernes, por cuestión familiar, de diversión, pues decirles que al momento la carretera está tranquila, al momento.
3: Sí, efectivamente, esperemos que siga así. Y claro, la misma autoridad del gobierno de México ha informado efectivamente que continúan los operativos. Por eso te mencionaba que pues está blindada esta zona limítrofe con Guanajuato, con Jalisco. Se está en la búsqueda de los demás integrantes de este grupo delincuencial, pero por lo pronto sí hay una gran cantidad de militares, personal especializado, que lo que tienen de tarea es capturar a estos personajes ya mencionados.
2: Oscar, te agradezco mucho. Buenas tardes.
3: Muy buenas tardes.
2: Vamos a más. Tenemos toda la información del día aquí en la Frecuencia Naranja. Somos EXA.
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2: Suman 11 motociclistas muertos en el mes. Ya platicamos de ese tema. La policía de Ngamacutiro es declarada culpable de asesinar a un balazo. De un balazo me dio un compañero, un policía, ¿eh? Para evitar atropellar a un perrito joven y su sobrina, lamentablemente se accidentaron allí en Zamora. Hablando de la región y presencia de la Policía Federal, obviamente son los de la Guardia, pero todo tranquilo. Encontraron sin vida a una persona, ya hablamos del tema en Zitácuaro. Protestan los habitantes de la ciudad de Morelia porque están pues podando muchos árboles por el tema del Morebús. El gobierno de Michoacán responde que van a sembrar cientos de arbolitos para convencer un poco. Balean en la cabeza a una persona, lamentablemente perdió la vida en Zamora. Nos quedamos sin línea telefónica, en 2 minutos la recuperé. Michoacán recibe la tercera reunión nacional, Vaqueros Monarca. Listo.
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2: La buena noticia del día es que así como yo, miles de personas, millones de personas, ya pudimos registrar nuestro teléfono celular. No es tan complicado, pero pues yo me mantengo en lo mismo, ¿no? Ahora la gente, y ya todo el mundo preocupado, enseñándole a la abuelita, mira abuelita, cómo se hace el registro de tu celular. Háganlo, háganlo porque el gobierno te quiere obligar a que lo hagas. Yo no sé si esto va a bajar los índices delincuenciales, porque el que es... no, pues los de la maña van a ser los de la maña toda la vida. Si les digan, regístrate, pues van a ser ellos. ¿A qué se van a dedicar? Ni modo que de la noche a la mañana cambien de oficio, ¿no? O el politicazo que sabe que se va a hacer rico en las siguientes elecciones cuando votemos por ellos. ¿Usted cree que va a cambiar la idea de que, ay, ya no quiero ser ahora regidor, ya no quiero ser diputado? No, hombre, eso va a ser forever, vota por mí, te engaño siempre. Y cada quien seguirá viviendo de la misma manera, no va a cambiar absolutamente nada. Pero bueno, ya nos obligaron a registrarnos, ya lo hice, ahora sí me pueden marcar. No pueden marcar porque estoy en vivo aquí en el noticiero. La mala noticia del día es eso que platicamos. Terrible, terrible, terrible lo de los muertos de motociclistas. No entendemos, la gente se sigue matando. Y el día de antier, una persona vino a visitarme a CB Televisión. Vamos a sacar su historia completita luego. Pero un chavito que lamentablemente se mató en su motocicleta. Eso fue en Apatzingán, Michoacán. ¿Saben cuántas fracturas tenía el cuerpo del morrito que se mató en la moto? Tenía 24 fracturas diferentes. 24. O sea, nada más dense cuenta, pues es que no te detiene nada, no te detiene nada, te impactas contra una vaca en un rancho aquí contra el muro, pues son accidentes terribles, pero la gente no entiende. La polémica, y aquí voy a meter algo que como ser humano me duele, porque no dejamos de ser personas. Ahora por el periodismo, por todo lo que nos involucra, por lo que me apasiona, que es hacer notas, crónicas, denuncias, estoy siguiendo a un periodista colombiano que está documentando el horror luego de lo que pasó allá en ese país. ¿Por qué? Porque la gente que lamentablemente sufrió, y voy a llegar a algo, porque a fin de cuentas el gobierno tendremos que seguir apoyando. El gobierno ahora le está pidiendo a los colombianos que de buena manera no se metan a robar a ningún departamento porque se quedaron vacíos y en cualquier momento se vienen abajo. Unas personas, porque les dio el karma, unos ladrones se metieron a robar a un departamento, creo que fue en Cali, en Medellín, no recuerdo dónde fue. El tema es de que intentaban robar y con el movimiento que se les viene abajo la estructura, porque hay karma, el que la hace la paga tarde que temprano, el lodo tarde que temprano se cae. Nada más hay que esperar a que se seque, pero de que se cae, se cae. Y esto no sé si fue karma o fue justicia, pero por encima de que los aplastó el departamento y hay 6 ladrones muertos en Colombia, cuando tú ves los horrores de lo que pasó, es impresionante. Ver a gente a las afueras de su casa intentando recuperar una prenda del abuelo, una joya del abuelo, todas esas cosas duelen. Ojalá que sigamos apoyando, ojalá que sigamos donando, porque una persona que perdió todo en una tarde, ni siquiera tienen dónde dormir, dónde comer. El futuro para miles, para millones de colombianos luce incierto. Ojalá que pronto el país de México, todos sigamos sumándonos para apoyarlos. De esto, hoy tembló en Perú. Fue en Perú. La tierra se sigue moviendo. Hoy es 20 de agosto. La fecha trágica en México es del 20 de septiembre. O sea, que Dios no lo quiera, hay que saber qué hacer, hay que saber prepararnos, hay que tomar medidas, pero yo por si acaso ya tengo una idea clara. Lo poquito que tengas de valor, me refiero, no cosas, joyas, no, porque yo no tengo, no me gustan, no me gusta nada de eso, pero si usted tiene papeles importantes, ténganlos en un solo lugar, y lo valioso, porque yo no sé qué puede pasar, pero dicen expertos que cada 300 años tiembla bien gacho en el mundo, y estamos en la cifra de los 300 años.
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0: Ah, chulada, chulada, chulada. Ahora sí le saqué un suspiro a la abuela que tiene como 50 años, 60 años. Dirán, esa canción era maravillosa. La recordamos aquí en la Frecuencia Naranja.
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0: Y si me preguntan quién canta, pues es Álvaro Dávila. Y alguien dirá, ¿quién es Álvaro Dávila? Les doy más datos. Es el esposo de Pati Chapoy. Fue presidente de Monarcas Morelia durante muchísimo tiempo. Y es el papá del cantante de este grupo. ¿Cómo se llaman los chicos estos que damos? Motel, exactamente, es el papá del vocalista de Motel. Motel es la marca de juguetes de Motel. Total, de que es el esposo de la Pati Chapoy, para mejor referencia.
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0: Hace tiempo, cuando era presidente del equipo Monarcas Morelia, tuvimos una comida. En aquel entonces yo participaba con mi compañero inolvidable Álvaro Ponce Quesada en su programa 12 en el área. Lamentablemente Alvarito murió, ya saben ustedes la historia, murió mi querido amigo de leucemia. Fuimos a una comida y el Álvaro, que era de mi edad, éramos contemporáneos, le dijo a Álvaro Dávila que se parara y que nos cantara esta y la de Brujería, y pensamos que el don no lo iba a hacer, y de repente cuando vimos ya estaba cantando Álvaro Dávila en vivo y a todo color.
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0: Qué bonita música en la Frecuencia Naranja para todas las señoras que me escuchan, que tienen 50, 60 años, que les recuerdo una época maravillosa de su vida, porque era en la secundaria. Se las dedico con todo mi cariño y respeto. Ya sabe que les damos siempre lo mejor aquí en la Frecuencia Naranja.
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0: Y cuando ves las fotografías del grupo Model, cuando ves al chavito, está igualito al papá, igualito, igualito, nada que ver con la Pati Chapoy. Yo creo que hasta esta canción igual se las dedicaba a la Pati Chapoy, ¿no? Ahí sí está medio gacho el tema, pero de que se las cantaba, se las cantaba.
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1: Chulada de canción, me encanta. Y sí, como dice la frase, ¿quién iba a imaginar que el amor de mi vida serías tú?
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1: Vamos a la pausa, estamos en la frecuencia naranja, haciendo diferencia en la radio, nosotros somos EXA. Vamos a la pausa, tengo una entrevista muy importante aquí en el estudio. Sus comentarios importantes, 44-31-03-58-65, somos EXA.
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1: Bueno, siempre les he platicado que para mí aquí en la Frecuencia Naranja me encanta que nos visiten personas que aportan mucho a la sociedad. Cuando alguien habla de generar condiciones de educación en un país como el nuestro, me convence mucho, me da mucho gusto. Y ustedes que tienen a sus hijos que quieren buscar una escuela especializada en algo, les voy a platicar de la Universidad Tecnológica de la Construcción, por siglas UTEC. Aquí me acompaña la arquitecta Paola Yuritzi Castro Carrillo, espero haberlo dicho bien, el nombre de Yuritzi, para platicar acerca de qué ofrece esta universidad, que no está en otro lugar, está aquí en Morelia, y hay que destacar esa parte. Arquitecta, ¿cómo está? Buenas tardes.
2: Hola, ¿qué tal? Buenas tardes, muchas gracias por la
1: invitación.
2: Bienvenida
1: a la Frecuencia Naranja.
2: Gracias, es un gran gusto estar aquí y saludar a toda tu audiencia. UTEC es una institución educativa especializada en el sector de la construcción. Ya con más de 11 años de experiencia, contamos con preparatoria, licenciaturas y hasta maestrías. Todos nuestros programas cuentan con validez oficial ante la Secretaría de Educación y son en modalidad cuatrimestral, lo que te permite terminar tu prepa y maestría en 2 años y tu licenciatura en 3 años.
1: Para que quede claro, ¿qué es la UTEC? ¿Qué es especializada? Bueno, tiene prepa, pero se especializa específicamente en construcción, ¿no, Paola?
2: Sí, tenemos prepa también especializada en construcción. Y todo pues está enfocado en generar profesionistas en esta rama.
1: Entre 14 y 15 años de inmediato ya pueden ingresar, entonces los que ya sepan que ya tienen esa vocación de construcción o de querer ser arquitectos, ¿no? Sobre todo.
2: Sí, pueden tener
1: ingenieros.
2: Sí, pueden tener desde prepa un bachillerato general o un bachillerato especializado en construcción. Una gran ventaja que tenemos en Prepotec son los grupos reducidos, la atención personalizada de parte de los docentes y pues que también buscamos una formación integral, no solamente conocimientos que necesitan ellos para complementar sus estudios, sino también darles herramientas y habilidades para su desarrollo profesional y personal.
1: Si ya terminaron la preparatoria en otra escuela, ¿qué es lo que pueden hacer ahora?
2: Tenemos 2 licenciaturas, Arquitectura y Diseño e Ingeniería Civil. Son carreras que van a combinar conocimientos técnicos y van a poder ser unas personas creativas y también les van a permitir desarrollarse en diferentes áreas de la construcción y del diseño.
1: ¿Cuándo comienzan las clases? ¿Dónde pueden inscribirse las personas, Paola?
2: En prepa y en licenciatura ya vamos a comenzar las clases este 31 de agosto y en maestrías el 4 de septiembre, así que están en un muy buen momento para acercarse a UTEC. Pueden conocer toda nuestra oferta educativa y comenzar su proceso de inscripción. Si mencionan que nos escucharon hoy en Exa, venga, les podemos dar un descuento especial.
1: Un descuento especial para los papás y sobre todo para los chavos, porque luego se cierra el mundo, no sabes dónde estudiar. Yo conozco el UTEC, aquí mismo platiqué con personas de la universidad hace tiempo y me convence que en Morelia haya una universidad que esté especializada en este tema, arquitecta.
2: Sí, es muy importante. Claro. Pues para nosotros también queremos buscarles una formación integral. Nuestra escuela, además de ser especializada en la construcción, practicamos mucho que puedan ellos hacer un conocimiento, no solamente lo que aprenden en el aula, claro, sino que realmente lo pongan en práctica, les planteamos situaciones que encuentran en el mundo profesional y también dentro de su trayecto académico van a trabajar en proyectos donde ellos van a tener que tomar decisiones, resolver problemas y a la vez aplicar conocimientos técnicos.
1: A ver, todo el mundo piensa, ¿y cuando termine qué voy a hacer? El campo laboral y todo. Y platíquenos, los estudiantes cuando egresen, ¿qué campo de trabajo tienen,
2: arquitecto? Mira, nosotros algo de lo que nos sentimos muy orgullosos en la universidad es que manejamos un amplio programa de vinculación. Nos vinculamos con las más grandes empresas del sector de la construcción en Morelia y en Michoacán. Sí, sí, sí, sí. Entonces ellos van a tener la oportunidad, desde que están haciendo su vinculación, sus prácticas profesionales, de poder tener esta experiencia e inclusive una oportunidad laboral ya una vez que terminen la licenciatura.
1: ¿Cómo la formación de los estudiantes? Aquí, ¿cómo es el sistema? A ver, platícanos, por favor.
2: El sistema es en modalidad cuatrimestral. Esto
1: rápido,
2: también...
1: Más sí, rápido, ¿no? Porque en arquitectura son 5 años, ¿no?
2: En universidad.
1: Bueno, como ustedes es menos tiempo.
2: Sí, es mucho menos
1: mucho
2: tiempo.
1: Mucho mejor.
2: En prepa van a durar 2 años.
1: Escuchen eso, 2 años de la preparatoria. Ay, como no vi en mi época eso.
2: sí, van a tener 2 años en prepa y en maestrías también 2 años. Y en licenciaturas van a tomar únicamente 3 años.
1: 3 años. Eso es fabuloso.
2: Sí, hay que tener en cuenta.
1: Y todos aquí señalando que sí, mis compañeros, pues sí, 5 años, qué horror.
2: Sí, esto les va a permitir también a ellos comenzar su vida laboral mucho antes y tener también muchos más años de experiencia como profesionistas.
1: Además, ¿qué otras actividades tienen en la escuela, arquitecta, para que la gente se anime?
2: Sí, mira, por ejemplo, en prepa contamos con talleres de artes y de deportes. Uh-huh. En licenciatura tenemos conferencias con especialistas y en maestrías también hacemos actividades complementarias. La intención es que nuestros estudiantes tengan una experiencia dinámica dentro de la institución y que también puedan acercarse a la realidad profesional.
1: Oye, ¿por qué sientes tú? Porque te conocen los chavos, creas historias... historias de vida. ¿Qué sientes de todo eso? De que en Morelia hay una escuela como esa que yo destaco, porque en mi época no había nada así, ¿eh? No había nada. Hoy es diferente, nos hablas del tiempo ahora que es menos, las facilidades, el acompañamiento, otras cosas. ¿Qué sientes de todo eso?
2: Sí, mira, desde padrísimo, mi experiencia personal, yo estudié allí en la universidad, egresé en el 2019.
1: Mira, qué padre.
2: Sí, después me incorporé a dar clases. Entonces, de ahí comencé a trabajar en la administración. Y ha sido para mí pues muy padre desde el tema de poder impartir mis conocimientos hacia los futuros arquitectos, ingenieros civiles que están ahí en la universidad. Y pues también formar una gran comunidad educativa es muy padre para nosotros porque ellos se sienten seguros de regresar a la universidad. Ya una vez que están en el campo profesional, van y nos preguntan las dudas que tienen ya para aplicar en sus trabajos, también por consejos en cuestión del diseño. Entonces generamos pues una comunidad muy amplia de arquitectos, ingenieros civiles.
1: ¿Qué más hay en la actualidad? ¿Hombres dedicándose a eso o mujeres que quieran estudiar? ¿Qué es más?
2: También tenemos ya actualmente muchas mujeres en la parte de ingeniería civil.
1: Sí, yo conozco, bueno, pues tú eres el ejemplo, ¿no? Sí. Y muchas mujeres que quieren ser. ¿Hay algún perfil o no sé, alguien que se acerque mejor contigo para preguntarte dudas? Porque luego nos surgen tantas dudas en esa época de la vida arquitecta.
2: 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Tenemos un campus muy bonito con áreas deportivas, gimnasio, laboratorio de cómputo y laboratorio también de pruebas de concreto.
1: Se siente la buena vibra, ¿eh? De veras, te felicito. Yo reconozco eso. Platicaba contigo antes de la entrevista que Ciudad Industrial está cerca, ¿no? Te vas de volada. Hay transporte público, la ciudad ha crecido mucho de aquel lado.
2: Sí, realmente es una muy buena ubicación. Pueden llegar en transporte público, hay varias rutas que los pueden hacer llegar. Y cuando gusten, ahorita estamos en el campus, está abierto para que los vayan a visitar, vayan a conocer. Ya estamos muy próximos a iniciar las clases, pero todavía pueden completar su proceso de inscripción. En licenciatura y prepa, el 31 de agosto.
1: Estamos a tiempo todavía.
2: Sí, maestrías, iniciamos el 4 de septiembre.
1: ¿Tiene maestrías en tus posgrados?
2: Sí, tenemos la maestría en administración de obra. Ese ya está enfocada para aquellos profesionistas que están trabajando, si gestionan alguna obra, si están a cargo de personal en el ámbito de la construcción. Esta maestría les puede ayudar para administrar mejor sus recursos y que sus proyectos puedan tener un mejor resultado.
1: ¿Sabes qué? Felices se pusieron muchos que escucharon que con ustedes es en 3 años terminar los estudios. Eso a mí me convence, ¿no? 3 años y ya eres arquitecto.
2: Sí, es una ventaja muy, muy grande que pueden tener.
1: No, hombre, es una cosa maravillosa. Y la promoción para papás que nos escuchan en la frecuencia naranja, que se comuniquen de manera personal contigo, que vayan al campus, ¿cómo la hacemos ahí?
2: Cualquiera de las dos, si se les hace más fácil, pueden realizar su proceso de inscripción vía WhatsApp o directamente en el campus, también para poderles dar más información acerca de cómo manejamos nuestro proceso de becas. Si nos escuchan...
1: ¡Qué maravilla! Sí. Las demás becas... Me voy a meter a estudiar ahora arquitectura.
2: Con mucho gusto también, sí podemos recibirles de cualquier edad.
1: Y como es de 3 años, sí la hago.
2: Sí, sí. ¿Sí?
1: Antes de que pase el asilo, acabo otra licenciatura.
2: Tenemos muchos que inclusive se avientan las dos carreras, arquitectura e ingeniería civil, en los periodos tan cortos
1: Muchachos,
2: de tiempo que tenemos.
1: Todos los que nos escuchan, ¿no? Déjense de cosas, 3 años, acabas. Y algo que me llamó también la atención, el campo de trabajo en el futuro luce muy interesante, arquitecta, ¿no?
2: Sí. Sí, pues es importante el ámbito de la construcción hoy en día.
1: Pues después de lo que vimos en Colombia, yo creo que la construcción de los edificios del mundo va a tener que cambiar, ¿no? Por ejemplo, un ejemplo de lo que vivimos.
2: Sí, hay que ser muy cuidadosos. Justo nuestra institución se basa en poder generar profesionistas que cumplan con todas las normativas que se necesitan, en construir también mejores ciudades. Ya hemos visto cómo han crecido todas las ciudades y nuestros profesionistas que vayan a egresar aquí de Universidad UTEC, pues van a cumplir con todo lo necesario para tener buenas ciudades y un buen estilo de vida para todos.
1: Bueno, antes de agradecerte, ¿quieres mandar un saludo? Están de vacaciones, pero a toda la gente que te escuche, que digan, yo estudié en la UTEC, ¿quieres mandar algún saludo para toda la gente?
2: 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Cuando gusten, son recibidos en nuestro campus. Pueden ir a conocernos, pueden ir a preguntarnos todas sus dudas, les podemos platicar también alguna asesoría personalizada si quieren saber qué hace un arquitecto, qué hace un ingeniero civil, qué pueden hacer en prepa y también qué pueden hacer después de su licenciatura en estudiar una maestría.
1: Arquitecta, gracias. 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
2: Nos pueden encontrar en Instagram, Facebook y TikTok como UTEC Morelia, nuestra página web utec.mx.
1: Esas son las redes sociales.
2: Sí, esas son nuestras.
1: Paola, gracias por tu presencia. Aquí te acompañó otro muchacho. Bienvenidos los dos a la Frecuencia Naranja. Menciónalo siquiera que sepan que estuvo aquí, ¿no? ¿No?
2: Sí, me vino a acompañar aquí Manuel, también arquitecto.
1: Y que quede claro, no es fácil hablar en la radio, pero al principio estaba nerviosa, pero ya muy bien.
2: Muy bien, muchas gracias.
1: Bienvenida, Paola, de verdad. Muy bien, vamos a la pausa. Y ya lo saben, cualquier comentario adicional que necesiten, con mucho gusto les proporciono yo el teléfono. No importa si ya vamos a finalizar el noticiero, por lo pronto es 44-33-92-96-03. Son mis amigos de UTEC. Vamos a la pausa, estamos en EXA.
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8: Estamos de regreso aquí en la frecuencia naranja y la gente que amablemente se comunica con nosotros, les abro la puerta aquí en el noticiero. Toda la gente que tiene alguna institución que quieran anunciarse con nosotros, eso es lo importante. Fíjense lo que hacen mis amigos Dutec, vienen, nos explican aquí en Exa que tienen ellos esta universidad que a mí me parece importantísimo que exista en Morelia, una universidad que esté especializada en el ámbito de la construcción. El espacio de Exa está para ustedes, la gente que tiene un kinder, la gente que tiene una primaria, una secundaria, una preparatoria, licenciaturas, denle a conocer a la ciudad de Morelia de su existencia. Vénganse, ya sabe que los podemos anunciar, platicamos con ustedes. Nos interesa mucho además fomentar todo lo que tiene que ver con educación. Mis amigos Dutec y la gente que me está preguntando al teléfono, otra vez 44-33-92-96-03. Ellos son UTEC, se puede comunicar y ya le darán la información. Vamos con mi compañero reportero Oscar Pantoja II. Miren, hay mucha controversia de lo que anunció el gobierno. Cuando hay una construcción, cuando tiene que edificarse algo, lamentablemente la construcción o la tecnología ahora en la actualidad, pues va ligada a que se, lamentablemente yo lo digo, pero el gobierno responde, los árboles, los arbustos, pues tienen que ser derribados para darle paso a las vialidades. En este caso, luego de la controversia que surgió porque derribaron muchos árboles por este asunto del Morebús, el gobierno de Michoacán nos explica que van a reforestar la zona. Vamos a este tema y otros más. Óscar Pantoja, segundo, con información del gobierno estatal. Óscar, buenas tardes, gusto en saludarte.
9: Hola César, ¿cómo estás? Buenas tardes, saludarte a ti y a todo nuestro querido auditorio. César, efectivamente, lo que es este proyecto del Morebús, pues no es nada más el tema de la construcción, todo el trayecto. Algunos están pues algo inquietos por el tema de los árboles, pero bueno, más allá de lo que es esto, por donde va a circular, por donde va a pasar, pues también pues hay un proyecto ambiental aquí en Morelia, y es que se inicia con la reforestación urbana este próximo fin de semana. Será en Villas del Pedregal, donde pues bueno, se van a plantar 12,000 árboles nativos en esa primera jornada, como parte de esa estrategia integral, una estrategia que engloba 20,000 ejemplares para recuperar las áreas verdes y obviamente fortalecer pues todo lo que viene siendo esa sustentabilidad en esta ciudad. Comentarte que pues bueno, este fin de semana será la primera etapa para tratar allá en Villas del Pedregal. Si bien durante el trayecto de este Morebús hay personas algo inquietas por el tema de la tala de algunos árboles longevos, pero pues bueno, esto va a derivar obviamente la respuesta, esta respuesta que da a conocer la autoridad, el gobierno de Michoacán, quien indica que se van a plantar este próximo fin 12,000 árboles ahí en la zona de Villas de Pedregal.
8: 12,000, pues es una buena cantidad, y además sí, pues lamentablemente cuando se genera alguna obra, recuerdo la de Mil Cumbres, recuerdo la de la salida a Salamanca, pues lo importante es que el gobierno va a reforestar, ¿no? Eso es lo importante, pero sí entiendo la molestia también de los ciudadanos, ya tiene la respuesta del gobierno, pero que quede claro, siempre que se genera una obra, lamentablemente muchos árboles, arbustos, pues los retiran, Oscar. Qué bueno que el gobierno anuncie todo. ¿Y algo más de ese tema?
9: Mira, es que de repente, te digo, las personas que están inconformes indican que, bueno, se plantan tantos árboles, pero que como no se les da un cuidado adecuado, pues resulta que algunos de ellos mueren. Pero creo que yo lo veo bien, que se planten más árboles, claro, pero ahí mi comentario va enfocado a que todos debemos de cuidarlos, todos. Si ves un árbol que acaban de plantar y queda cerca de tu casa, pues cuídalo, sé protector de ese árbol, sé protector, ¿por qué? Porque pues, obviamente esto a futuro nos va a traer beneficios a todos, pero no por el hecho de que digas, pues si el gobierno lo plantó, pues que lo cuide el gobierno. No, debemos también de ser muy responsables. Si se planta un árbol cerca de tu casa, no te cuesta nada sumarte para cuidarlo.
8: Sí, de acuerdo contigo. Bueno, ¿algo más de eso, Oscarín? Pues ¿otro eso tema del día?
9: ¿Algún otro tema? Por ejemplo, en lo que respecta a ya nada más para concluir este tema,
8: ¿sí?
9: Estas árboles que se van a plantar, lo que me llama la atención es que son árboles que se busca que sean, ahora sí que se puedan adaptar al lugar donde se van a plantar. No es nada más como que llévate los árboles y plántalos donde quiera. No, el tema es ese. El tema es que efectivamente se estén plantando estos arbolitos en estos lugares, en estas áreas verdes, donde en realidad ahora sí que crezcan, que no nada más sea el compromiso. No, está buscando eso, está cuidando mucho eso, y por ello era el llamado que los mismos ciudadanos pues también se sumen a esta situación.
8: Bueno,
9: es lo que ha sucedido, César.
8: Ahí está la información. Oscar, te agradezco mucho. Buenas tardes.
9: Muy buenas tardes, César.
8: Mi compañero reportero Oscar Pantoja, segundo. Vamos a más.

0: Bueno, iba a tener una entrevista con la diputada Vane Carratacheva, mi querida Vane. No nos podemos comunicar con ella, le estamos marque y marque, pero siempre es importante explicarles por qué de la cancioncita, ¿no? Que en este caso pues es el hijo de la Chapoy, el hijo de Álvaro Dávila, por eso la pusimos mientras esperábamos. Bueno, vamos a la pausa y mientras intento seguir comunicándome con la diputada Vane Carratacheva, no importa, estamos en la frecuencia naranja, tenemos siempre que informarle mucho. 2:47 PM, y la gente que me esté preguntando de cómo reactivé mi línea del celular, nada, ¿cuál? Pero la gente, que porque yo soy importante, no soy importante. Bueno, sí soy importante porque es un trabajo importante, ¿no? Pero no es porque me hayan dicho, ¿es usted el de la tele o de las noticias? Pues no, simplemente ingresa, registras tu número, te va pidiendo que tengas tu CURP y tengas el INE, lo que tengas, tu pasaporte, y vas tomándole fotografías, bien sencillo, muchachos. Ayer sí no se podía porque todo el mundo estaba intentando, pero no es, te tardas como, está rapidísimo, te tardas como unas 40 horas. No, hombre, te das como 2 minutos. No, y no es necesario porque el Telcel de la avenida Madero está a reventar de personas. ¿Y sabes qué es lo que más curioso? Que es, en su mayoría son personas de la tercera edad. Pues es normal, si le das a tu nieto el celular para que te lo registre, te lo ponen 2 minutos, no tienes que ir al centro. Pero bueno, vamos a la pausa, estamos en Exa.
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1: 2:48 en todas partes. 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
0: 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Sí, musiquita. A ver, que suene la música, pues. Venga, para anunciar que tenemos regalo para la audiencia, la más hermosa del mundo, que la deja. Ahora sí. Tengo regalos. 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Nada más dígame, Exa, llévame al cine. 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Los tres primeros que lleguen al WhatsApp, porque se queda, aquí no hay trampa, ni lo hacemos, el respeto que tenemos por la audiencia es total y absoluto. Tres pases dobles, se lo regala la frecuencia naranja para que se vayan al cine. 44-31-03-5865.

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durante la tarde, el día de mañana, no importa el día, el equipo de locutores de la Frecuencia Naranja siempre tiene más regalos, más promociones, más que ofrecerle. Entonces, no se me pongan tristes. Si no ganaron hoy, ya ganarán mañana. ¿Sabes? Nos estamos despidiendo aquí en la Frecuencia Naranja. Quédese a continuación con mi querida Janet. En la tarde, luego sigue Paola Timagen. Mañana muy temprano, Cristian. Está Jesús con G. El fin de semana viene Mere Carrillo. De hecho, viene mañana Mere, ¿verdad? A platicarnos acerca de su programa para que todo el mundo conozca qué es lo que ofrecemos en la Frecuencia Naranja. Por lo pronto los invito para que se queden siempre aquí en Exa. Doña Mari, hoy sí voy. La tengo como novia de rancho, Doña Mari. Vámonos. Buenas tardes, gusto saludarlos. Yo soy César Velázquez.

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0: 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En todas partes. 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
2: Amigos de X89.3 FM, ya son las 3:06 y estoy muy contenta. ¿Por qué? Porque ya es jueves. Ya se está acabando la semana, qué rápido. Parece que el día de ayer fue lunes, o sea, literal. No sé en qué momento se pasó la semana así de veloz. ¿Ustedes se sienten igual? A ver, coméntenlo, déjenme un mensaje de WhatsApp. Ya saben que tenemos nuevo número, 44-3103-5865. Y estoy más contenta, estoy más feliz, más enérgica, porque el día de hoy voy a tener... ¿Cuántos ganadores, mi querido Gabriel? Voy a tener dos ganadores, es decir, dos pases dobles para que vayan a ver la premier de Zona Cero. Como ven, está ahorita más al ratito les platico un poco de lo que trata. Lo que sí les puedo adelantar es que es una película de zombies. Para aquellos que les gusta este tipo de... ¿Qué serían las películas de zombies? Como terror, suspenso, más o menos, ¿no? Y también comedia. ¿Ya ves Zombieland? Zombieland combina el terror con la comedia. A ver, levanta la mano quien ha visto Zombieland o mándenme mensaje de WhatsApp. Sale, vale, entonces ya saben. La dinámica es la siguiente. Lo que tienen que decirme es, yo nunca he visto tal película. Es decir, por ejemplo, yo nunca he visto Titanic. Una película que crean que sea famosa y que ustedes nunca han visto. Por acá ya me dejaron un comentario. Dicen, yo nunca he visto Interestelar. A ver, yo, la mía, la real. Yo, Janet García, nunca he visto Sangre por Sangre. Yo creo que me van a funar, van a decir, ay, ¿cómo crees que no has visto esa película? Pero no la he visto. Así que mándenme WhatsApp y así ya van a estar participando. Ya saben, 44-3103-5865. Vámonos con Justin Bieber, con esto que dice Speed Demon. Lo escuchas aquí en X89.3. Mi nombre es Janet García y ahorita vuelvo.
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1: Piel de azúcar de Juan Solo es lo que acabas de escuchar aquí a través de Exa 89.3 FM. Qué gusto saludarte ya en este jueves. Mi nombre es Janet García y oigan, fíjense que el día de hoy van a estar participando por una dinámica que ya incluso está publicada a través de nuestras redes sociales para que vayan a seguirnos como Exa Morelia 89.3. La dinámica es la siguiente. ¿Están listos para participar? Acá ya me dejaron sus mensajes de WhatsApp. La dinámica solamente es contestar. Yo nunca, nunca he visto y ponen, agregan una película que haya sido muy famosa que por todos. O sea, por ejemplo, yo nunca, nunca me van a funar. Yo nunca, nunca he visto Harry Potter. Ups. lo siento, pero sí me llama la atención. Me llama la atención ver Harry Potter. Pero no la he visto. No sé por qué, no. Es que aparte no son películas que estén como, por ejemplo, yo tengo Netflix, por así decirlo, y ahí no la puedo ver, ¿verdad? Entonces, a ver, más bien ustedes recomiéndenme en dónde puedo ver estas películas, porque son varias, ¿no? No sé cuántas serán. Gaby, tú, mi querido Gaby, tú tendrás... ¿Son dos películas de Harry Potter? ¿O cuántos tomos son? Ni sé. Ah, que son varias películas de Harry Potter. A ver, déjenme el dato al 44-31-03-58-65. Y también díganme qué película famosa ustedes no han visto por acá. Ya dijeron, yo no... A ver, déjenme reviso los mensajes de WhatsApp. ¿Qué sale por acá? La terminación 69-93 me dice, yo nunca, nunca he visto Avatar. Sí, no, esa sí, la verdad, sí tienes que verla. De hecho, fue una de las películas más taquilleras, si no es que la primera de las más taquilleras. Te la recomiendo. Avatar, la primera, creo que son tres películas. La primera es muy buena. La tercera también, entonces, sí, sí, velas. Ve Avatar por acá. Dicen, yo nunca, nunca he visto Rescatando al Soldado Ryan. Esa no la conozco. Esa no la conozco, dice por acá, yo tampoco he visto Harry Potter por 100, dice, no quiero verla, no se me antoja. Dice, yo nunca, nunca he visto Avengers, yo nunca, nunca he visto Marte Duele. Ahí sí, esa es una ofensa a México. No, sí, ah, mira, por acá ya tiene el dato, 8 películas de Harry Potter. No, pues no me alcanza la vida. Paso, mejor me quedo así. Ay, no, no es cierto. Ay, ya ni que me eché toda la serie de Rosario Tijeras, no. La otra, la de Sin Senos No Hay Paraíso, El Final del Paraíso y Sin Senos Hay Paraíso. No, hombre, son un montón de capítulos. Ay, por favor, Harry Potter me la echo en una noche. Ay, no, ya sin albur. Amigos de X89.3, te recuerdo que... Ay, mira, ya que nos están escribiendo por acá. Ah, no, ya no. Siguen escribiendo, aquí estoy leyendo sus mensajes de WhatsApp. Ya saben, así de fácil es participar. Yo nunca, nunca, y dinos qué película que todo mundo haya visto, tú no la has visto. Así que yo aquí espero tus mensajes del WhatsApp 44-31-03-58-65 para que vayas a ver la premier Zona Cero. Le sigo debiendo un poco la sinopsis, ahorita ya más adelantito se las voy platicando para que vean que está interesante, ¿sale? Vale, así que vámonos con Shakira y Belé, con esto que hice algo tú, lo escuchas aquí en Exa 89.3, yo soy Anet García, ahorita vuelvo.
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3: Amigos de X89.3 FM, ya estamos nuevamente de regreso. Vámonos rápidamente. Por acá me escriben: hola, buenas tardes, Janet. ¿Me puedes poner una de Morat? Nunca te olvidé. O la de Aprender a quererte. Ay, mi querido. Ay, no me dijiste tu nombre. Fuera la terminación 2971. Perdóname, no tengo esas canciones ahorita aquí grabadas, pero déjame ver si las consigo y ya te las pongo con muchísimo gusto. Pero te mando un cordial y muy afectuoso saludo. Ay, qué formal yo. Mejor voy a hacer un poquito ya más ñera. Ay, te voy a decir saludos, camarañero. Nah, no es cierto, ni me sale. Y también un saludo también por acá para mi estimado Jonathan, que dice: ay, ya te estoy escuchando en la radio. Oye, muchas gracias, qué gusto, qué honor estarte saludando. Y ahora sí, rápidamente, fíjense, les voy a leer un poco la sinopsis acerca de la premiera a la que están participando, que se llama Zona Cero. Dice: en una conferencia de biotecnología, un virus de mutación rápidamente desata algo, una situación muy cruda en un recinto, y dice: con el contagio en expansión y los infectados evolucionan en formas impredecibles, un grupo de sobrevivientes deberá abrirse paso a paso en un encierro donde cada minuto cambia las reglas. ¿Cómo ven? Así la sinopsis de Zona Cero. Ya estás participando, ya tengo por acá mensajes. Dice: yo nunca he visto también Star Wars. Qué coincidencia, ¿no? Ok, bueno, pues ya saben, yo los voy a mandar a corte comercial. Mi nombre es Janet García y qué gusto estarlos saludando ya en este jueves. Jueves, platíquenme qué plan al 44-3103-5865. ¿Qué van a andar haciendo al rato? Yo quiero leer sus mensajes, gracias a los que me están escribiendo. Con muchísimo gusto los saludos, ¿sale? Vale, así que vámonos corriendo y ahorita vuelvo.
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1: Ay, ahora aquí en Spanglish. 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

0: Ex89.3 FM, ya estamos nuevamente de regreso. Te recuerdo que mi nombre es Janet García y estás escuchando Exa en todas partes. Oigan, por cierto, ya cambiando de tema, ya no, ya estábamos ahí un poco con lo de las películas. Y es que sí, o sea, hay veces que nosotros conocemos una serie de películas muy, muy buenas que todo el mundo ha visto y que a nosotros ni siquiera se nos ha ocurrido ver alguna, ¿no? Crepúsculo, Avatar, Harry Potter, El Señor de los Anillos son una de las películas por ahí que destacaron. Y pues no, es que a veces no hay tiempo, no están las plataformas para verlas. Bueno, ese sería como un pretexto, ¿creen que sería un pretexto no poder ver una película porque ya no está en alguna plataforma? No sé, díganme, escríbanme, 443103-5865. A veces es el tiempo, a veces uno dice, ay, es que ya vengo de trabajar y ya no quiero. Oigan, y sí es cierto, quiero comentarles, ya que ahorita está el clima bueno con el calorcito, tú puedes disfrutar el calor en Biscuits Obregón, porque ellos te van a poder ofrecer aguas frescas de temporada. 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Así que ya lo sabes, por ahí te dejo el dato. Si se te antoja un agua de este sabor, ve corriendo para allá. Yo soy Anet García, vámonos con Farruko, Gracie, Steve Aoki con esto que dice Ya Pa' Qué. Lo escuchas aquí en Ex89.3. Qué gusto estarte saludando, ahorita vuelvo.
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0: las 4:27 y oigan, como dato random, ¿no les ha pasado que ustedes van viajando en el transporte público, ya sea combi, camión, en el taxi también incluso, y se quedan dormidos? Se quedan dormidos y ya después, no sé qué pasa, que tu cerebro te avisa que ya llegaste y te despiertas. Y qué casualidad que llegas justo en el momento indicado de tu parada. ¿Les ha pasado? O sea, ¿qué explicación científica nos puede dar la vida, ¿no? Con este tema. Está muy curioso. O cuando le ganas a la alarma. Tú estás dormido, todo bien, y de repente te tenías que despertar a las 7 de la mañana y te despiertas 6:58, curiosamente, ¿no? O sea, imagínense cómo está programado el cerebro. Es como si te dijera, oye, aquí estoy yo despierto, tú no, pero te estoy avisando que ya tienes que hacer tus cosas. O sea, imagínate. A ver, ustedes saben algo del tema, escríbanme 44-3103-5865. Suena muy súper, súper, ¿cómo es la palabra? Supersticioso. Pero sí pasa. Sí pasa, ¿no? O sea, imagínense, está muy raro este tema. O sea, tu cerebro está incluso programado. Yo siento que hay veces que termina dándote señales de alarma, ¿no? O sea, está curioso el tema, ¿no? Así que bueno, por lo tanto te voy a dejar con Harry Styles, con esto que dice American Girls. Lo escuchas aquí en Ex89.3 FM. Yo soy Anet García. Oigan, y ya casi anunciamos al ganador o ganadora de quién se va a ir a la zona cero, a la premier, que ya está en puerta. ¿Sale? Vale, así que por lo tanto sigue disfrutando de más música y ahorita yo regreso contigo.
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1: Amigos de EXA 89.3 FM, yo soy Anet García. Te recuerdo que estás escuchando EXA en todas partes. Y ahora sí, ya tenemos a nuestro ganador o ganadora. Por acá nada más tengo el número de teléfono. A ver, creo que ya nos mandó los datos. Ah, sí, es mujer. Muchísimas felicidades. A la terminación 2682, tú te vas a la Premier Zona Cero. A ver, por acá tengo un mensaje. ¿Qué dicen? ¿Qué dicen por acá? 6993. Ah, 6993 es nuestra ganadora. 6993, muchísimas gracias. Tú te vas entonces a la Premier para que vayas a ver y disfrutes de esta película que está como ambientada en los zombies. Ya por ahí también la estaremos viendo a ver qué tal está. ¿Sale? ¿Vale? Así que bueno, yo ya me estoy despidiendo. Gracias a los que participaron, a todos los que nos mandan mensaje, a todos los que nos están sintonizando. Ya saben, como siempre, les mando que tengan muy buena vibra hoy. Pues ya casi se acerca el fin de semana. Ya es jueves. Jueves. No es cierto, no se crean aquí por agua. Oigan, entonces ya saben, por ahí el día de mañana nos vemos. Tenemos más regalos y dinámicas. Ah, mira, ya nos pasó su nombre. Luis Antonio Venegas. Muchas gracias, mi querido Luis. Felicidades, te vas a ir a la Premier. Disfrútala. Tienes un pase doble por ahí. Te van a mandar los datos para que tú vayas. Es en Cinépolis de las Américas a las 8 p.m. este 26 de agosto para que tú disfrutes de esta Premier. ¿Sale? ¿Vale? Así que bueno, ya me estoy despidiendo. Qué gusto haber estado con ustedes. Te recuerdo que yo soy Anet García y te vas a quedar con más música con CD9, con esto que dice Paisajes. Lo escuchas aquí en EXA. Ya sabes, como siempre, nos vemos el día de mañana. Así que bye. Les mando muchísimos saludos, muchos abrazos, muchos besos a todos los que nos escuchan.
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0: ¡Ale, mi gente! ¿Cómo están el día de hoy? Espero que estén muy, muy bien, Exalovers, porque hoy quiero que hagamos algo diferente. Hoy vamos a hablar de dinero, de éxito, de oportunidades, de sueños, de crecimiento, pero sobre todo vamos a hablar de algo que está detrás de todo eso, o sea, nuestra mente. Porque el tema de hoy se llama ¿cómo hackear tu mente para atraer abundancia? Y antes de que alguien diga, ay, Paola, ahora resulta que voy a pensar bonito y me va a caer dinero del cielo. No, aquí no estamos hablando de magia. No estamos diciendo que por repetir soy millonario frente al espejo mañana vas a encontrar una maleta llena de dinero. Estamos hablando de algo mucho más interesante. Estamos hablando de entender cómo piensas, de qué creencias tienes, qué historias te cuentas y cómo esas historias pueden influir en las decisiones que tomamos, porque hay algo que parece impresionante. Dos personas pueden estar exactamente en la misma situación y verla completamente diferente. Por ejemplo, una persona ve un problema, otra ve una oportunidad. Una dice no puedo, otra pregunta ¿cómo le hago? Una escucha un no y piensa no soy suficiente. Otra escucha un no y piensa, bueno, voy a intentar de otra manera. ¿Y qué cambió? Muchas veces no cambió la situación, cambió la interpretación. Y ahí está nuestro primer hack. No puedes controlar todo lo que sucede afuera, pero sí puedes empezar a trabajar en lo que sucede dentro de tu cabeza. Así que hoy quiero que te quedes conmigo porque vamos a cuestionar frases que probablemente hemos escuchado toda nuestra vida. Frases como el dinero cuesta muchísimo trabajo, eso es para gente rica, o yo nunca tengo suerte, a mí todo me cuesta, es que en mi familia siempre ha sido así, o la de yo no nací para hacer grandes cosas, o hay diferentes frases, mi gente, y quiero que hoy nos preguntemos, ¿realmente pensamos eso nosotros o alguien nos enseñó a pensarlo? Porque Exalovers, hay pensamientos que llevamos años cargando y ni siquiera nos hemos dado cuenta de que no somos nosotros, son heredados a lo mejor, son aprendidos, son historias que alguien nos contó y hoy vamos a empezar a cuestionarlas. Así que quiero que me acompañes durante todo este programa porque quizá no salgamos de aquí con un millón de pesos, pero sí espero que salgamos con algo mucho más importante, una manera diferente de mirar nuestras posibilidades. Así que soy Paola Timagen y esto es Aquí Entre Nos. Y para los que no me conocen, pues sigo siendo aquí Paola Timagen, así que después de la música vamos a empezar con la primera pregunta, ¿eh? ¿Qué te enseñaron en casa sobre el dinero? Porque ahí puede estar el primer punto clave. Así que mi gente, pues ya lo saben, soy Paola Timagen y comenzamos, esto es Aquí Entre Nos, épale.
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Mi gente, estamos de regreso y así como estamos de regreso, Exalovers, quiero decirles que seguimos hablando sobre cómo hackear tu mente para traer abundancia, sí. Y quiero comenzar en este bloque con una pregunta que parece muy sencilla, pero puede hacerte pensar muchísimo. ¿Qué frase sobre el dinero escuchabas constantemente cuando eras niño, eh? Piénsalo bien. Tal vez

el dinero corrompe. Y ojo, muchas de esas frases seguramente fueron dichas con buena intención. Nuestros papás, nuestros abuelos, nuestros familiares querían enseñarnos a ser responsables, pero nuestro cerebro no siempre distingue entre una advertencia y una regla absoluta, y entonces puede pasar algo súper curioso. Sí, si toda tu infancia escuchaste el dinero es difícil, puedes crecer pensando que ganar dinero necesariamente tiene que ser difícil. Si escuchaste los ricos son malos, quizá inconscientemente sientes incomodidad cuando tú mismo quieres ganar mucho dinero. Si escuchaste eso no es para nosotros, quizá cada vez que aparece una oportunidad piensas eso. Piensas, no sé, eso no es para gente como yo. Y quiero hacer una pausa, porque cuestionar estas creencias no significa culpar a nuestros padres, no significa decir, mi familia, no sé, me puso límites. No, nuestros padres hicieron lo que pudieron con las herramientas que tenían, pero llega un momento en

0: es permitir que todo lo que aprendiste siga decidiendo por ti. Y aquí viene algo que me encanta. No tienes que cambiar toda tu vida hoy. Puedes empezar a cambiar una pregunta. En lugar de decir, ¿por qué nunca me alcanza?, pregunta, ¿qué puedo aprender para administrar mejor lo que tengo? En lugar de decir, nunca tengo oportunidades, pregunta, ¿qué oportunidades quizá no estoy viendo? En lugar de, yo no puedo, pregunta, ¿qué necesitaría aprender para poder? ¿Ven la diferencia? No estamos diciendo todo es maravilla, estamos diciendo hay algo que sí puedo hacer. Y esa sensación de capacidad cambia muchísimo. Así que, Exalovers, quiero que piensen en esa frase que escucharon de pequeños. ¿Cuál era? Porque quizá esa frase lleva 20, 30 o 40 años viviendo en tu cabeza. Y tal vez ya no es momento. Tal vez, mejor dicho, ya es momento de decirla, ¿no? De sacarla. Así que gracias por acompañarme hasta aquí, pero a partir de hoy yo decido si sigo creyendo en ti. Eso también es hackear tu mente, ¿eh? Y en el siguiente bloque vamos a hablar de algo todavía más interesante. Tu cerebro no siempre busca lo mejor para ti. Muchas veces busca lo conocido. Y eso también puede cambiar completamente la manera en que ves las oportunidades. Así que ahí te lo dejo, ¿eh? Vámonos a subirnos a este termómetro. Siguen escuchando más música a través de EXA 89.3. Ya lo saben, soy Paola Timagen y están en la frecuencia naranja. ¡Épale!
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0: Bueno, eso somos nosotros tratando de ser fotógrafos, men.
1: 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Vámonos a seguir escuchando más música a través de la frecuencia naranja en EXA 89.3 FM. ¡Épale!
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